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1: Y queremos vivir todo el resto de nuestros días dándote la gloria y honra a ti, Señor. Aprendiendo a darte la gloria.

damos honra y gloria a ti, Señor, con todo nuestro ser, con toda nuestra alma, mente y corazón. Porque hemos decidido, Señor, vivir para ti. Vivir para ti, Señor.

Buscad al Señor mientras pueda ser hallado. 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

exaltamos a ti, Señor, que has vencido la muerte, a los principados y potestades, y has levantado como poderoso gigante. ¡Aleluya! ¡Aleluya!

norte, el sur, el este y el oeste. Sí, Señor. Recibe toda la gloria, todo el honor a ti, Señor. Señor, te adoramos a ti.

Tal vez pienses que no hay otra vida después de la muerte. O de pronto crees que tenemos que aprovechar cada oportunidad de placer que se nos presenta por delante y hacer todo lo que el cuerpo y la mente nos pide, sin importar si la conciencia nos acusa por hacerlo. La palabra de Dios dice: y vi a los muertos, grandes y pequeños, de pie ante Dios, y los libros fueron abiertos, y otro libro fue abierto, el cual es el libro de la vida, y fueron juzgados los muertos por las cosas que estaban escritas en los libros, según sus obras. Es inevitable. Algún día estarás delante de Dios para entregar cuentas. ¿Qué sucedería con tu alma si ese día fuese hoy? Entrégale tu vida a Jesucristo y estarás en paz para enfrentar la eternidad. 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

0: recibe la alabanza a tu nombre, gloria. Un grito de victoria. Santo eres tú, Señor. Eres digno, Padre.
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3: Vamos a estar hablando bajo el tema: si hay vida, hay desarrollo. ¿Cuántos creen que es una gran realidad? Si hay vida, hay desarrollo. Por desarrollo entendemos algo que ha alcanzado una plenitud. Entendemos por desarrollo que nos habla de madurez, que nos habla de que algo ha llegado a una plenitud. Alabado el nombre del Señor, pudiésemos decir que esta palabra desarrollo es sinónimo de crecimiento, es sinónimo de permanecer. Alabado el nombre del Señor. Todo lo que tiene vida nace, crece y se reproduce. Amén. Todo lo que tiene vida está en una completa actividad, alabado el nombre del Señor. Y la vida cristiana empieza con un nacimiento también. Todo aquel que desea ir al cielo tiene que nacer de nuevo. Es una gran verdad bíblica. ¿Cuántos bendicen el nombre del Señor? Al recibir a Cristo, al creer en su nombre, al aceptar el sacrificio que Él hizo por nosotros, inmediatamente somos engendrados, no de sangre, ni de voluntad de hombre, ni por voluntad de varón, sino de Dios. ¿Cuántos bendicen su nombre? Y nos dice la palabra que a esos que hemos recibido, que hemos creído en su nombre, nos ha dado la potestad de ser hechos hijos de Dios. Eso lo encontramos en el Evangelio según San Juan, capítulo 1, los versos 12 y el verso 13. Pero también encontramos en 2 de Corintios capítulo 5, el verso 17, que nos dice: de modo que si alguno está en Cristo, nueva criatura es. ¿Cuántos bendicen el nombre del Señor? Las cosas viejas pasaron, he aquí todas son hechas nuevas. Alabado el nombre de Cristo. Entonces, eso es lo que marca la diferencia entre el evangelio y entre la religión. La religión es el esfuerzo del hombre por alcanzar a Dios. Pero ¿cómo desea alcanzarlo? Desea alcanzar a Dios a través de los ritos, a través de ceremonias, a través de dogmas, alabado el nombre del Señor, a través de novenas, de rezos. Pero todo eso es en vano. ¿Por qué? El hombre cada día, por más que rece, por más que vaya a los ritos religiosos, por más que lleve a cabo las penitencias, el hombre cada día es más pecador. El hombre cada día es más cruel. El hombre cada día es más duro de corazón. El hombre cada día está más cargado de vicios, está más cargado de pecados. A pesar de que vaya mucho a misa, a pesar de que haga muchas penitencias, alabado el nombre del Señor, el mal queda ahí porque está en el corazón. El evangelio, a diferencia de la religión, es transformación. ¿Cuántos bendicen el nombre del Señor? En el evangelio hay cambio y los hechos hablan más fuerte que los conceptos, que las teorías de los incrédulos, de los impíos, lo que no hizo la religión en nosotros, el Señor, a través del Evangelio, llegó en un minuto, hermanos, y nos cambió, nos transformó, regeneró nuestro corazón. ¿Cuántos bendicen el nombre de Cristo? Hubo un cambio notorio, alabado el nombre del Señor. Cuando hemos venido al Señor, le hemos sentido, entonces Él se constituye en nuestra vida, en una vivencia, alabado el nombre del Señor, una vivencia que ha obrado un cambio, que ha obrado esa transformación, que nos hace conscientes de que Dios sí vive, de que Dios sí es real. Cuando bendicen el nombre del Señor, y que nos hace marcar la diferencia de lo que antes practicábamos, que era una religión muerta, una religión que nos había llevado a adorar dioses de palo, dioses de madera, dioses de yeso, de plata, de oro, pero que nunca nos había dirigido a mirar al único Dios verdadero, al que hizo los cielos, al que hizo la tierra. Cuando bendicen el nombre de Cristo, lo que es ya una vivencia en nuestra vida, en cada uno de nosotros, es la libertad que Dios nos ha dado. Alabado el nombre del Señor. Lo que es una vivencia en nuestra vida es esa paz, ese gozo que nosotros llevamos en el corazón. Cuando bendicen el nombre del Señor, y aunque muchos refuten contra el Evangelio, y aunque muchos hablen en contra del Evangelio, nosotros podemos decir: no, el Evangelio es la verdad, el Evangelio es cambio de vida, el Evangelio no son palabras, no son libros. El Evangelio es poder de Dios. Cuando bendicen el nombre de Cristo, ese poder de Dios es el que nos ha libertado de los vicios. Centenares de los que están aquí estaban esclavizados por el vicio, por el alcohol, por el adulterio, por el pecado. Pero llegó el Señor, y lo que no hizo los centros de rehabilitación, el Señor en un minuto nos libertó. Cuando bendicen el nombre de Cristo, esa libertad es la que esa vivencia en nuestra vida. Una libertad que nos ha dado una paz que el mundo nunca nos la dio. Una paz que no nos la dio el alcohol, no nos la dieron los placeres, no nos la brindó el dinero, no nos la brindó las amistades ni las posesiones. El Señor en un momento llegó y colocó esa paz, una paz que el mundo no la puede ofrecer. Como Él dice: mi paz os dejo, mi paz os doy, y yo no la doy como el mundo la da. Cuando bendicen el nombre de Cristo, ¿cuál es la paz que brinda el mundo? Una paz que depende de las circunstancias. Búsquede si hay o no. Una paz que depende de cómo marchen las cosas. Pero la paz en Cristo es una paz permanente, un gozo permanente. Por eso, hermanos, sentimos placer de servir al Señor. Sentimos placer de agradarle. ¿Cuánto le dan gloria al nombre de Cristo? Y tenemos que decirle a los que nos oyen, que no han creído en el Señor, que para nosotros servir a Dios, nadie nos tiene que forzar. Para nosotros servir a Dios y agradarle, nadie nos tiene que empujar. Alabado el nombre del Señor. Eso no es una carga en nosotros. Eso no lo hacemos por fuerza. Eso no lo hacemos por algo impuesto. Alabado el nombre de Cristo. Lo hacemos con el corazón. Lo hacemos con voluntad. Lo hacemos sintiendo un deleite. Alabado el nombre del Señor. Es que eso es lo que marca la diferencia de la religión al Evangelio. Él no impone. El Evangelio nos muestra el camino. ¿Cuántos bendicen el nombre de Dios? Y la palabra de Dios nos dice que Dios nos ha atraído a Él con cuerdas de amor, con cuerdas de misericordia. Alabado el nombre del Señor. Y eso es lo que ha hecho, alabado el nombre de Cristo, que nadie nos tenga que obligar para venir cada mañana al culto. Que nadie nos tenga que obligar para nosotros alabar a Dios. para nosotros adorar al Señor. Eso es un deleite. Alabado el nombre del Señor. Y no solamente un deleite. Hemos, hermano, odiado el pecado. Ya no queremos el mundo. Ya no queremos el mal. Ya no queremos la iniquidad. Y eso solo lo ha hecho el Señor. ¿Cuántos bendicen el nombre de Cristo? El cielo no nos mueve para nosotros agradar a Dios. El infierno tampoco. Y vienen a mi mente las palabras del himnólogo cuando él dice: no me mueve mi Dios para quererte el cielo que me tienes prometido. Y él dice: ni me mueve el infierno tan temido para dejar por ello de ofenderte. Él a través de estas letras expresa lo que lo mueve y dice: tú me mueves, Señor. Muéveme el verte clavado en una cruz y escarnecido. Muéveme ver tu cuerpo tan herido. Muéveme tus afrentas y tu muerte. Muéveme a fin tu amor, y en tal manera que aunque no hubiera cielo, yo te amara. Cuando bendicen el nombre del Señor, y aunque no hubiera infierno, te temiera. Y él concluye con estas palabras que nos conmueven, hermanos: no me tienes que dar porque te quiera. Cuánto bendicen el nombre del Señor. No me tienes que dar porque te quiera, pues aunque lo que espero no esperara, lo mismo que te quiero, te quisiera. ¿Cuántos pueden decir amén, hermanos?

Dios, hermano. Un día Él tocó la puerta de nuestro corazón, y cuando Dios toca un corazón, no hay puerta que se quede cerrada, no hay corazón que se quede como piedra. Esa palabra y el amor de Dios lo rompe. Esa palabra y el amor de Dios quebranta al corazón más endurecido. Cuando bendicen el nombre del Señor. Eso fue lo que sucedió en nuestro corazón cuando llegó el Señor. Tocó las fibras de nuestro corazón. Y lo que antes odiábamos, eso vino a tomar parte de nuestra vida. Y es imposible ya vivir sin el amor de Dios. Es imposible ya vivir fuera de la iglesia. Es imposible ya vivir sin tomar la palabra cada mañana y leerla y meditar en ella. Es imposible la vida sin estar en la iglesia. Cuando bendicen el nombre del Señor. Ese cambio no lo entendemos cómo fue operado, cómo fue obrado en nosotros. Igual que le pasó a aquel hombre que había nacido ciego allí en Juan, capítulo 9. Nos dice la palabra que nuestro Señor Jesucristo obró un gran milagro en este hombre dándole la vista. Dice que él, haciendo lodo con saliva, con su saliva, de ese lodo tomó con su mano y le untó al ciego en sus ojos. Y fue así que el ciego pudo ver ese milagro manifestado en su vida. Y nos dice ese capítulo, usted en su casa lo puede leer con todo detenimiento. Nos dice que entonces los vecinos y los que antes le habían visto ciego decían: ¿no es este el que se sentaba a mendigar? Alabado el nombre del Señor. Y otros decían: Él es. Pero otros decían: a Él se le parece. Pero Él decía: yo soy. Cuando bendicen el nombre del Señor. Cuando le dan gloria al nombre de Cristo. Y le dijeron: ¿cómo te fueron abiertos los ojos? Y ese hombre que había recibido ese milagro tan poderoso de parte del Señor Jesucristo, les dice: aquel hombre que se llama Jesús hizo lodo y me untó en los ojos y me dijo: ve al Siloé y lávate. Y fui y me lavé y recibí la vista. ¿Cuántos bendicen el nombre del Señor? Pero los fariseos, hermanos, enemigos de la palabra, enemigos del Señor Jesucristo, llegan donde este hombre y les dice, le preguntan: ¿cómo fue esto? Entonces él volvió y le respondió lo que el Señor había hecho. Y los fariseos le dijeron: eso no es posible. Él es un hombre pecador, no guarda el día de reposo. ¿Qué dices tú de él? Del que te abrió los ojos, le preguntan a este hombre que había recibido el milagro. Y este hombre responde con toda seguridad, hermanos, que es un profeta. Alabado el nombre del Señor. Pero volvieron a llamarlo de nuevo y a preguntarle, después que le habían preguntado a sus padres sobre el joven que había recibido la vista. Y sus padres le dicen: mire, nosotros no sabemos bien. Él era ciego y lo que sabemos es que él ahora ve. Cuando bendicen el nombre del Señor, entonces nosotros no le vamos a responder. Pregúntenle a él, edad tiene para que él mismo responda. Alabado el nombre del Señor. Volvieron donde el ciego, los fariseos, y le dicen: mira, ese hombre que te ha sanado, ese hombre que ha untado lodo en tus ojos, ese hombre es pecador, ese hombre no procede de Dios. Y ya este hombre, hermano, con tanta preguntadera y con tanta interrogante de la gente, él les dice: si es pecador, yo no lo sé. Una sola cosa sé. Cuando bendicen el nombre de Cristo, que habiendo yo sido ciego, ahora veo. Alabado el nombre del Señor. Y vuelven a preguntarle: ¿qué te hizo? ¿Cómo fue? Y él vuelve y le responde: yo ya se los he dicho una y otra vez. ¿Acaso queréis vosotros ser sus discípulos? ¿Cuánto le dan gloria al nombre de Cristo? ¿Cuánto le dan gloria al nombre del Señor? Eso es lo que marca la diferencia de la religión.

al Evangelio, que cuando hemos venido al Señor, no sabemos cómo Dios lo ha hecho, no sabemos cómo se han hecho pedazos las cadenas que nos ataban, pero una sola cosa sabemos. ¿Cuánto bendicen el nombre de Cristo? Es que no es necesario saber muchas cosas, una sola cosa basta: saber que Cristo nos libertó, saber que éramos borrachos y ahora ya no somos borrachos, que éramos adúlteros y ahora no somos adúlteros, que éramos fornicarios y ahora no somos fornicarios. ¿Cuánto bendicen el nombre de Cristo? Esa es la diferencia del Evangelio. El Evangelio es cambio de vida, amiga. El Evangelio es cambio de vida, amigo. El Evangelio te liberta. El Evangelio te transforma. ¿Cuánto le dan un aplauso a la misericordia de Dios? El Evangelio rompe cadenas. ¿Cuánto le dan gloria al Señor? La palabra de Dios dice: conoceréis la verdad y la verdad os hará libres. Y esa verdad de Jesucristo, conoceréis al libertador, en otras palabras, y Él es el verdadero libertador. Él no te va a libertar por 10 o 15 años, te va a libertar de por vida, de un infierno, de un tormento. ¿Cuánto le dan gloria? Qué maravilloso es ver hombres que antes dejaban su dinero en una cantina. Qué maravilloso es meditar de padres que dejaban el pan de sus hijos en un prostíbulo. Pero cuando llegó el Señor a esos hogares, esos hombres salieron de las cantinas, esos hombres salieron de los prostíbulos, esos hombres salieron de la droga, esos hombres salieron de las fiestas. Alabado el nombre del Señor. Y ya ese homicida dejó de ser un homicida, esa ramera dejó de vender su cuerpo. Eso lo hace el Señor. El drogadicto dejó de ser drogadicto y ahora no lleva en su mano el bazuco, ahora lleva en su mano la palabra de vida, la palabra que cambia, la palabra que transforma. ¿Cuánto le dan gloria al nombre de Cristo? Esa ha sido, hermano, la otra maravilla que Dios ha hecho en nosotros. No solamente nos ha hecho nacer de nuevo, sino que nos ha libertado de nuestros pecados. Y como dice el coro, y las cosas que hacíamos ya no las hacemos más. ¿Cuánto bendicen el nombre de Cristo? Amigo, si usted quiere tener paz, si usted quiere tener la libertad, si usted quiere disfrutar del gozo, usted necesita nacer de nuevo. Usted necesita tener un encuentro con Dios. Usted necesita tener un cambio en su vida. Es imposible pretender tener paz fuera del Señor. Pero también cuando ya hemos conocido al Señor y cuando ya hemos disfrutado de su gloria, de su presencia en nuestras vidas, es imposible pretender conocer al Señor y seguir con nuestros mismos pecados. Seguir fumando a escondidas, seguir jugando lotería, chances, seguir nosotros ahí ofendiendo al Señor. Es imposible pretender decirle al mundo que ha habido un cambio cuando mucha gente sabe lo que usted está haciendo. Y yo quiero decirle en esta mañana, Dios le va a pedir cuenta por cada piedra de tropiezo que usted coloque ante una persona que quiera el Señor salvar. Es imposible pretender que tenemos al Señor y que llevamos 10, 15, 20 años
en una iglesia y seguir fumando y seguir ahí con cosas que Dios abomina. Dios no le ha traído, hermano, para usted engañarse ni para engañar a otros. Usted puede engañar a otros, pero Dios sabe lo que usted hace. Alabado el nombre de Cristo. Y Dios le ha traído en esta mañana para que usted reaccione, para que usted haga un alto en su camino. Cuando bendicen el nombre del Señor, cuando el Señor nos ha libertado, nos ha regenerado, el plan de Dios no se queda ahí. Alabado el nombre del Señor. Después de ese nuevo nacimiento, en ese hombre, en esa mujer, después de esa regeneración, de esa liberación que Él ha hecho, viene el crecimiento. Después del crecimiento viene el desarrollo. ¿Cuánto le dan gloria al nombre del Señor? Y ese desarrollo nos habla de la madurez, nos habla de la plenitud, nos habla de esa estabilidad que debe de venir después de que hemos conocido al Señor. El verdadero cristiano no se queda estancado, hermanos. En eso se diferencia el verdadero cristiano. El verdadero cristiano, la verdadera mujer de Dios, no se puede quedar conforme. La vida cristiana es una constante lucha, es un constante progreso. La vida cristiana es un constante ascenso de lo bueno a lo mejor, de lo mejor a lo excelente. Por eso dice la palabra, irán de poder en poder, verán a Dios en Sion, cada día un avance, cada día un paso más de fe. Cuando bendicen su nombre, el estancamiento es señal de que algo marcha mal. El estancamiento es una señal de que estamos enfermos espiritualmente. Es una señal de que algo está afectándonos, de que algo está impidiéndonos nuestro desarrollo. Todo lo que tiene vida tiene desarrollo. Todo lo que tiene vida tiene una constante actividad dentro de sí. Alabado el nombre del Señor. Los que hemos creído en el Señor hemos recibido vida. ¿Cuánto le dan gloria al nombre de Cristo? Él mismo nos dijo, yo le doy vida. Yo le doy vida a ese que está muerto en delitos y pecados. Él nos ha hecho vivir. Pero ¿sabe qué es lo más maravilloso? Él no nos ha dado cualquier clase de vida. Él nos ha dado vida y vida en abundancia. Eso quiere decir que para el cristiano no hay una vida limitada de desarrollo, una vida limitada ahí de constante actividad. No, Dios ha dado sin medida su gloria, su poder, sus recursos. No hay excusa para nosotros decir, no, es que yo no puedo avanzar, yo no puedo hacer esto o aquello. No hay excusa. Dios nos ha dado en abundancia vida. ¿Cuánto le dan gloria a Cristo? ¿Cuánto bendicen el nombre del Señor? Esa vida entonces en el cristiano corre por nuestro interior, tiene que correr por nuestro corazón, correr por nuestra alma, por las fibras de nuestra vida. Tiene que correr la vida de Dios. ¿Cuánto le dan gloria? Por eso usted, hermano recién convertido, no se puede quedar en un solo lugar. Usted recién convertido no puede estancarse. Usted no puede detenerse. ¿Cuánto le dan gloria al Señor? Esa fue la enseñanza que nosotros recibimos cuando Dios llegó a nuestra vida. Los hermanos nos decían, usted mire, busque al Señor para que conozca bien la palabra, para que memorice los coros, para que aprenda a orar, para que memorice los versículos de la Biblia. Y cuando ya lo habíamos logrado, ellos mismos se acercaban y nos decían, no se quede ahí, ahora
ahora busque la llenura del Espíritu Santo. Y cuando ya el Señor lo hizo, llegaban esos hermanos en el amor de Dios y nos decían: hay que mirar más allá, busque un ministerio, pídale a Dios dones, pídale a Dios que le use, pídale a Dios que le abra puertas cuando bendicen su nombre. Eso es lo que el recién convertido debe de anhelar. Hermano, usted ya Dios le ha abierto una puerta grande y espaciosa. Ya de usted depende lo que usted quiera obtener de parte de Dios. Ya de usted depende lo que quiera, como cuando el pueblo de Israel llegaban a las fiestas solemnes, que habían panes, que había abundancia, que había tortas sin levadura, oh, tantas cosas que ellos tenían, pero cada uno se alimentaba según el apetito. Cuando bendicen el nombre de Cristo, en Dios no hay mezquindad. En Dios hay abundancia. Si usted quiere que Él la llene con su gloria, Dios le va a dar más de lo que usted le está pidiendo. Si usted quiere que Dios le use, Dios le va a abrir puertas, no solamente una puerta, sino muchas puertas, para que usted pueda desarrollar esos talentos preciosos que Dios le ha dado. Cuando bendicen el nombre del Señor, entonces no podemos estancarnos. Cuando usted ha nacido en el Señor, usted tiene que empezar una carrera en busca de un desarrollo. Una carrera y un proseguir en busca de una madurez, en busca de la bendición de Dios. Y eso concierne que usted tiene que dejar el conformismo, que usted tiene que decirle no a la pereza, que usted tiene que decirle no al sueño, que usted tiene que decirle no a las amistades que le están robando el tiempo de Dios, que le están robando la comunión con Dios. Usted tiene que alejarse de eso y buscar la plenitud, la firmeza, la estabilidad que Dios quiere que usted tenga. Cuando bendicen el nombre de Cristo, todo lo que se estanca corre el peligro de dañarse. Todo lo que se estanca corre el peligro de llenarse de bacterias, de llenarse de basura. Alabado el nombre del Señor. Por eso el cristiano no se puede detener. Por eso el que ha nacido en el Señor no se puede conformar con haberle conocido, con haberle aceptado y con recibir unas instrucciones de recién convertidos. Usted tiene que buscar sus propias experiencias. Usted tiene que ascender su propio monte. El líder no lo va a ascender por usted. Su papá, su mamá, su familia no va a cruzar el desierto por usted. Dios le ha encaminado para que sea usted mismo el que busque tener encuentros con Dios. Igual como el ciego, así hayan argumentos. Si usted ha conocido al Señor, entonces las cosas van a ser diferentes. Cuando bendicen el nombre del Señor, cuando bendicen el nombre de Cristo. Hermanos, cuando Dios se propone hacer algo grande con una vida, lo primero que le invita es a levantarse y a actuar. ¿Qué sucedería o cómo nos sentiríamos si tuviésemos un niño que nunca creciera, que nunca se desarrollara? ¿Cómo nos sentiríamos si este niño no llega más allá de la infancia? Obviamente, hermanos, nos daríamos cuenta que algo está mal. Nos daríamos cuenta que hay algo que está perjudicando esa vida. Alabado el nombre del Señor, porque todos esperamos que nuestros niños crezcan, que nuestros niños se desarrollen. Alabado el nombre del Señor. Y de la misma manera, eso se espera en el crecimiento cristiano. Eso se espera en las cosas de Dios. ¿Por qué? Porque se puede caer en la rutina. ¿En la rutina de qué? De asistir a la iglesia. En la rutina de asistir a un culto,
en la rutina de tener un devocional y una pequeña dedicación diaria a la Biblia. Sin embargo, nosotros quedar en un mismo lugar año tras año, viniendo a la iglesia, leyendo la palabra, cantando nuestros coros, pero vamos a estar ahí inertes. Dios no quiere eso, porque el evangelio no es rutina, el evangelio es actividad, el evangelio es vida, el evangelio son corrientes de poder en nosotros que no nos dejan estar quietos, que no nos dejan estar dormidos. Cuando bendicen el nombre del Señor, con mucha frecuencia el crecimiento espiritual se descuida, hermanos, y nos preocupamos por otras cosas, nos preocupamos por otras personas, pero no nos preocupamos por llevar la tragedia de no crecer espiritualmente. Y Dios nos ha traído en esta mañana para salir de allí. Alabado el nombre del Señor. Dios nos ha traído para detectar qué es lo que nos ha llevado a ese estancamiento espiritual, qué es lo que no nos deja crecer, qué es lo que no nos deja avanzar, qué es lo que nos está robando la vida, ¿qué es lo que nos está robando el desarrollo? ¿Cuánto bendicen el nombre del Señor? Ese fue el problema de la iglesia de Corinto. No habían crecido, se habían estancado. Estaban detenidos, se habían conformado, y eso lo encontramos en Primera de Corintios capítulo 3. El verso 1 al verso 3 nos dice la palabra: de manera, hermanos, yo no puedo hablaros como a espirituales, sino como a carnales, como a niños en Cristo. Os di a beber leche y no vianda, porque aún no erais capaces, ni sois capaces todavía, porque aún sois carnales, dice el apóstol a la iglesia. Pues habiendo entre vosotros celos, contiendas, disensiones, él dice, no sois carnales y andáis como hombres. Y es ahí donde nosotros encontramos algunos indicadores de infancia, algunos indicadores que nos hablan que estamos estancados, que estamos detenidos. Alabado el nombre del Señor, que no hemos madurado como el Señor quiere que maduremos. Y en primer lugar, el infante espiritual es una persona carnal. Alabado el nombre del Señor. Nos habla de que no ha sido subyugada su antigua naturaleza. Cuando esto sucede, entonces el hombre o la mujer andan codiciando a cuanta mujer o hombre pase por el lado. Señal de que no hemos entregado nuestros ojos al Señor. Pero no solamente los ojos, se anda oyendo lo que nosotros no debemos de oír. Y nos gozamos escuchando chismes, nos gozamos escuchando comentarios, y eso nos detiene en la vida cristiana. Usted tiene que andar ajeno y alejado a cuanto chisme se quiera levantar, hermano, a cuanta crítica se quiera levantar en medio de la iglesia. La palabra de Dios dice que no participemos en pecados de otras personas. Deje que el que quiera hablar, hable. Usted no se contamine. Usted no preste su oído. Cuando bendicen el nombre del Señor, no solamente nuestro oído, nuestra lengua tiene que ser dedicada solo para Dios, solo para alabarle, solo para glorificarle. Hable lo que usted sea consciente de que va a ayudar a otro. No hable para destruir a otro. No hable para herir a otro, hable para que otra persona sea edificada. Cuando bendicen el nombre del Señor, el carnal no se niega a hacer el mal. El carnal, el infante espiritual, no se niega a adulterar, no se niega a fornicar,
No se niega la pereza. A la sociedad está cultivando cada día malos pensamientos. Está ahí sobre su cama meditando maldad. Porque eso es lo que hace la vagancia. Eso es lo que nos lleva a la pereza. No nos lleva a estar muy llenos de Dios. No nos llena a estar hablando en lenguas. La pereza, el ocio, a los jóvenes y a personas adultas nos lleva a pecar. Nos lleva a estar mirando lo que no debe de mirar. Y nos lleva a estar oyendo y hablando lo que no nos conviene hablar. Cuando bendicen el nombre de Cristo, cada día esa persona está solamente ocupada en mirar a otros, en señalar a otros. Y cuando va pasando alguien por su lado, empieza a hablar de la persona. Yo quiero decirle, es una señal peligrosa en su vida. Es una señal de que usted está dependiendo de un hilo para irse por un abismo. Dios no le trae al templo para estar mirando al hermano señalándolo. Dios no le ha traído al templo para usted estar ahí, hermano, meditando pecados en su lecho. Dios le ha traído al templo y le ha dado a conocer su palabra para que usted sea una persona viva, para que usted sea una persona activa, no en las cosas de la carne, sino en las cosas del Espíritu, en las cosas de Dios. Cuando bendicen el nombre de Cristo, la persona inmadura espiritualmente se preocupa por sí misma y no por el bienestar de otros y de la iglesia. Esa persona no le interesa a través de qué medio alcance algo. A esa persona no le interesa sobre cuántos tenga que pasar para obtener lo que quiere. No le interesa cuánto destruya su paso. No le interesa cuánto hiera. Alabado el nombre del Señor. No le interesa cuántos haga llorar. Alabado el nombre del Señor. Pero no así la persona que ama al Señor, hermanos. Nos dolerá cada hermanito de la iglesia. Nos dolerá el pobre como el rico, el blanco o el negro. Nos dolerá el hombre o la mujer. Nos dolerá el preparado, el intelectual o el que no tenga estudio. ¿Por qué nos va a doler? Porque todos somos un cuerpo. Todos somos un ejército. Todos somos una familia. Lavados con una misma sangre. Llevamos un mismo apellido. El apellido de la familia celestial. ¿Cuánto le dan un aplauso a la gloria de Dios? Somos real sacerdocio. Nación santa. Nos dice la palabra. El inmaduro es una persona que siente entonces celos en medio de la iglesia. Unos celos que lo lleva a pensar mal contra la persona que Dios quiere bendecir. Unos celos que lleva a la persona a tenerle rabia a otro porque Dios lo está levantando. Porque Dios lo está capacitando. Alabado el nombre del Señor. A veces celos del que otros se tomen cuenta y a él no. Alabado el nombre del Señor. Celos del que se acerca a la persona que él quiere impresionar, que él quiere agradar. Y se empieza una lucha en medio de la iglesia. Una iglesia que Dios ha llamado para ser un ejército unido. Una iglesia que Dios ha levantado en esta ciudad para no estar hiriéndonos unos contra otros. Porque ningún ejército se mata uno al otro. Ningún ejército se hiere uno con el compañero. Todo ejército lucha por sus heridos, lucha por su compañero. Cuando bendicen el nombre del Señor, ¿acaso nuestro Dios no merece tener el mejor ejército de la tierra? Si Él es el Dios de dioses, el Señor de señores, ¿por qué entonces queremos herirnos los unos con los otros?
¿Por qué queremos rivalizar unos con otros? La iglesia no es para rivalizar. La iglesia no es para nosotros contender uno con otro, a ver quién escala más. No, la iglesia es el santuario de Dios para alabar a Dios, para glorificar a Dios, para ser útil con lo poco, con lo mucho que tengamos. Cuando bendicen el nombre del Señor, cuando bendicen su nombre, los celos nos habla de ese afán, los celos nos habla de ese cuidado, ese recelo, ese miedo, esa inquietud que siempre habita en el corazón de la persona, que teme que otro tenga la preferencia o que le quite el lugar. Alabado el nombre del Señor. Y sabe una cosa, ese recelo nos lleva a destruir a otras personas. Ese recelo nos lleva a mostrar que solo yo sé las cosas, que nadie las hace como yo las hago. Ese recelo nos hace pensar erróneamente de que si nosotros no hacemos algo, entonces todo va a salir mal. Ese celo dañino y maligno, infernal, nos lleva a pensar que yo soy el único fiel, que yo soy el único que hago las cosas perfectas, que yo soy el único digno de estar en tal posición. ¡Qué equivocación tan grande! ¡Qué error tan grande! Si estamos en una posición, es porque la misericordia de Dios se ha prolongado para con nosotros. Si estamos en una posición, hermano, de honra, es porque Dios no nos ha pagado como merecemos. Es porque más alta que los cielos y más profunda que el océano es la bondad de Dios, es el amor de Dios. Cuando bendicen el nombre de Cristo, el corazón que anda con esos sentimientos no tiene paz. Siempre estará estancado en esas cosas. Siempre estará ahí detenido y va a perder la bendición y la oportunidad de contemplar la gloria de Dios. Pero como está tan ocupado en mirar a quién usan, en mirar cómo hace aquel o aquella, para luego señalarlo, para luego acusarlo, como estamos tan ocupados de eso, perdemos lo más valioso, perdemos la gloria de Dios, perdemos la unción de Dios en nuestras vidas. Y a la postre nos vamos a secar nosotros. Yo quiero decirle, hermano, Dios quiere que usted sea libre. Dios nos ha traído para ser libres. Cuando bendicen el nombre del Señor, Dios se propone hacer cosas grandes. Y yo quiero decirle, Dios, a las personas que va a levantar, las va a levantar, no dependiendo si usted le da permiso o no. Dios va a levantar, Dios va a capacitar, Dios va a abrir camino donde no hay. No es lo que la gente piense de nosotros lo que verdaderamente importa. Lo que es importante es lo que Dios ha dicho de tu vida, es lo que Dios te ha prometido. Y si Dios lo ha prometido, Dios lo va a hacer. No sé cómo Él va a hacer las cosas, pero Dios lo va a hacer. Cuando bendicen el nombre del Señor, cuando le dan gloria al nombre del Señor. Los celos en la iglesia nos lleva a la envidia. Muchos se sienten sensiblemente heridos si otros les sobrepasan, y más si son nuevos. ¿Cuánto le dan gloria al nombre del Señor? Se resienten cuando otros son alabados.
cuando otros se les admira el trabajo que han hecho, alabado el nombre del Señor, entonces en lugar de decir gloria a Dios por eso, de decir aleluya porque el hermano hizo bien las cosas, a veces guardamos silencio, pero ese silencio lo único que está ocultando es un gemido en el corazón de esa persona. ¿Por qué? Porque le duele que otras personas sean alabadas, que otras personas sean reconocidas, que otra persona sobrepase. Alabado el nombre del Señor, alabado el nombre del Señor. El corazón envidioso jamás tendrá felicidad. Esas cosas que usted siente, hermano, hermana, las llevarán a ser una persona muy infeliz. Teniéndolo todo, carecerá de todo. Teniendo la puerta abierta, no la verá por mirar la puerta del compañero. Teniendo a granel las bendiciones de Dios en sus manos estarán vacías, porque por cuidar lo que otro recibió, posiblemente más poquito que usted, a usted se le entregó más, pero por mirar ese poquito que recibió el otro, usted va a perder la abundancia de bendición que Dios le ha dado. Y cuando usted mire sus manos, entonces estarán vacías. Alabado el nombre del Señor, alabado el nombre del Señor. Esos sentimientos de envidia, de celos, no nos va a dejar compartir con otros. Se le va a hacer duro hablarle al hermano, se le va a hacer duro reírse con el hermano, va a andar con una cara airada toda hora, ahí como amargado, como lleno de resentimiento, y solo tendrá palabra para gritarle a otro, para llamarle la atención a otro. Pero todo eso está mostrando el dolor que se lleva adentro. ¿Por qué? Por la envidia, por los celos. ¿Cuánto necesitamos ser libres, hermano? ¿Cuánto necesitamos que Dios obre algo, algo maravilloso en la iglesia? Y que aprendamos a amarnos, aprendamos a valorar el trabajo de otro, aprendamos a reconocer los logros de otra persona. Cuando yo tengo un corazón libre, no me va a doler que Dios levante a otro. No me va a doler que a otro exalten. No me va a doler que a otro tengan en cuenta. No voy a seguir feliz. Voy a seguir cantando. Voy a seguir trabajando. Voy a seguir laborando. Voy a seguir con la misma diligencia. Cuando le dan gloria al Señor. Cuánto necesitamos, hermanos, ser como Moisés. Cuando Josué llega todo preocupado, ese servidor de Moisés, ese hombre fiel que estaba al lado, y él escucha que el pueblo, estaban algunos profetizando, y corre donde Moisés, el siervo de Dios, y le dice: mira, mi señor, en medio del pueblo están profetizando. Posiblemente este hombre le preocupaba el bienestar del siervo de Dios, le preocupaba el bienestar del pueblo, le preocupaba también lo que se pudiera estar diciendo ahí. Alabado el nombre del Señor. Y cuando llega donde Moisés: mi señor, están profetizando en medio del pueblo. Y Moisés, hermano, este hombre le Dios le dice: no te preocupes, no te afanes, no te preocupes, ojalá todos fueran profetas en el pueblo. Cuando bendicen el nombre de Cristo, un hombre que no le interesaba o no tenía temor de que otro le quitara su lugar, no, él sabía que si estaba ahí era porque Dios lo había colocado, era porque Dios se había agradado de él. Eso es lo que usted tiene que reconocer, que está donde está, no por el hombre, no por el amigo, no por la influencia humana, no por el dinero ni por su pobreza. Está ahí porque Dios le ha mirado, porque Dios ha dicho: de este me valgo yo, de este me sirvo para hacer mi obra. Cuando bendicen el nombre de Cristo, necesitamos pedirle a Dios que nos haga como Jonatán.
que pudo reconocer a David, a pesar de que él tenía muchas prioridades y muchas cosas que lo hacían a él importante ante David. Alabado el nombre del Señor. Pero este hombre, Jonatán, le dice a David: David, yo sé que Dios te ha llamado, yo sé que tú vas a ser el rey, yo sé que tú eres el elegido de Dios, y yo estoy ahí en la escala según el hombre para ocupar el lugar de mi padre. Pero yo no lo voy a ocupar, tú lo vas a ocupar. Y me llama la atención estas palabras tan lindas que él le dice: tú serás primero y yo seré segundo. Cuando bendice en el nombre del Señor. Eso es lo que hace el amor de Dios, el temor de Dios, el conocimiento de la manera que Dios obra. Cuando le dan gloria al nombre de Cristo. Cuando yo soy consciente que ni un cabello se me cae si Dios no lo permite. Entonces, ¿quién soy yo para altercar por una posición? ¿Quién soy yo para decirle te equivocaste? Yo soy el que debiera de estar ahí. No, si alguien está donde está, es porque Dios lo ha permitido. No se preocupe. Dígale al Señor: mira mi vida, haz lo que quieras. Cuando bendicen el nombre del Señor, dígale al Señor como Juan el Bautista: es menester que Él crezca. Dígale al Señor: si tú quieres levantar a mi hermano, a mi compañero de milicia, a mi compañero de batalla, oh Señor, si tú lo quieres levantar, levántalo. Si tú le quieres abrir puertas, ábreselas. Si tú le quieres dar ese cargo y esas bendiciones que tú me has dado, tú me has sido, Señor, muy grande en misericordia. Entonces, haz lo que tú quieras. Cuando bendicen el nombre del Señor, decirle como Él: Señor, así yo tenga que menguar para que otro crezca, lleva a cabo tus planes, lleva a cabo tus propósitos. Cuando bendicen el nombre del Señor, entonces la persona inmadura en las cosas del Señor pasa en la iglesia contendiendo, pasa en la iglesia ahí promoviendo divisiones, pasa en la iglesia sembrando enemistades entre hermanos, discordia. Cuando le dan gloria al nombre del Señor, personas que se gozan de eso, que no pueden ir a orar, que no pueden ir a vigilar, pero que sí son prontos para llevar un cuento a otra persona, no sabiendo que ese cuento va a sacar a una familia, va a sacar a un hermano de la iglesia. Pero ahí está esa persona llevando y trayendo, alabado el nombre del Señor, hablando de los hermanos y peor aún hablando del pastor. Y lo más triste, no lo hacen de frente, sino de espalda, alabado el nombre del Señor. En otras palabras, queriendo formar un sindicato en medio de la congregación. Qué triste es ver esto, hermanos. Qué triste ver cómo muchos tienen que esforzarse para poder saludar a una hermana, a un hermano. Cómo muchos tienen que esforzarse para seguir fingiendo que esa persona no le cae bien, pero tienen que expresar una sonrisa hipócritamente porque quieren aparentar algo que no hay en el corazón. Jóvenes contra jóvenes, damas contra damas, líderes contra líderes, mujeres contra mujeres. Dios no nos ha llamado a eso. Dios nos ha llamado es a llevar a cabo una gran labor en la iglesia. Oh, gloria al nombre de Cristo. Dios no nos ha llamado, hermanos, para pelear unos contra otros. Cuando bendicen el nombre de Cristo, si queremos que Dios nos use, si queremos que Dios nos levante, entonces hay que renunciar a lo que quiere robar la gloria de Dios, robar la presencia de Dios. Cuando le dan un aplauso a la gloria de Dios, a
hay que renunciar al pecado, a lo que quiera detenernos. Renunciar a lo que no nos deja recibir la bendición de Dios. El inmaduro espiritual se siente por las cosas más triviales, por las cosas más pequeñas. Nos volvemos demasiado delicados, nos volvemos demasiado sentidos en medio de la iglesia. Y yo quiero decirle, una vida así, una vida espiritual, sensible, delicada por cualquier cosa, por una mirada, por una mala cara de otra persona, y que eso me saque, alabado el nombre del Señor. Eso es algo muy triste, hermanos. Un hombre de Dios dijo que a esas personas así delicados, que se sienten por lo más pequeño, hay que tratarlas con guantes de seda. Alabado el nombre del Señor. Una sola mirada nos saca de la iglesia. Una sola palabra nos saca de la iglesia. Nos ponemos a pensar, ¿qué será de esa persona en una persecución? ¿Qué será de esa persona? ¿Qué será de esa persona en una prueba? ¿Qué será de esa persona que es sensible a cualquier mirada, a cualquier saludo, a cualquier risa de otra persona que quizás ni están pensando en usted y dicen, se rió de mí? No me miró con buenos ojos y el otro estaba pensando de pronto en un problema que tiene. Pero la persona sensible dice, lo hizo por mí. Entonces yo me pongo a pensar, ¿qué será de esos cristianos cuando llegue la persecución, hermanos? ¿Cómo vamos a obrar? ¿Cómo vamos a resistir cuando el que se va a levantar contra usted no es el extraño? Son los de su propia casa, es su propio padre, su propia madre, sus propios hermanos. Ese que se llama ser amigo, entonces Dios puede utilizarlo para que se levante contra usted. ¿Cómo vamos a resistir entonces? ¿Cómo vamos a salir adelante en la vida cristiana? Oh, Dios quiere, hermano, que nosotros salgamos de ahí. Usted no puede seguir acariciando eso, que lo va a destruir, que lo va a sacar de la iglesia. No podemos amar esos sentimientos. Alabado el nombre del Señor. Usted no puede vivir aquí en la iglesia delicado, que porque alguien le aconseja o no, que porque alguien le visita o no. Usted tiene que aprender a vivir la vida cristiana. Visítele o no, aconsejele o no, dele la mano o no. Usted viene aquí no porque ese hermano lo salvó, viene porque Cristo dio su vida. Viene porque el Señor derramó su sangre. Viene al culto porque Dios ha hecho un cambio en su vida. Aquí en nuestros medios hay centenares de hermanos que llevan años en el Evangelio, 10, 20, 30, 40 años. Y si les preguntamos a ellos, ellos nos van a decir las pruebas, las luchas, los desengaños, los chismes, las críticas. Hicieron callo en nosotros, hicieron callo en nuestro corazón. Y eso es lo que Dios quiere, que usted tenga un callo espiritual en su alma, que así vea, haga como si no viera. Que así oiga, haga como si no oyera. Oh, que usted ignore, aprenda a pasar por alto el agravio. Dios quiere que usted aprenda a pasar por alto lo que no le guste. Porque si usted se pone a ponerle atención a todo lo que no le guste, usted va a estar en una completa lucha, en una constante guerra. Usted va a estar allá peleando con la hermana, peleando con el hermano, pidiéndole a la respuesta a otra persona por lo que ha hecho. Y estamos perdiendo de vista las cosas de Dios. ¿Por qué están esos hermanos, decenas de hermanos aquí, firmes? Porque ellos tomaron una determinación.
Una determinación que usted, como recién convertido, tiene que tomarla en esta mañana. ¿Cuál determinación? Decidieron no dejarse mover. Decidieron no dejarse desubicar. Decidieron no dejarse ahí afectar por otra persona. Cuando bendicen el nombre de Cristo. Hoy usted tiene a su lado el hermano que le puede dar la mano. Pero mañana le puede entregar un puñal o dar con un puñal. Alabado el nombre del Señor. ¿Qué es lo que hay que hacer entonces? Escapar por nuestra vida. Escapa por tu vida. Escapa por tus hijos. Escapa por tu familia. Lucha por ellos. Sé fiel a Dios por ellos. Porque te están mirando. Y cuando somos ahí, columnas en un hogar, columnas en una iglesia, yo no puedo estar delicado. Yo no puedo estar sensible. Yo no puedo estar ahí, hermano, como una gelatina. Columna, me habla de algo fuerte. Cuando bendicen el nombre de Cristo, columna me habla de algo que puede caerse todo, pero queda firme la columna. Columna me habla de algo que está en un mismo lugar siempre, que no se mueve. Cuando bendicen el nombre de Cristo, cuando bendicen el nombre del Señor, la persona inmadura mira a la gente y no al Señor. La persona inmadura dice: yo soy de Apolos. Y el otro: yo soy de Pablo. Mira a la persona que le trajo a Cristo al Evangelio. Mira al líder, mira al pastor. Pone sus ojos en el hombre. Y yo quiero decirle: si usted quiere progresar en la vida cristiana, si usted quiere alcanzar cosas grandes de Dios en la vida cristiana, si usted quiere marcar la diferencia con esos talentos, con esos dones, con ese ministerio que Dios le ha dado, usted no puede mirar al hombre. El que le trajo a Cristo, usted puede amarlo y podemos vivir agradecidos eternamente con la persona, pero usted no puede mirar a esa persona. Yo no puedo mirar al pastor que me dio las primeras enseñanzas, porque si yo lo miro, corro el riesgo de ofender de pronto también al Señor, si Él lo está haciendo, lo ha hecho. Yo no puedo mirar a esa persona, porque si yo miro, yo voy detrás de esa persona al precipicio. Deténgase. La persona que lo hace nunca recibe nada de Dios, hermano. La persona que mira al hombre estará fiscalizando, estará criticando a otros, se ocupa tanto de otros que pierde lo que Dios tiene para él. Oh, cuánto bendicen el nombre del Señor. Ha llegado una hora muy decisiva, ha llegado una hora muy crucial, ha llegado una hora, o nos ha llegado mejor, una hora muy determinante, que solo podrán resistir aquellos que tengan su mirada en el Señor. Si usted no tiene la mirada en el Señor, entonces usted está en un grave peligro. Alabado el nombre del Señor. Tenemos que tener presente que la palabra de Dios nos ha advertido que el Señor no vendrá antes que se presente la apostasía. Y la apostasía, me habla, significa negar la fe cristiana, cambiar lo de Dios por lo del mundo. Y ahí nos está hablando y encierra los malos testimonios. Los malos testimonios de los pastores, los malos testimonios de los evangelistas, los malos testimonios de los líderes, los malos testimonios de los hermanos llamados cristianos. Si usted está mirando al hombre, usted va a ser destruido. Usted va a caer entonces por tierra. Dios quiere que usted salga de ahí en esta mañana. Usted no puede quedarse mirando al que cayó, hermano. Usted no puede quedarse mirando al infiel. Usted no puede quedarse mirando al adúltero. Usted no puede quedarse
fornicario. Usted no puede quedarse mirando al infiel. Usted tiene que hacerlo de lo. Escapa por tu vida. Mírala a Cristo. Mira a la persona para darle la mano. Pero no lo mires para ir detrás de él. No lo mires para imitar su ejemplo. No lo mires para depender de él. Tú tienes que depender de Cristo. Puesto los ojos en Hebreos 12, el verso 2. Puesto los ojos en Jesús, el autor y consumador de nuestra fe. Él fue el que nos dio la paz. Él fue el que nos dio salvación. El pastor no derramó ni una gota de sangre por nosotros. El líder no hizo nada por nosotros. El que lo ha hecho todo es el Señor. Y a Él es que debemos de mirar. Un hombre de Dios dijo: busque, no busque una excusa para volver atrás. Cada mañana, cada mediodía y cada tarde, Él dice: busque una razón para seguir adelante. Cuando bendicen el nombre del Señor, si tenemos los ojos en Dios, nuestro cuerpo podrá temblar. Cuando bendicen el nombre de Cristo, nuestras manos podrán cansarse. Podremos perder la juventud, la lozanía, pero nuestro corazón y nuestros pies estarán firmes en Dios. Cuando bendicen su nombre, podrá venir la persecución, pero no nos va a mover. Podrá venir la traición, no nos va a mover. Podrá venir la decepción, la necesidad, la escasez, pero eso no nos va a mover. Cuando bendicen el nombre del Señor, eso es lo que hace la persona inmadura pegarse de los malos testimonios. Pero la persona que tiene desarrollo en Dios, la persona que ha alcanzado esa estabilidad, la persona que ha alcanzado esa madurez, entonces tiene una razón para servir a Dios. Y no se dejará mover. ¿Cuántos dicen amén? Ni la crisis, ni la pobreza, ni la riqueza, ni la muerte, ni la vida, ni ningún comentario, ni el desliz del que le enseñó. Esa persona estará sólida. Verá que se descarrió el que lo trajo a la iglesia. Esa persona no va a decir: no, pues yo que vine fue por él. Y vea ya ahora cómo está de revolcado en el pecado. No, hermano, no lo mire a él, no lo mire a él. Jesucristo no lo ha decepcionado a usted, y Cristo no le ha pagado mal. Cristo ha sido perfecto. Cristo no lo ha traicionado. Él permanece amándolo. Cuando bendicen el nombre de Cristo, la persona madura, entonces, la que tiene la mirada en el Señor, no llegará al templo buscando fallas. No llegará al templo como simple crítico en medio del culto, a criticar el mensaje, a tomar nota en que se equivocaron, a tomar nota en las malas expresiones, a tomar nota en las cosas negativas. No, esa persona que ha tenido un encuentro con Dios no llegará a perder el tiempo, porque cuando llegamos al templo como simples espectadores, como simples críticos, a criticar el que dirigió, a criticar la agrupación, a criticar el pastor, a criticar el líder, a criticar el portero, pues ahí nos vamos a quedar criticando y nos vamos a perder. Tristemente, nos vamos a perder y vamos a perder el pasaje. Alabado el nombre del Señor. Se cuenta de un joven que llegó a un pueblo, y al llegar al pueblo encontró a un anciano sentado a la puerta de su casa, y al lado de él estaba su nieto. Aquel joven llegó y le pregunta al anciano: ¿cómo es la gente que vive aquí? Y el anciano le respondió con la misma pregunta al joven y le dice: ¿cómo es la gente del lugar que vienes? Y aquel muchacho le respondió al anciano, desconfiada
La gente es egoísta, la gente es envidiosa, la gente es vengativa. Entonces el anciano le replicó, esa misma gente encontrarás aquí. Alabado el nombre del Señor. Más tarde, otro joven llegó al pueblo y vio al anciano sentado a la puerta de su casa y junto a él al nieto. Y le pregunta al anciano, ¿cómo es la gente que vive aquí? Le hizo la misma pregunta. Y aquel anciano vuelve y le responde, ¿cómo es la gente del lugar de que tú vienes o del que vienes? Y aquel joven le dice, confiable, amable, justa, con mucho amor para los demás. Y el anciano le responde, pues esa misma gente encontrarás aquí. Concluyó el anciano. El nieto del anciano, que había estado atento a las dos situaciones anteriores, se mostró confundido y le preguntó, ¿por qué has dicho, abuelo, eso? Al primero le dijiste que la gente de este pueblo es egoísta, es envidiosa, es vengativa, es falta de amor. Pero al segundo joven le dijiste que la gente de este pueblo es confiable, es amable, es justa y tiene

estaba predispuesto a ver personas confiables, a ver personas amables, a ver personas justas y buenas y con mucho amor. Y con seguridad eso encontrará donde fuere. Y el anciano concluye: cada quien encuentra lo que busca, y donde llegas tú, proyectas en los demás lo que hay en tu interior. Como si fueras un proyector, reflejas sobre los demás lo que realmente hay en ti, no en ellos. Como consecuencia de esto, verás lo que estás predispuesto a ver, y no verás aquello para lo que no estás predispuesto a ver. Y él le dice: todo depende de la forma en que mires a los demás. Si andas buscando errores, eso encontrarás. Si andas buscando virtudes, eso encontrarás. Si llegas buscando fallas en otras personas, eso vas a encontrar. Si andas pensando en la hipocresía y en lo falso, eso vas a encontrar. Pero cuando llegamos a un lugar como estos, a buscar la gloria de Dios y a desear la gloria de Dios, eso vamos a encontrar. Cuando bendicen el nombre de Cristo, ¿cuánto le dan un aplauso a la misericordia de Dios? Si llegamos buscando libertad, libertad vamos a encontrar. Si llegamos buscando el gozo de Dios, el gozo vamos a encontrar. Oh, ¿por qué, hermanos? Porque aquí está Dios. Porque aquí está la presencia de Dios. Y donde está Dios, todo cambia, todo se transforma. Cuando bendicen su nombre. Ahora, para terminar, la persona que llega para ver a Dios, para tener ese desarrollo, esa estabilidad, así nadie lo salude, así sea la persona que él más ama y le defraude, va a seguir adorando al Señor. ¿Cuántos bendicen el nombre del Señor? Por eso el apóstol le dice al pueblo: ¿quién es Pablo? ¿Quién es Apolos? Él le dice: mire, solo somos servidores. Cuando bendice en el nombre del Señor, guarde eso en su corazón. El pastor no es un Dios. El pastor no es el hombre perfecto. El líder no es el hombre sin tacha. No, vamos tras una meta. Vamos tras esa lucha. Esa lucha de alcanzar esa santidad, esa pureza. Si yo miro al hombre, algún defecto voy a encontrarle. Así sea erróneamente, pero algo le voy a ver. Alabado el nombre del Señor. Pero no así cuando pongo los ojos en Dios. Así esa persona tenga un defecto o una falla, ese hombre seguirá siendo una bendición para mi vida. Y voy a seguir sirviendo a Dios igual. Cuando bendicen el nombre de Cristo. Hay que tener estabilidad en la vida cristiana. Romanos capítulo 8, el verso 35. ¿Quién nos separará del amor de Cristo? Tribulación. ¿Cuántos pueden decir que la tribulación no nos va a separar del Señor? Angustia. No, alabado el nombre del Señor. Persecución, hambre, desnudez, peligro o espada, como está escrito, antes en todas estas cosas somos más que vencedores por medio de aquel que nos amó, dice el apóstol Pablo. Por lo cual estoy seguro de que ni la muerte, ni la vida, ni ángeles, ni principados, ni potestades, ni lo presente, ni lo porvenir, ni lo alto, ni lo profundo, ni ninguna cosa creada nos podrá separar del amor de Dios que es en Cristo Jesús, Señor Dios nuestro. Cuando bendicen el nombre de Cristo, esta es la verdadera madurez cristiana. Que nada nos mueva, ni la bendición, ni el sufrimiento. Alabado el nombre del Señor. Esa es la estabilidad cristiana espiritual que Dios desea. Esa persona madura, ese cristiano

siempre será consciente que tiene una misión en medio de la iglesia. Efesios capítulo 4. Del verso 7 al verso 9 dice la palabra de Dios: no seáis pues partícipes con ellos, porque en otro tiempo, perdón hermanos, 4, 7, 11 dice la palabra: y él mismo constituyó a unos apóstoles, a otros profetas, a otros evangelistas, a otros pastores y maestros, a fin de perfeccionar a los santos para la obra del ministerio, para la edificación del cuerpo de Cristo, hasta que todos lleguemos a la unidad de la fe y del conocimiento del Hijo de Dios, a un varón perfecto, a la medida de la estatura de la plenitud de Cristo. ¿Cuánto bendicen el nombre de Cristo, hermanos? Encontramos en esta porción que nos habla de los dones, que nos habla de los ministerios. Y yo quiero decirle, cada don, cada ministerio, cada habilidad que Dios da a uno de sus hijos, nos conducen a la madurez, nos conducen al desarrollo, alabado el nombre del Señor, nos conducen a nosotros servir y actuar, a no estar inertes. Por eso es importante los dones, por eso es importante el ministerio, por eso es importante que Dios haga algo con nosotros, porque el ser útiles nos saca del estancamiento, nos saca de la muerte espiritual, nos saca de ser simples espectadores para ser protagonistas, protagonistas de las cosas que Dios quiere hacer. Porque sabe una cosa, qué fácil es criticar al que está en la arena. Qué fácil. Qué fácil es criticar al que está en medio del fragor de la batalla. Qué fácil es señalar desde las graderías. Pero qué difícil es meternos en la arena. Qué difícil es meternos en el campo de batalla. Cuando bendicen el nombre del Señor, cuando tenemos madurez espiritual, no vamos a criticar, vamos a usar los dones, vamos a usar el ministerio, vamos a usar las habilidades que Dios nos haya dado. ¿Para qué? Para cumplir la labor. Vamos a entender que no estamos como casualidad aquí, que a todo Dios nos ha dado algo, que somos una llave para abrir una cerradura única. Cuando bendicen el nombre de Cristo, que estamos aquí para cumplir una labor determinada, posiblemente orando por los hermanos, orando por los ministerios, orando por los recién convertidos, posiblemente predicando, colaborando en los barrios, alabado el nombre del Señor, colaborando en un restaurante, colaborando en una cafetería, colaborando sirviendo o enseñando, pero también apoyando la obra de Dios. Probablemente usted no sea una gran predicadora ni un gran predicador, pero Dios lo ha bendecido. Dios lo ha prosperado y Dios le dice en esta mañana, Él lo ha bendecido, no para usted solo, bendiga la obra, bendiga a las almas que no tienen al Señor, pagando un programa radial, comprando un paquete de tratados, bendiga las almas cuando bendicen el nombre de Cristo. Sirva a Dios con lo que tiene, sirva a Dios con lo que Dios le ha dado. Así usted crea que no es lo mejor, que no es mucho. Así usted crea que eso no es muy útil. Sirva a Dios con lo que tiene. Dorcas tenía una aguja y esa aguja la puso en disposición al servicio de Dios. Otros tenían unos panes, unos pocos peces, pero la diferencia radicó en no quedarse con la aguja y con el pan en la mano de ellos. Ellos se la dieron al Señor y eso es lo que marcará la diferencia. No es lo mucho que usted tenga, es si usted retiene ese poco, entonces con lo poco se va a quedar. Pero si usted le entrega ese poquito, esa monedita, y usted dice, Señor, esto es para tu obra, eso se va a multiplicar,
Si usted dice no puedo hacer sino tocar este instrumento, tóquelo para Dios, hágalo para Dios, y Dios va a libertar a través de esa música. Cuando bendicen el nombre de Cristo, el maduro tiene una base bíblica para cada creencia. No solamente sirve a Dios con lo que tiene, sino que tiene una base bíblica. Efesios 4, el verso 14, alabado el nombre del Señor, dice: para que ya no seamos niños fluctuantes, llevados por doquier de todo viento de doctrina o por estratagema de los hombres, que para ganar emplean con astucia las artimañas del error. Y ahí nos está hablando que cuando uno tiene madurez cristiana, no vamos a prestar el oído a las doctrinas de error. No vamos a prestar nuestro oído ni nuestra mente. Alabado el nombre del Señor, porque cuando yo lo hago, yo puedo correr el peligro, como dice la palabra, de ser esa nube errante de un lado para otro, y no voy a tener firmeza en nada, en ninguna doctrina, y vamos a ser atraídos cada día por el pecado, por las cosas malas. Yo tengo que tener solidez. Por eso es necesario conocer la palabra. A través de la palabra yo me doy cuenta quién tiene la verdad y quién no. A través de la palabra, el estudio es irreemplazable de esa palabra. Cuánto bendicen el nombre del Señor. Hermano, yo puedo orar mucho, yo puedo cantar mucho, pero si yo no saco tiempo para leer la Biblia, para escudriñar la doctrina, para leer aquella palabra santa y sagrada de Dios, a la postre yo voy a caer, a la postre yo voy a fallar. Usted tiene que tener una base sólida. ¿Una base sólida para qué? Para presentar defensa ante los impíos, ante los incrédulos. Para presentar defensa de la palabra, defensa del evangelio. Usted tiene que saber por qué cree lo que cree. Gloria al nombre del Señor. Usted tiene que saberlo. Usted tiene que tener base. No puede decir: es que mi mamá dice que hay que hacer esto, mis padres, mis hermanos dicen, o el líder nos explicó que no se puede hacer esto. No, lea la Biblia, lea la palabra, y usted diga: ¿por qué no podemos usar pantalones, blue jeans en las mujeres? ¿Por qué no? Tengamos una base. Cuánto bendicen el nombre del Señor. ¿Por qué no se puede tomar? ¿Por qué no se puede fumar? ¿Por qué no se puede ofender a Dios? Pues tengamos una base. Y no digamos: el pastor dijo, el líder dijo. Presentemos defensa. La palabra de Dios dice aquí. Lea aquí. Cuánto bendicen el nombre del Señor. Cuánto bendicen el nombre de Cristo. La palabra es la estructura cristiana. La palabra es ese fundamento sólido que ninguna doctrina de error nos va a sacar de ahí. Nos va a mover de ahí. ¿Por qué algunos se van a las doctrinas de error? Porque nunca leyeron la Biblia. Porque nunca se preocuparon. Se preocuparon más por señalar, por juzgar, por criticar al pastor o la iglesia. Pero nunca se preocuparon por estudiar la palabra. Saque tiempo en la mañana, antes de desayunar, lea un capítulo, lea unos versículos. En la noche, lea la palabra. Usted, hermanita, cuando le quede tiempo en la casa, no vea telenovelas, vea la palabra escrita. Léala, escudriñela, memorícela. Que si sus hijos le preguntan algo, usted pueda darle bases. Usted le pueda decir: mira, aquí dice la palabra. Que usted no tenga que esperar. Vamos a preguntarle a su papá, que él sí lee mucho, él sí conoce. O vamos a preguntarle al hermano Julano, que enseña o que predica, que ese nos puede decir. No, por nosotros mismos leamos la palabra. Cuando bendicen el nombre del Señor, dígale no a las doctrinas de error. Dígale no a aquellos que no predican la palabra como está escrita. La palabra me dice en segunda de Juan, este tiene un solo capítulo, el versículo 10. Si alguno viene a vosotros y no trae esta doctrina, no lo recibáis
Vamos a leer todos unidos este versículo, hermanos. Segunda de Juan, el verso 10. Tiene un solo capítulo este libro. Todos lo encontraron. Vamos a leerlo con fuerte voz. Si alguno viene a vosotros y no trae esta doctrina, no lo recibáis en casa, ni le digáis bienvenido, porque el que le dice bienvenido participa en sus malas obras. ¿Cuántos bendicen el nombre de Cristo? Dígale no a las doctrinas de error. Si llegan a su casa, usted no tiene por qué quedarse dialogando. Usted se va a hacer partícipe, y usted ahí por desobediente va a estar a la merced de cualquier espíritu de error. Cierre su puerta. Cuando bendicen el nombre del Señor, nada nos falta. Tenemos el evangelio completo. Tenemos la doctrina santa. Tenemos la doctrina sana. No nos falta nada en Cristo. Cuando bendicen el nombre de Cristo. Cuando bendicen el nombre de Cristo. A menos que renunciemos al estancamiento, hermanos, a la inercia espiritual, no podremos servir a Dios. Como conclusión, Dios ha tratado con nosotros de muchas maneras, muchos días, muchos meses, muchos años, para hacernos madurar. Porque Él no quiere que nos deslicemos. Y Dios por eso ha utilizado la prueba en muchas vidas. Ha utilizado el sufrimiento en muchas vidas. Y Dios ha querido que a través del dolor, muchas jovencitas, muchos jóvenes, muchas madres, muchos padres, muchas personas adultas maduren. Él ha permitido el dolor para que usted se suelte de los lazos del mundo. Él ha permitido el sufrimiento para Él darle la madurez, esa madurez espiritual que le hace mirar solo a Dios, que le hace mirar solo la mano del Señor, esa madurez espiritual que le dice no, yo no me voy a doblegar, yo no me voy a rendir ante este problema, yo no me voy a rendir hasta esa situación. Yo sé que Dios está conmigo, yo sé que Él va a pelear por mi vida. Y Dios le dice en esta mañana, resista un poquito más, hermana, resista un poquito más, hermano, resista, madre, padre. Las pruebas que usted tiene, el sufrimiento por el cual usted está pasando, no es comparable con lo que Dios quiere hacer con su vida, con lo que Dios va a hacer en su hogar, con lo que Dios va a hacer en su corazón. Romanos 8:18 dice, pues tengo por cierto que las aflicciones del tiempo presente no son comparables con la gloria venidera que en nosotros ha de manifestarse. Usted ha pasado por el dolor, pero ese dolor es el que le ha enseñado a saber alabar a Dios, a saber adorar a Dios. ¿Por qué? Porque en medio del problema, cuando yo alabo, en medio del dolor, de la soledad, cuando yo alabo, en medio del sufrimiento, cuando yo alabo, es alabanza y esa adoración no sale de la mente, sale del corazón, sale del alma. Cuando bendicen el nombre de Cristo, Dios quiere fortalecerle. Y Abraham, al igual que usted que pasó por pruebas, nos dice que Abraham se fortaleció en Dios y en su fe, dando gloria a Dios. ¿Por qué no se atreven esta mañana a levantar sus manos y a darle gloria a Dios por las dificultades, gloria a Dios por las luchas, gloria a Dios por las lágrimas, gloria a Dios por el dolor, gloria a Dios por el sufrimiento? Recuerde que Dios quiere que usted crezca, y Él ha provisto todo lo que se necesita para madurar su fe, para madurar esa confianza. ¿Por qué no hacen esta mañana una observación cuidadosa de su propio crecimiento? ¿Cuáles son sus anhelos para madurar en el Señor?
Porque no se pregunta, he llegado a un nivel de conformismo. Estoy estancado, no he crecido. ¿Por qué no decirle al Señor, Señor, yo quiero acercarme más a ti, yo quiero aferrarme a tus brazos? Abra su corazón a la dirección del Espíritu Santo y permítale que Él le dirija, permítale que Él le lleve a una madurez espiritual aún más grande. Permítale al Señor que Él siga obrando en su vida para que usted no deje de crecer nunca. Para que usted no mengüe, no mengüe para mal, sino para bien. En esta mañana, levante sus manos y vamos a decirle al Señor, yo quiero mirarte a ti cada día, yo quiero aferrarme a ti, yo quiero servirte, no por el hombre, sino por ese amor tan grande que tú has tenido en mi vida. Dígale al Señor, Señor, no permitas que yo me suelte, no permitas que yo desfallezca, no permitas que los afanes del mundo me logren desubicar, no permitas que los afanes del mundo me hagan perder de vista las cosas grandes que tú me has prometido. Dígale al Señor, no permitas que yo por mirar otras cosas pierda lo más grande que yo tengo, que eres tú. Padre Celestial, en esta mañana, tu pueblo está delante de ti, Señor. Estamos con una gran necesidad de ti, Señor. Todo este pueblo, Señor, es valioso porque tú lo has comprado. Lo has comprado a precio de sangre, Señor. Lo has comprado a precio de mucho sufrimiento, de mucho dolor, de mucha agonía. Por eso yo te presento tu pueblo, Señor. Que ninguno se pierda, Señor. Que ninguno que está aquí presente vaya al infierno, Señor. Que ninguno, Señor, se deslice, Señor. Que ninguno, Señor, pierda de vista tu amor, tu misericordia. Visita este rebaño, Señor, visítalo. Visita este rebaño por amor a tu nombre. Tómalos en tus manos, Señor, a cada uno. Tómalos en tus manos, porque en tus manos estarán seguros. En nuestras manos nada, Señor, pasará, porque somos humanos y el enemigo los arrebatará. Pero estando en tus manos, estando en tus manos, algo va a pasar en ellos, algo va a suceder en lo interior de su corazón. Y ese algo los va a firmar, ese algo los va a llevar adelante. Hermano, levante este clamor, el Señor viene pronto. El Señor viene pronto y el enemigo se ha levantado con furia contra la iglesia, contra las familias, contra nuestros niños, contra nuestros jóvenes. Que se oiga ese clamor, dígale al Señor, oh Dios mío, dame firmeza en tus caminos, dame firmeza en tu palabra, dame firmeza, Señor, en la doctrina. Guarda tu pueblo, Señor, guarda tu pueblo, guarda tu pueblo, Señor, guarda este pueblo. Guarda este pueblo, Señor, te lo ruego con mi alma. Te lo ruego con mi corazón, te lo ruego con mi fuerza. Guarda este rebaño, Señor, de toda falsa doctrina.
de toda doctrina de error, guarda, Señor, a tu pueblo. Guárdalo de toda mala influencia. Guárdalo de aquellos que siembran divisiones y contiendas. Guarda estos pequeñitos en tus manos, Señor. Guarda nuestros adolescentes, Señor, nuestros niños. Guarda nuestros ancianos. Que ellos no resbalen ya, estando, Señor, a punto de ser coronados. Que ellos no se desvíen. Que ellos en un momento no pierdan tantos años de lágrimas, de luchas. Tantos años de dolor, Señor. Guarda nuestras madres, nuestros padres, nuestros seres queridos en tu misericordia. Que tu gloria esté en nosotros, que tu ayuda. Enséñanos a mirarte a ti, que ningún mal testimonio nos desubique, que ninguna crítica, ninguna murmuración nos saque, que nada negativo, Señor, el enemigo utilice para desubicarnos de tus propósitos. Enséñanos, Señor, a mirarte a ti. Enséñanos a orarte con todas nuestras fuerzas. Enséñanos a alabarte en medio del dolor. Enséñanos a exaltarte en medio de las situaciones duras y fuertes. Levanta tus manos, levanta tus manos. Aunque no tenga fuerzas, levanta tus manos en medio del campo de batalla. Dios está contigo. Dios está contigo y no te va a abandonar. Dios está contigo y no te va a desamparar. Así no entiendas muchas cosas, mañana le darás gracias al Señor. Así no entiendas muchas cosas, todo Dios lo está canalizando para una madurez, para que tengas experiencias profundas con Él. Oh, aquí está la presencia de Dios.

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1: Elementos que fortalecen a la tentación. Elementos que fortalecen a la tentación. Y ojalá pueda tener su Biblia ahí cerca de usted y podamos juntos explorar un poco de ella y hablar sobre este tema que es importante, ya que todos nosotros, día tras día, momento a momento, estamos siendo tentados por diferentes circunstancias y nos encontramos muchas veces en tremendos peligros cuando la tentación llega a nuestra vida. Gracias a la misericordia de Dios, hasta hoy nos hemos podido mantener en pie. Y creo que si hoy podemos estar aquí y aún estamos en el camino del Señor, no lo es por nuestra fuerza, ni por nuestra sabiduría, ni por nuestra habilidad, sino es única y exclusivamente por la misericordia del Señor. Amén, gloria a Dios. Y a través de la Escritura, quisiera que pudiéramos ver y pudiéramos hablar de algunos de los elementos que fortalecen a la tentación para que nos pueda derrotar y nos haga caer. Dentro de ello juega un papel muy importante lo que conocemos como concupiscencia. Y cuando hablamos de la concupiscencia, nos estamos refiriendo a un deseo, a un apetito o a un placer desordenado por cosas deshonestas. Gloria al Señor. Un deseo, un apetito o un placer desordenado por cosas deshonestas. En la Escritura, cuando nosotros hablamos de la concupiscencia, vamos a poder encontrar un fuerte énfasis que relaciona a la concupiscencia con la mala conducta sexual. Es un énfasis fuerte en la Escritura que señala a la concupiscencia con el desorden sexual. Pero no solamente se refiere a eso, sino también toma todas o incluye todas las dimensiones de la conducta del ser humano. Alabado el nombre del Señor. La concupiscencia entonces podríamos decir que es ese deseo carnal que a la vez es natural en la vida del hombre, en querer hacer el mal, en querer optar por el mal. Gloria al nombre del Señor. Si nosotros vamos un momento a Santiago, Jacobo en esa carta nos habla, capítulo número 1 de la epístola de Santiago, gloria al nombre del Señor. Y podemos encontrar del verso 12 en adelante que el escritor nos habla un poco acerca de esto. Veamos el verso 12. Dice la escritura: bienaventurado el varón que soporta la tentación, porque cuando haya resistido la prueba, recibirá la corona de vida que Dios ha prometido a los que le aman. En este bloque podemos encontrar que Santiago comienza ponderando, dando una bienaventuranza al varón que soporta la tentación. Y luego añade que la bienaventuranza al soportar la tentación es porque cuando haya resistido va a recibir un premio, si lo podemos decir de esa manera, por haber soportado la tentación. Y se refiere al premio de la corona de vida que Dios ha prometido a los que le aman. Antes de hablar entonces de la concupiscencia, el escritor a Santiago nos clarifica y nos deja por sentado que el que resiste, el varón que resiste la tentación, es bienaventurado y recibirá la corona de vida. Alabado sea el nombre del Señor. Así que creo que esto debe de ser una palabra motivadora para nosotros, el poder saber que si nosotros resistimos a la tentación, recibiremos la corona de vida que Dios ha prometido para todos los que le aman. Gloria al Señor. Pero en el verso 13 comienza a hablar algunas cosas importantes, y yo he tratado de que unamos el verso 13 con el 14 porque es la continuación del anterior. Mire lo que dice el verso 13: cuando alguno es tentado, no diga que es tentado de parte de Dios, porque Dios no puede ser tentado por el mal, ni Él tienta a nadie, sino que cada uno es tentado cuando de su propia concupiscencia es atraído y es seducido. En la primera parte del verso 13, o en el verso 13, el escritor nos trata de dejar claro que la tentación no procede de Dios, que de Dios no viene el mal. Nos deja claro que Dios no tienta a nadie, pero también nos clarifica de dónde es que somos tentados. Y él mismo lo dice en el verso 14, cuando añade: cada uno es tentado de su propia concupiscencia, cuando es atraído y seducido. Alabado sea el nombre del Señor. Y luego podemos encontrar, tanto en el verso 14 y en el verso 15, una secuencia lógica, como una fórmula en donde el escritor habla sobre la concupiscencia y sus consecuencias. Note lo que dice el verso 15: entonces la concupiscencia, después que ha concebido, da a luz el pecado. Luego dice: y el pecado, siendo consumado, da a luz la muerte. Entonces podemos encontrar que primero somos seducidos y atraídos por nuestra propia concupiscencia. Luego, a través de la concupiscencia, nosotros aceptamos el deseo que se nos ha dado. Alabado el nombre del Señor. Cuando habla que la concupiscencia, después que ha concebido, es decir, después que se ha aceptado el querer realizar eso que nos ha traído, nos ha seducido, nos lleva entonces y da a luz el pecado. Y luego, a través del pecado, viene la muerte. La Biblia dice: la paga del pecado es muerte. Alabado sea el nombre del Señor. Esta es la forma en que nosotros somos atraídos, somos seducidos y caemos muchas veces. Alabado el nombre de Dios. ¿Por qué le digo esto? ¿Y por qué hablamos sobre esto? Porque es bueno poder resaltar cuán importante es tener cuidado de nosotros mismos. No solamente de lo externo, sino también poner nuestra mirada en nosotros. Porque a través de esta palabra nos podemos dar cuenta que el problema surge de nosotros mismos, de nuestros deseos, de nuestras pasiones que nos seducen, que nos atraen. Alabado sea el nombre del Señor. Cuando uno peca, cuando es que uno cae, cuando es atraído por algo que le agrada, por algo que le gusta. Gloria al nombre del Señor. Podemos darnos cuenta que nadie peca haciendo algo que no le gusta, sino que el que peca es porque lo que hizo le agrada, porque lo que hizo le atrae, porque siente satisfacción al hacerlo. Alabado sea el nombre del Señor. Entonces el problema no viene de afuera. Hay algo que quiero resaltar, y es que el escritor a Santiago, en este caso, deja afuera a Satanás. Gloria al nombre del Señor. En ninguna parte aparece el diablo citado en ese lugar. A su nombre sea la gloria. Pero sí nos cita a nosotros mismos, como los que estamos proclives a poder ser atraídos y seducidos por nuestras propias concupiscencias y luego caer en el lazo de las tinieblas. Alabado sea el nombre del Señor. Ese es el peligro. Y es bueno que nosotros podamos hablar de esto, porque debemos de cuidarnos a nosotros mismos. Pero también es válido decir, debemos de cuidarnos de nosotros mismos. A veces nos cuidamos de otros factores externos, nos cuidamos de otras personas, nos cuidamos de otras cosas y nos descuidamos en nuestra propia vida. Y a veces preguntamos, ¿pero qué me pasó? Se descuidó a usted mismo, gloria al nombre del Señor. El descuido estuvo en usted o en mí, que nos dejamos atraer y seducir de esos deseos, y algunos lo traducen como lujurias. Y otros ese término lo traducen como pasiones que nos atrajeron y nos cautivaron hasta llevarnos a la muerte. Alabado sea el nombre del Señor. A su nombre sea la gloria. Entonces, debemos de tener ese cuidado. Debemos de velar también para poder tener sometidas esa concupiscencia en nosotros. Ya vamos a ver más adelante, pero la Biblia y algunos escritores, Pedro, el apóstol y Pablo también, hablan de lo importante que es que el mundo muera en nosotros y de que en nosotros no haya pecado para que Cristo reine en nosotros. Y la única manera, la única arma o la única forma en la que nosotros podemos someter la concupiscencia es a través de la presencia de Dios en nuestra vida. No hay otro elemento que nos pueda ayudar. Únicamente es el poder de Dios en nuestra vida. Por eso es que el Señor entra en nuestro corazón cuando le aceptamos. Él posee nuestro corazón, posee nuestra vida y nos da la capacidad de que en su nombre podamos resistir al diablo y éste tenga que huir de nosotros. Dios es fiel, alabado el nombre del Señor. Si nosotros vamos a Romanos, quisiera que viéramos lo que el apóstol Pablo le habla a los romanos en el capítulo número 6 y verso número 12. No reine pues el pecado en vuestro cuerpo mortal, de modo que lo obedezcáis en sus concupiscencias, ni tampoco presentéis vuestros miembros al pecado como instrumentos de iniquidad, sino presentaos vosotros mismos a Dios como vivos de entre los muertos, y vuestros miembros a Dios como instrumentos de justicia. Alabado el nombre del Señor. Nosotros podemos ver el consejo que el apóstol Pablo le da a los romanos a no permitir que el pecado reine en su cuerpo, donde se encuentran las pasiones que son contrarias a la voluntad de Dios. Ahí se puede dar cuenta que la escritura nos habla claramente y nos muestra, alabado el nombre de Dios, que toda esta concupiscencia y todos estos deseos son contrarios a la voluntad de Dios. Pero nos habla que no reine el pecado en nosotros. Cuando el pecado reina en nuestra vida, nosotros no podremos hacerle frente a la concupiscencia, sino como lo dice el verso 12, nosotros obedeceremos a todo lo que nuestra propia concupiscencia nos guíe. Pero si sacamos el pecado y dejamos que sea Dios el que reine en nosotros, entonces la situación da un giro, ya la situación cambia, porque ya en nosotros está el Señor. Y en el nombre de Él tenemos la autoridad de poder someter aún nuestras propias pasiones y nuestros propios deseos. Por eso es que cuando viene la concupiscencia en nosotros y nos seduce, tratándonos de cautivar, nosotros apelamos al poder de Dios. Nosotros apelamos al poder del Señor. Y es ahí donde vencemos. Cuando no tenemos ese poder, no tenemos esa oportunidad de clamar a Dios, caemos fácilmente. Por eso es que en el mundo caíamos una y otra y otra y otra vez. Y aunque nos proponíamos a no hacer algo, más nos tardábamos en prometer que nuevamente caer en lo mismo que habíamos dicho, que no volveríamos a caer. Pero al llegar al camino de Dios y al permitir que Dios entre en la vida de uno, ahí es donde surge el cambio. Ahí es donde surge verdaderamente la oportunidad de cambiar. Porque ahora ya no vamos a hacer las cosas por nuestro nombre, sino que el Señor está en nosotros y nos ayuda a poder someter esos deseos. ¿Puede alabar a Dios en esta hora? A su nombre sea la gloria. Y note que él dice en el verso 13: ni tampoco presentéis vuestros miembros al pecado como instrumentos de iniquidad, sino presentaos vosotros mismos a Dios. Le invita a que ellos tomen esa decisión, a que ellos se presenten a Dios, que ellos permitan que Dios tome sus vidas, que ya no sea el pecado el que reine en ellos, sino que sea el Señor. Si vamos a primera de Pedro ahora, al capítulo número 4. Verso 1 y 2 dice: puesto que Cristo ha padecido por nosotros en la carne, vosotros también armaos del mismo pensamiento, pues quien ha padecido en la carne terminó con el pecado, para no vivir el tiempo que resta en la carne conforme a las concupiscencias de los hombres, sino conforme a la voluntad de Dios. Una vez más se vuelve a poder ver entonces que la concupiscencia de los hombres no es lo mismo que la voluntad de Dios. Son dos cosas contrarias. Alabado el nombre del Señor. Amén, hermanos. Por eso debemos de tener cuidado, y nosotros hemos podido escuchar en el mundo muchas leyendas y muchas palabras que citan muchas personas que se dejan llevar por lo que sienten, muchas personas que toman determinaciones por lo que ellos sienten, por lo que ellos creen. Y yo creo que eso es un peligro. Gloria al nombre del Señor. ¿Por qué? Porque podemos ser engañados por nuestra concupiscencia. Podemos en algún momento errar a causa de ella. Pero qué bueno entonces que podamos buscar la voluntad de Dios, y que antes de tomar una decisión podamos tener en cuenta qué opina Dios de lo que nosotros vamos a hacer. La concupiscencia nos aleja del Señor, nos aleja de la voluntad de Dios, y sobre todo es una aliada de la tentación en querernos hacer caer y en querernos hacer regresar de la decisión que hemos tomado. Si fuera por la carne, no estaríamos aquí en esta noche. Si fuera por la carne, estaríamos en cualquier otro lugar menos aquí. Estaríamos en la casa, estarían en un bar, estaríamos en un parque, estaríamos en un estadio, estaríamos en una esquina, estaríamos drogándonos, estaríamos prostituyéndonos, estaríamos emborrachándonos, no sé qué estaríamos haciendo si fuéramos movidos por nuestra carne, pero le aseguro que no estaríamos aquí. Pero gracias a Dios y a las cadenas que Él ha roto en su vida y en la mía, es que hoy estamos aquí en este lugar. Porque aunque la carne no lo desea, nuestro espíritu lo anhela. Y tenemos la fuerza, tenemos la autoridad, tenemos la suficiente fuerza para decirle a la carne: no vamos a hacer lo que usted quiera. Yo voy a buscar a Dios, yo voy a buscar su palabra, yo voy a escuchar, yo voy a buscar su presencia. Alabado sea el nombre del Señor. A su nombre sea la gloria. Si fuera por la carne, estaríamos en otro sitio, quizá ya acostados, dormidos. Pero aquí estamos porque, gracias al Señor, los deseos de nuestra carne, con la ayuda de Dios, los hemos hecho a un lado, con tal de favorecer nuestro deseo espiritual, el anhelo espiritual de nuestra vida, para poder llenar nuestro corazón de la presencia del Señor. concupiscencia, un elemento, un aliado de la tentación, y que hoy en día está destruyendo a mucho cristiano. Y hablamos de esto no porque sea algo del pasado, sino porque es algo actual. ¿Cuánto creyente vive derrotado a causa de sus deseos, a causa de sus pasiones, a causa de esas pasiones que lo cautivan? Gloria al nombre del Señor. ¿Cuántos no conocemos de Dios? ¿Cuántos quizá no han tenido experiencias grandes con Dios, pero aún son atraídos por esas pasiones internas? Amén, hermano. Gloria a Dios. Y eso frena el avance de la iglesia. Eso frena el crecimiento de su vida espiritual y de la mía. Eso frena el acercamiento a Dios. La concupiscencia, el darle rienda suelta, eso nos aleja de la voluntad del Señor. A su nombre, gloria. Y yo creo que no podemos permitir que nada nos aleje del Señor. No podemos permitir que un deseo carnal nos aleje de la presencia de Dios. Y en 2 de Samuel capítulo 11, donde empezamos esta noche, hay un buen ejemplo para poder hablar de esto. Pero en esta historia vamos a encontrar los elementos, por lo menos algunos de los elementos que fortalecen a la tentación, que ayudan a la concupiscencia y que fortalecen la tentación, de manera que nos vence y nos hace caer sin temor alguno. Nosotros podemos encontrar en el capítulo 11 un episodio sombrío, y es un contraste, porque el capítulo 11 pareciera ser un episodio negro de un hombre ilustre, de un hombre que brillaba, un episodio opaco de la vida de un hombre que brillaba, un hombre el cual era un rey poderoso, un hombre al que se le conoció como el hombre conforme

que era para aquellos que leemos la historia completa del rey David. Cuando uno comienza a leer más atrás, allá desde Primera de Samuel, y comienza a ver cómo fue que David empieza a incursionar, cómo fue que David comienza a crecer, cómo fue que David, Dios lo comienza a levantar, uno viene leyendo cosas grandes, cosas maravillosas, no hay ejército que se le pueda oponer. Comenzamos a ver cómo Dios lo comienza a respaldar, cómo comenzamos a ver cuántas cualidades buenas tenía David. Pero al llegar al capítulo 11, todo eso bueno, todo eso que brillaba de ahí hacia atrás, se ve opaco porque David ha caído. Cuando hablamos de David, creo que la escena más palpable que no podemos olvidar es aquel pequeño niño con una onda derrotando a un grande gigante, botándolo al suelo, cortándole la cabeza con su propia espada y levantándolo en su mano como señal de victoria y gritándole a los filisteos: aquí está su paladín, ha muerto, gloria al nombre del Señor. Creo que cuando hablamos de David, todos nos recordamos de ese episodio, de esa escena terrible y buena que nos motiva, que nos da alegría, que no, a veces nos hace saltar, a ponernos en pie cuando oímos de cómo Dios cogió esa piedra y derribó a tan tremendo gigante. Pero al llegar al capítulo 11, todo eso se desborona, todo eso grande pareciera que se opaca al darnos cuenta que David ha caído, que David ha hecho algo terrible, que ha venido a ser algo horroroso a los ojos de nosotros como lectores. Pero al observar el pasaje con detenimiento, nos vamos a poder dar cuenta en los primeros versos del relato cómo hubo elementos trascendentales, hubo factores que influyeron en que la tentación lo venciera y lo hiciera caer. Veamos entonces cuáles son esos elementos. Verso número uno. El primer elemento que podemos encontrar es el estar en el lugar equivocado y a la vez el estar solo. Dice la escritura: aconteció en el año siguiente, en el tiempo que salen los reyes a la guerra, que David envió a Joab. Oiga bien, David envió a Joab y con él a sus siervos y con él a todo Israel, y destruyeron a los amonitas, sitiaron a Rabá, pero David se quedó en Jerusalén. El escritor nos habla y podemos ver cómo nos contrasta, porque comienza diciendo que nos encontramos ubicados en el tiempo en el que los reyes salen a la guerra. A ese tiempo se le conoce también como la primavera. Muchos concuerdan en que la primavera era la época especial en que los pueblos salían a la guerra. Estamos hablando después del invierno, de la lluvia, y un poco antes de las cosechas. Esa era la edad, esa era, perdón, el periodo bueno para salir a la guerra. Así que nos encontramos, el escritor nos ubica en el momento preciso en el que los reyes salen a la guerra. Y vemos cómo David envía a Joab, envía a sus siervos, envía a todo su ejército, pero David no fue con ellos. David se quedó en Jerusalén, y no era el tiempo de estar en Jerusalén, sino que era el tiempo de estar en la batalla. Él no estaba en el lugar indicado. Cuando nosotros no estamos en el lugar indicado, somos presa fácil del enemigo. Somos presa fácil de nuestra concupiscencia. Cuando nosotros nos dejamos desubicar, cuando nosotros nos perdemos del sitio en que debemos de estar. David debía estar en el campo de batalla. No tenía que estar en Jerusalén. Gloria al nombre del Señor. Y ahí podemos encontrar el primer elemento que ayuda a la tentación a vencer a este gran hombre llamado David. Aparte de eso, en todo el relato se le encuentra solo. Él había enviado a todos sus generales, capitanes, todos sus siervos habían ido. No podemos afirmar que el palacio estaba solo.

Había gente que le servía, pero usted bien sabe que el rey permanecía en un lugar solo. Y cuando necesitaba a alguien, los sirvientes entraban a ver qué era lo que necesitaban. Mientras no lo necesitara, no había por qué llamarlos. Y ellos tampoco entraban. Así que él está en un lugar equivocado y aparte de eso está solo. Esto es un elemento muy importante que ayuda a la tentación a destruirnos. Por eso usted y yo no nos podemos dejar desubicar. Cada uno de nosotros debemos de saber cuál es el lugar donde debemos de estar. ¿Dónde es el sitio donde debemos de estar? Usted y yo no podemos permitir que por algún problema financiero, que por alguna necesidad económica, nos vayamos a colocar en un trabajo que no le agrada a Dios. Porque ir ahí es como estar firmando su sentencia de muerte. Alabado el nombre del Señor. ¿Cuántos en su afán, en su necesidad, en su problema, en la situación que estén viviendo, no les importa ver a dónde van a ir a trabajar? No les importa dónde sea que tengan que ir. Puede ser un bar, un prostíbulo. ¿Cuánto creyente no trabaja, por ejemplo, en las licoreras, fomentando lo que a Dios no le agrada? Y luego aparece por allá borracho y dice: no, es que caí. Ya desde que llegó a ese lugar casi estaba asegurada su caída. Porque no es el lugar para un hijo de Dios. No es el lugar para una persona que ama a Dios. Eso es un elemento que ayuda a la tentación a destruirnos. Alabado sea el nombre del Señor. Es como que si usted fuera a una cantina a tomarse una gaseosa. No es el lugar indicado para hacer eso. Y aunque usted pueda pensar que no está pecando, está jugando con fuego. En cualquier momento se va a quemar. Alabado sea el nombre del Señor. A su nombre sea la gloria. Debemos de cuidarnos, de saber en qué lugar estamos. ¿Cuándo es el momento de estar ahí? Alabado el nombre del Señor. Pero le quiero decir algo más. Hay momentos en nuestra vida cuando nos llega el momento de pelear una batalla. En nuestra vida espiritual llegan momentos en los que nos encontramos en guerra. Cuando se levanta un problema, cuando se levanta una persecución, cuando se levanta una escasez, qué sé yo, cuando se levanta alguna situación difícil y viene a nosotros y nos golpea, eso nos muestra que estamos en un momento de guerra, que nos encontramos en un momento que hay que clamar, que nos encontramos en un momento en el que hay que estar allá en el campo de batalla. Pero ¿no ha visto usted que la mayoría de personas cuando tienen muchos problemas es cuando menos buscan a Dios? Es cuando menos están en la casa del Señor. Es cuando menos buscan la presencia de Dios. Eso no es estar en el lugar indicado. Eso es estar en el lugar equivocado. Alabado el nombre del Señor. Cuando nosotros necesitemos estar peleando, hay que estar peleando. Así no toque dormir, así toque aguantar hambre, así toque hacer esfuerzos, hay que hacerlos. Pero si vemos que el enemigo se ha levantado, no podemos permitir que él nos destruya. No nos podemos quedar en la casa como tan tranquilos. Hay que salir y pelear contra las huestes del mal. Pero muchos caen cuando se dejan desubicar. Y si usted se da cuenta y reflexiona, nosotros podemos darnos, yo les decía ahora, que la concupiscencia, el énfasis mayor que la Biblia le da es sobre el pecado sexual, sobre las cosas desordenadas referentes al sexo, fornicación, adulterio, etcétera. Sin embargo, cuando uno observa eso, uno se puede dar cuenta que cuando se trata de ese desorden, casi siempre se hace solo, nunca se hace acompañado. Cuando alguien va a pecar en algún área de inmoralidad sexual, lo hace solo. Pero también nos podemos dar cuenta que muchos, antes de la caída estrepitosa que tengan en cualquier área de su vida, ha habido un aislamiento. Y eso es malo, porque eso está fortaleciendo a la tentación cuando nos ataque. Amén, hermanos, gloria al nombre del Señor. El aislamiento, el alejamiento.
cuando nosotros nos alejamos, por ejemplo, de los hermanos de la iglesia, cuando nos alejamos de los pastores, cuando nos alejamos de los líderes, cuando estamos en la iglesia, pero ya todas nuestras amistades y todos nuestros amigos se están en el mundo. Cuando ya aquí no se tiene un acercamiento el uno con el otro, ahí hay problemas, ahí hay peligro. Gloria al nombre del Señor, a su nombre sea la gloria. Amén, hermanos. El estar en el lugar equivocado y estar solo. Él no tenía que haberse quedado en Jerusalén. Él tenía que haber salido al campo de batalla. Pero hay otro elemento. El siguiente es, podemos ver en el verso número 3, alabado sea el nombre del Señor. Verso número 2, perdón. El tercer elemento dice, y dijo David, perdón, y sucedió un día, al caer la tarde, que se levantó David de su lecho y se paseaba por el terrado de la casa real. Paremos ahí un momento. Primero, me llama la atención que el relato menciona que al atardecer, David se levantó de su lecho. Quizás podríamos pensar que era la hora de la siesta. Amén. Pero fuera o no fuera la hora de la siesta, lo que el relato sí nos deja claro y nos da a pensar es que él se encontraba descansando, quizá durmiendo, porque él se levanta de su lecho y note que dice al atardecer. No era el momento de estar durmiendo. Alabado el nombre del Señor. ¿Y qué es lo que quiero enfocar en este punto? El sueño, la pereza, amén, el cansancio. Ese es otro factor, otro elemento que ayuda a la tentación, el dormitar. David no tenía que estar durmiendo su siesta. Él tenía que estar en el campo de batalla. Yo le pregunto, ¿será que estando allá en la batalla hubiera extendido por ahí un manto y se hubiera acostado a dormir su siesta? Yo creo que no, porque él estaba en peligro, porque los enemigos estaban al otro lado y en cualquier momento podía encenderse la batalla y él no podía estar soñoliento, él no podía estar durmiendo. Y en nuestra vida espiritual es lo mismo. Cuando nosotros dejamos que entre la pereza espiritual en nosotros, cuando dejamos que nos aborde el sueño espiritual, estamos en peligro de que la tentación sea más fuerte que nosotros. Por eso la Escritura nos invita una y otra vez a no dejarnos dormir, a no dejarnos cautivar por el sueño, por la pereza, alabado sea el nombre del Señor, a no permitir que el sueño aborde toda nuestra vida. Recuerde que la Escritura nos habla una y otra vez a estar despiertos, a estar con los ojos abiertos, a estar velando, a estar preparados, alabado sea el nombre del Señor. A su nombre sea la gloria para siempre. Recordemos que el escritor dice: despiértate tú que duermes, y levántate de entre los muertos, y te alumbrará Cristo. Alabado el nombre del Señor. A su nombre sea la gloria. Y nosotros como cristianos no podemos dormir. No podemos dormirnos en nuestros laureles. No podemos dormirnos mientras sabemos que estamos en una batalla. Satanás día y noche está planeando destruirlo. Si a usted se le ha olvidado, yo le recuerdo, el diablo está detrás de usted y detrás de mí. Él quiere destruirlo, él quiere arruinarlo. Si por él fuera, ya lo hubiera hecho pedazos. Pero Dios no se lo ha permitido. Dios lo ha detenido. Dios no ha dejado que él nos toque. Dios no ha permitido que él nos arruine. Él ha salido a la batalla y Dios ha levantado su bandera. Él ha salido a pelear y Dios ha salido con nosotros. Y hasta ahora ha tenido que retroceder. No ha podido y no podrá en el nombre de Jesús. Pero si usted o yo nos dormimos, él sí podrá. Y ahí está. David se durmió. David se quedó en el lugar equivocado. Se quedó solo. Y ahora se duerme, como que si nada estuviese pasando. Alabado el nombre del Señor. Y uno lo ve y uno dice, bueno,
¡Qué terrible! Pero eso nos pasa a nosotros muchas veces. ¿Cuántas veces no nos hemos ido a dormir tan tranquilamente como que si nada está pasando? Cuando sabemos que hay una guerra, cuando sabemos que hay una lucha espiritual, a su nombre sea la gloria. Amén. Cuando tenemos un problema económico, cuando hay una persecución, cuando sabemos que el enemigo está tratando de destruir nuestra familia. ¿Cuántas veces ha visto a su hijo o a su hija cómo decae en el área espiritual? ¿Cuántas veces ha visto que el diablo está rondeando a su esposo o a su esposa? Pero nosotros pareciera que estamos adormitados, porque en vez de clamar y pelear esa batalla, nos dormimos. Nos dormimos. Amén. Mire, el hecho de que estemos aquí hoy en esta noche no significa que usted esté realmente despierto. Y me refiero al área espiritual. No es garantía. No crea que el diablo no lo va a tocar porque usted está aquí adentro ahora. No. Usted debe de estar despierto. Usted debe de pelear su batalla. No podemos caer en esas irrealidades, en esa religiosidad. Que si tengo abierta la Biblia, el diablo no entra. ¡Entra! El que lo saca es usted y soy yo en el nombre de Jesucristo. Pero muchas veces estamos durmiendo. Y ya hemos oído en varias ocasiones, cuando uno duerme, no mira nada, no siente nada, no le importa nada. Alabado el nombre del Señor. Cuando usted duerme espiritualmente, no le importa que está decayendo. No le importa si no sintió la gloria de Dios. No le importa si no pasó nada en el culto. No le importa si no sucedió algo en su vida. Pero cuando alguien está despierto, sí le importa. Cuando alguien está vivo, le interesa. No viene a un culto solo por venir. Viene esperando que pase algo en su vida. Y está esperando, y está deseando, y está anhelando. No se duerme, gloria al nombre del Señor, porque su vida está deseosa. Y ese despertar que hay en él lo mantiene listo para ver en qué momento pasa la mano de Dios y logramos cogerla, gloria al nombre de Dios. Cuando hay vida, cuando no hay sueño, nosotros como cristianos no nos podemos dejar albergar del sueño, abordar de la pereza. ¿Cuánto creyente hay perezoso por ahí, rondando de un lado a otro, que no le gusta hacer nada, que no tiene trabajo, no porque no haya, sino porque no trabaja, porque no le gusta, porque le gusta perecear? Gloria al nombre del Señor. Esa misma pereza te va a llevar a la caída. Tarde o temprano vas a caer. Gloria al nombre del Señor. Pero si se sacude ese sueño en esta noche, si se sacude esa pereza de su vida espiritual y de la mía, entonces es difícil que la tentación te venza. Pero muchos de nosotros dormimos y la tentación se fortalece mientras usted y yo dormimos. Claro, cuando aparece la tentación y nos golpea, vamos al suelo cuán grandes somos. Pero miremos otro elemento. Verso 2 dice: y se paseaba sobre el terrado de la casa real y vio desde el terrado a una mujer que estaba bañando, la cual era muy hermosa. El terrado era el lugar predilecto que se usaba con frecuencia para dormir la siesta y para el ocio. En otras palabras, podríamos decir que en ese momento David estaba ocioso. Y eso es otro elemento que fortalece la tentación, que ayuda a la concupiscencia a botarnos: el estar desocupados, el no tener algo en qué ocuparnos. Recuerde que a través de la Biblia vemos que Dios condena la ociosidad, que incluso Dios condena el que apoya al ocioso. ¿O acaso él no dice: el que no trabaje, que no coma? Y podríamos decir: ay, es un Dios como muy fuerte, como muy extremado, gloria al Señor. Pero él lo dice: el que quiera comer, que trabaje. Él está en contra de la ociosidad.
en contra de la pereza, pero no solamente en contra del vago, sino del que lo mantiene. Usted y yo no podemos alcahuetear la vagancia. Amén, hermano, gloria al Señor. Sea su hijo, sea su padre, sea su madre, con mucho amor, pero dígale, hay que hacer algo, porque la ociosidad es un elemento muy especial para la tentación podernos destruir. El hecho de no hacer nada, cuando uno está ocioso, le da cabida al diablo para pensar una y otra cosa. Cuando alguien se encuentra de ocioso, es que es proclive al chisme. Cuando alguien está ocupado, no le da ni tiempo de pensar en qué está haciendo otro, porque está ocupado, porque está haciendo lo que le toca. Pero cuando no tiene nada que hacer, le queda suficiente tiempo para ver a otro, para ver lo que hace otro, para hablar del otro y para criticar al otro. Gloria al nombre del Señor. Por eso regularmente el chismoso siempre es un poco ocioso y vago. A su nombre sea la gloria. Cuando la hermana se dedica a estar en su casa haciendo sus quehaceres y haciendo su trabajo, y cuando acaba se comienza a meter en las cosas espirituales, no le da tiempo de recibir a la vecina chismosa, ni tampoco va a buscarla, porque tiene trabajo, está ocupada. Necesitamos ocuparnos, y no me refiero únicamente en el ámbito material, sino más bien al espiritual. ¿Cuánto se ocupa usted de las cosas de Dios? ¿Cuánto me ocupo yo de las cosas de Dios? Es la pregunta. Tal vez usted trabaja duro como un animal de carga, pero la pregunta es, ¿y cuánto espacio invierte en Dios? ¿Cuánto tiempo invierte en orar? ¿Cuánto tiempo invierte en leer la Biblia? ¿Cuánto tiempo invierte en buscar la presencia de Dios? A su nombre sea la gloria. La ociosidad mata. La ociosidad es un elemento que fortalece a la tentación. Si no tiene nada que hacer, ore. Y no porque sea algo que llena el momento de no hacer nada. No, pero si tiene un espacio libre, aprovéchelo, lea su Biblia, lea la Escritura, saque un tiempo para orar, para clamar. Alabado sea el nombre del Señor, a su nombre sea la gloria. Hermano, la tentación se fortalece delante de nosotros a causa de nosotros mismos, porque nosotros mismos somos los que le damos las armas para que ella se arme y tenga fuerza para destruirnos. ¿Cuántos pudiendo ir a una vigilia no van? Amén. Por ejemplo, ¿cuántos se quedan en su casa solos? Se va la mamá, el papá, sus hermanos a la vigilia, y usted decidió quedarse solo. ¿Qué espera? ¿Que los ángeles le acompañen? No. Es un momento predilecto para Satanás, que el Señor lo reprenda, y para la tentación, para destruirlo, para meterle en la cabeza cosas que no son. Allá, en ese momento de ociosidad, gloria al nombre del Señor, hay que tener cuidado con estos elementos. Pero hay uno más. Hay uno más que uno puede ver en la historia de David. Y aunque no se encuentre un verso específicamente sobre esto, el contexto de la historia y aún el capítulo 10 nos va a demostrar que otro elemento que ayudó a la tentación a vencer a David fue la autoconfianza. Él se confió en sí mismo. ¿Por qué le digo esto? Porque nosotros vemos en el capítulo 10 que ya ellos habían tenido un problema con los amonitas, y que ya ellos habían vencido una vez a los amonitas, que salieron a pelear contra ellos y ellos los vencieron. Capítulo 10, verso 14 de segunda de Samuel. Y ahora, en esta ocasión, vuelve a haber otro pleito, y David no sale con ellos a la guerra. El hecho de David quedarse es de alguna manera diciendo, no es importante que yo vaya, no es importante que yo esté allá, ya ustedes pueden, ya ustedes los vencieron una vez. Y si se da cuenta, manda a la misma persona, a Joab. Es el mismo que manda en el capítulo 10 y es el mismo que manda en el capítulo 11. Así que hay elementos que nos muestran que él estaba confiado, que no era necesaria su presencia en la batalla, porque ya ellos tenían el control de todo. Pero también, si usted regresa, encontrará otros eventos en donde Dios siempre lo libró. Y el máximo evento, el que en la pelea de Goliat,
Pero aquí es donde uno se sorprende. Aquí es donde uno se pregunta y dice: Dios mío, ¿qué le pasó a este hombre? Se confió. Se confió. ¿Cómo es posible que el hombre que mató un gran gigante ahora es vencido por él mismo? Y eso es exactamente lo que nos pasa a nosotros. ¿Cuántas veces no ponemos atención en querer derrotar gigantes? ¿Cuántas veces sale el diablo a nuestro camino y allá vamos con toda la artillería y peleamos y lo vencemos en el nombre de Jesús? Sale un demonio, nos levantamos con toda la artillería y vamos y derrotamos a ese demonio. Se levanta otra cosa, vamos y la derrotamos en el nombre de Jesús. Amén. ¿Cuántos no han peleado grandes batallas y han vencido? ¿Cuántas veces usted y yo hemos visto la mano de Dios y se han levantado enemigos en contra de nosotros y nosotros con nuestros propios ojos hemos visto cómo la mano de Dios nos ha ayudado y ha derrotado a nuestros enemigos? ¿Cuántos no han planeado en contra suya o mía allá a escondidas y Dios los ha destruido? Dios ha revelado sus planes, Dios los ha humillado públicamente. Pero eso muchas veces nos hace confiarnos y nos hace creer que como ya vencimos a Goliat, ya lo hemos vencido todo, ya no hay nadie más que nos pueda destruir. Pero qué sorpresa para David darse cuenta que luego de haber derrotado a un tremendo gigante, ahora un deseo, una pasión de él mismo lo lleva a la caída. ¿No le parece irónico? Y es donde uno pregunta: ¿qué le pasó? Gloria al nombre del Señor. No se cuidó, descuidó estos elementos, descuidó esto que no podía descuidarlo. Gloria al nombre del Señor. Y este es el mensaje que Dios quiere dejarnos en esta noche. Hay que cuidarnos, porque hay un diablo que anda como león rugiente viendo a quien devorar. Pero también hay unas pasiones y unos deseos dentro de usted y dentro de mí que nos pueden traicionar. Que cuando usted crea que ya lo tiene todo controlado, ahí aparece la sorpresa de la concupiscencia en cada uno de nosotros. No podemos estar en el lugar equivocado. Si otros están en el lugar equivocado, usted y yo no podemos hacer eso. No podemos dejarnos llevar a otro lugar que no sea a la presencia de Dios. No podemos permitir que nuestros pies se dirijan a otro lugar donde no está la presencia de Dios. Hay que batallar, hay que pelear contra el diablo, contra los demonios, contra el mundo, pero también contra nuestra carne. Y hay que someterla a los pies del Señor en el nombre poderoso de Jesucristo. No podemos dejar que una pasión nos aleje del Señor. No podemos permitir que una lujuria nos haga perder todo lo que hemos encontrado. Qué triste es leer desde Primera de Samuel la vida de David, tan emocionante, tan agradable, todas las victorias que tiene. Pero al llegar al capítulo 11 nos alberga la tristeza, nos alberga el lloro al decir: un gran hombre ha caído. Alabado sea el nombre del Señor. Estamos proclives a la tentación. Todos los días, a cualquier hora, la tentación llegará a su vida y a la mía. ¿Será que estamos lo suficientemente fuertes? Por eso es que el apóstol Pedro habla y dice: sed sobrios y velad en oración. No podemos confiarnos. No se confíe de que usted está muy cerca de Dios. No se confíe de que ha derrotado grandes enemigos. No se confíe de que ha logrado conquistar grandes batallas. No se confíe que Dios lo ha puesto en un lugar de eminencia. No se confíe que Dios lo puso de líder y ya el diablo no puede hacer nada con usted. No se confíe que Dios lo puso de pastor y ya nada lo podrá destruir. Hay una carne dentro de nosotros. Hay una pasión que tiene el deseo de alejarnos del Señor. Pero poder hay en el nombre de Jesucristo. Poder hay en el nombre del Hijo de Dios. Porque todo aquel que es nacido de Dios vence al mundo, dice la palabra. Y esta es la victoria
victoria que ha vencido al mundo, nuestra fe. ¿Y nuestra fe en quién? En Jesucristo. Así que sí se puede derrotar la tentación, sí se puede derrotar la concupiscencia, sí se puede derrotar a nuestra carne. No hay excusa, hay poder en el nombre de Jesucristo. Y por mucho que sea su deseo, por mucho que sea su anhelo carnal, por mucho que sea su apetito, Dios puede romper esas cadenas, Dios puede hacerle libre, Dios puede romper lo que lo ata, Dios puede destruir las ataduras que hay en su vida. Él le puede dar libertad, Él le puede dar genuina libertad, porque hay poder en el nombre del Señor. Puede levantar su mano y dar gloria a Dios. Gloria a Dios. Porque muchos piensan que ya no podrán. Por ejemplo, ¿cuántos hermanos y hermanas no son presas todavía de sus pasiones, de sus deseos carnales, de sus apetitos erróneos, deshonrosos delante del Señor? A su nombre, gloria. Y muchas veces decimos, no, yo he peleado, pero siempre caigo. Por eso el apóstol hablaba en una oportunidad y decía, miserable de mí, ¿quién me podrá librar de este cuerpo? Aleluya. Porque aunque yo no quiero hacer algo, siempre lo hago. Aunque yo me resisto a algo, termino cayendo en eso. Pero el único que pudo hacer una obra en él fue Jesucristo. Yo no sé cuál sea su condición hoy que está aquí en este lugar. Yo no sé si antes de venir usted cayó allá en algo que a Dios no le agrada. Porque esa es como nuestra reacción. Cada vez que pecamos, allá corremos al templo a pedir perdón al Señor. Y no digo que sea malo, eso es bueno. Creo que es agradable a Dios reconocer que hemos fallado a Él y pedirle perdón. Pero también debemos de actuar pidiendo perdón por lo mismo toda una vida. Alabado sea el nombre del Señor. Pidiendo perdón siempre por lo mismo. No, yo creo que Dios puede romper sus cadenas. Joven, que quizá todavía es preso de la pornografía, preso de la masturbación, preso de la fornicación o del adulterio. Yo no sé cuál sea su cadena. Y tal vez usted ha luchado con eso y ha tratado y ha peleado y se ha esforzado y ha luchado. Sin embargo, sigue cayendo todavía. Yo le digo, Jesucristo puede hacerte libre. Jesucristo puede romper esas cadenas. Jesucristo te puede dar la fuerza para negarte a esos apetitos. Jesucristo te puede dar el valor para decir no ante las invitaciones. Jesucristo te puede dar la gallardía de detenerte ante las ofertas de la carne. Él puede romper nuestras cadenas. Él puede hacernos libres. Él puede llevarnos hasta su presencia con acción de gracias en nuestros corazones a causa de la libertad que nos ha dado en nuestro corazón, en nuestra vida. A su nombre sea la gloria. Concupiscencia. ¿Cuántos todavía son presos de ella? ¿Cuántos se dejan llevar de ese deseo? ¿Cuántos problemas no nos ha traído eso? Mire, David venció. El verso 1 nos lo dice, venció a los amonitas de nuevo. A pesar de todo lo que hizo, venció. Pero, aunque venció a los amonitas, fracturó el reino y al pueblo de Israel. Porque de ahí se desencadena una serie de circunstancias terribles. Unos problemas tan difíciles en la casa del mismo rey, que al rey sufrirlos, toda la nación lo sentía también. Así que hasta cierto punto no ganó nada. Cayó, fue derrotado, fue vencido a causa de su propia concupiscencia. Porque al verla la deseó, al observar a Betsabé, albergó la idea. Y sucede la secuencia que nos da Santiago,
él la mira y es atraído, seducido por lo que estaba viendo, y entonces llega a de alguna manera aceptar ese pensamiento de querer estar con ella. Y ya de eso, ya concebido eso, la mandó a llamar y se acostó con ella. Y no le importó que ella tenía esposo, no le importó que iba a destruir un hogar, no le importó que era de uno de sus mejores comandantes de guerra, no le importó nada. Se acostó, y tan claramente dice el escritor que luego de todo, al terminar, esta mujer se levantó, se arregló, se bañó de alguna manera y se fue, como que si nada hubiera pasado. Porque esa es la concupiscencia, busca satisfacer el deseo que a uno se le ocurre y no le interesa perder todo lo que tenga que perder, y no le importa, ni siquiera nos hace pensar en las consecuencias que nos pueda traer. ¿Cuántas personas por un deseo de estar con una prostituta han ido, han pecado, y lo único que han hecho es obtener el SIDA, por ejemplo? Pero antes no, ni siquiera se les ocurrió pensar que podían salir infectados. Pero ya después de haberlo hecho, comenzaron a darse cuenta todo lo que perdieron, todo lo que sucedió, todo lo que pasó en su corazón, en su vida. Alabado el nombre del Señor. Satanás es astuto, que el Señor lo reprenda. Pero Dios nos habla en esta noche que hay que hacerle frente a la tentación. No hay que tenerle temor, no hay que tenerle miedo, pero sí hay que armarnos. No hay que dejar que ella se fortalezca, al contrario, hay que derribarla, hay que golpearla, hay que destruirla en el nombre de Jesús. No le dé tiempo, no le dé espacio, no le dé parte de su mente. Repréndalo en el nombre de Jesucristo, repréndalo en el nombre del Señor. Satanás está vencido, la carne está sometida en el nombre de Jesucristo. Hay que ser victorioso. Hay que levantarse, hay que estar en la presencia de Dios. No hay que permitir que la carne nos derribe. ¿Cuántos después de recibir una bendición aquí salen a pecar y echan a la basura todo lo que Dios le dio? Y echamos a perder la bendición que Dios nos acababa de dar. Como que si eso se encontrara en la tienda de la esquina, como que si eso fuera algo común. Hermano, la bendición que Dios le da a alguien es única, es incomparable. Aparte de eso, es tan genuina y tan especial que la misma bendición que Dios le da hoy ya no se la vuelve a dar mañana, porque mañana ya tiene él otra bendición preparada para usted y para mí. Nuevas son sus misericordias cada día. A su nombre gloria. Y a veces por nuestras pasiones echamos a perder todo. Y Satanás ríe, Satanás se goza al ver cómo nosotros mismos somos vencidos. ¿Acaso no se siente uno hasta impotente? Pero si yo ya no quería y volví, pero si yo ya no lo quería hacer y volví a caer, y provoca como uno quererse dar de bofetadas, porque se siente como amarrado, se siente como vencido, como humillado. Pero hoy está aquí el poder de Dios, hoy está aquí el Espíritu Santo. Hoy está aquí el poder soberano de Dios. Hoy está aquí el que le puede dar a usted la fuerza y a mí también. El que nos puede dar la autoridad, el que nos puede dar la palabra de victoria sobre las pasiones carnales y someterlas en el nombre de Jesucristo. Él es el único que lo puede hacer. Él es el único que puede obrar en nuestra vida. Él es el único que nos puede dar la fuerza.

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Es tuya la victoria, Señor Jesús. Te aclamamos y te exaltamos, Señor. Aleluya. ¡Woo! ¡Yeah!

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Si le entregas tu corazón a Dios y hacia Él extiendes las manos, si te apartas del pecado que has cometido y en tu casa no das cabida al mal, entonces podrás llevar la frente en alto y mantenerte firme y libre de temor. Ciertamente olvidarás tus pesares o los recordarás como el agua que pasó. Tu vida será más radiante que el sol del mediodía y la oscuridad será como el amanecer. Vivirás tranquilo porque hay esperanza. Estarás protegido y dormirás confiado. La experiencia más maravillosa de todas es conocer a Dios y andar de su mano. Esa experiencia está hoy mismo a tu alcance. Abre la puerta de tu corazón a Jesucristo y tendrás vida nueva.

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Es por eso que hoy hemos venido a declarar que tú eres nuestro Rey eterno, Altísimo, sublime, poderoso Dios.

Tal vez pienses que no hay otra vida después de la muerte. O de pronto crees que tenemos que aprovechar cada oportunidad de placer que se nos presenta por delante y hacer todo lo que el cuerpo y la mente nos pide, sin importar si la conciencia nos acusa por hacerlo. La palabra de Dios dice: y vi a los muertos, grandes y pequeños, de pie ante Dios, y los libros fueron abiertos, y otro libro fue abierto, el cual es el libro de la vida, y fueron juzgados los muertos por las cosas que estaban escritas en los libros, según sus obras. Es inevitable. Algún día estarás delante de Dios para entregar cuentas. ¿Qué sucedería con tu alma si ese día fuese hoy? Entrégale tu vida a Jesucristo y estarás en paz para enfrentar la eternidad. 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

Vamos a terminar este momento declarando al Señor que queremos amarlo cada día más y que queremos ser excelentes para Él.

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2: Quiero invitarles a todos a que abramos la palabra de Dios allá en el capítulo 5 del Evangelio según San Juan. Capítulo 5 del Evangelio según San Juan, y dice la palabra del Señor, y leo: después de estas cosas había una fiesta de los judíos y subió Jesús a Jerusalén. Y hay en Jerusalén, cerca de la puerta de las ovejas, un estanque llamado en hebreo Betesda, el cual tiene 5 pórticos. En estos yacía una multitud de enfermos, ciegos, cojos y paralíticos que esperaban el movimiento del agua. Porque un ángel descendía de tiempo en tiempo al estanque y agitaba el agua. Y el que primero descendía al estanque después del movimiento del agua quedaba sano de cualquier enfermedad que tuviese. Y había allí un hombre que hacía 38 años que estaba enfermo. Cuando Jesús lo vio acostado y supo que llevaba ya mucho tiempo, así le dijo: ¿quieres ser sano? Señor, le respondió el enfermo, no tengo quien me meta en el estanque cuando se agita el agua, y entre tanto que yo voy, otro desciende antes que yo. Jesús le dijo: levántate, toma tu lecho y anda. Y al instante aquel hombre fue sanado, y tomó su lecho y anduvo, y era día de reposo aquel día. Quiero hablar en esta hora de estos versículos muy conocidos también por la mayoría del pueblo del Señor, donde la Escritura nos muestra la compasión de Dios a través del Señor Jesucristo. Y quiero mirarlo bajo el tema: el poder del Señor Jesucristo para satisfacer las necesidades de la humanidad. El poder del Señor Jesucristo para satisfacer las necesidades de la humanidad. El Señor es fiel, es digno de ser recibido por todos. El Señor Jesucristo es Dios, y había venido a este mundo a salvar lo que se había perdido. No vino a condenar al mundo, vino a salvar a la raza humana, a darle esperanza, a volverlo a la vida, a que recuperara lo que había perdido en el momento que el primer hombre pecó. El Señor, cuando vino a este paralítico, conocía de antemano la situación por la que estaba pasando. Y usted puede ver que Él vio a este hombre tendido en esta cama, y supo y sabía la condición, porque aquí estos versículos nos dice que supo que llevaba ya mucho tiempo así. Es decir, que él sabe por lo que esta persona está atravesando y que no es un problema de una semana, de un mes, de un año, sino que ha transcurrido 38 años en esa condición. Pero aquí el Señor, uno ve al meditar en este acontecimiento que ocurre en el ministerio personal del Señor Jesucristo, podemos aprender. Hay algo que me llama la atención. Aquí es cuán importante para el hombre, para la mujer, tener un hogar, tener una familia, tener amigos que le puedan en determinado momento brindar ayuda o alguna atención. Y cuando este hombre expresa estas palabras, pues me llama la atención porque mucha gente, aún llamados cristianos, no valoran el privilegio y las bendiciones que Dios les ha concedido al darles un hogar, una esposa, un esposo, unos hijos o unos padres. Y usted puede ver que hay, ¿verdad?, esa violencia entre familiar. En estos días ha sobresalido cada vez este problema. Y desde mucho tiempo ha venido este flagelo en la familia, donde el padre a veces no valora sus hijos. Sus hijos o esos hijos no valoran a su padre. El esposo no valora a su esposa y la esposa no valora a su esposo. Y hay incomprensión, hay violencia con palabras y aún con hechos. Y se menosprecia y se le dice continuamente a las otras personas que no sirven, que no le necesitan, que ellos están prácticamente lo suficiente capaces en determinado momento de la vida de servirse por sí mismo y de ayudarse y socorrerse sin la necesidad, sin la ayuda de esa familia o de esos amigos. Pero mirando el caso de este hombre, nos damos cuenta que no es así, que hoy debemos aprender a valorar lo que por gracia el Señor nos ha concedido, y es una familia, un hogar. Y usted ve que el Señor le preguntó al enfermo si quería ser sano. Primero, para que él diera a conocer su condición, lo que había y sobre todo lo que más aquejaba y lo que más duro había golpeado a este hombre. Y él lo divulga diciendo: Señor, la respuesta es: Señor, no tengo quien me ayude, quien me meta en el estanque. Y más bien cuando yo quiero ir, otro se adelanta a mí y sigo en el mismo problema constantemente. Eso está aflorando la condición de este personaje. Y lo segundo era que él debía manifestar si quería el ser sanado y el ser restaurado. Aquí se trata de un hombre que deja ver, un hombre enfermo, solo, abandonado, sin quien le brinde ayuda. No tenía familiares que le acompañasen, ni amigos que le pudieran ayudar. Y eso, pues, es muy triste para una persona, una situación similar a la de este hombre. La gran mayoría de nosotros posiblemente tenemos esta bendición de tener un hogar, de tener una familia, de tener unos hijos, de tener seguramente padres, de tener hermanos y de tener también amigos fieles que cuando ocurre una situación o una necesidad están ahí prestos para ayudarle. Esto es lo que quiero decir, que hay que apreciar, que hay que amar y que hay que darle el valor que esto merece, el que Dios le haya concedido tener y estar con ustedes, su familia, y contar con ellos en cualquier circunstancia de la vida. Quiero hacer un poquito de énfasis en esto, porque sé que adolece la mayoría de personas en estos puntos y se ve el abandono, el descuido, como si de verdad no les interesara, no les doliera, no les importara. Aquí hay un cuadro que nos señala la Escritura lo triste que es no tener a nadie humanamente en un momento de dolor, en un momento de tristeza, en un momento de enfermedad, que no haya quien le pueda brindar, le pueda socorrer con algo. Pues mirando este cuadro, me parece una condición muy triste, muy lamentable, que no se la deseo, por supuesto, a nadie. Qué bueno que nosotros podamos respetar, amar, considerar y valorar lo que Dios nos ha dado por su gracia y por su misericordia. Tal vez usted, si en este momento se enfermara, tendría una madre, tendría una esposa, tendría unos hijos, tendría unos hermanos o por último tendría algunos amigos que le pudieran ayudar, que le pudieran visitar, tal vez en alguna clínica, en algún hospital, o tal vez recluido por allá en una habitación de su casa o del apartamento donde viva, y que vaya alguien y le dedique un tiempo, aunque sea corto, llevándole, aunque sea palabra de fortaleza, de ánimo, de aliento, y de que le esté diciendo que cuenta con él, que en qué le puede ser útil, en qué le puede servir. Yo pienso que esto es una gran bendición que no podemos pasar por alto y que no podemos menospreciar. Gloria al Señor para siempre. Así que uno puede ver lo que la palabra del Señor nos habla respecto a lo que es la amistad. Pudiéramos verlo en el capítulo 18 de Proverbios, el verso 24, dice: el hombre que tiene amigos ha de mostrarse amigo, y amigo hay más unido que un hermano. Habla de la verdadera amistad, porque la mayoría de los que usted cree que son sus amigos no lo son, pero sí lo hay, porque la Biblia lo dice y porque seguramente a lo largo de su vida también ha experimentado y ha visto que, aunque pocos, han sido aquellos que le han brindado apoyo cuando los demás le han abandonado. Ellos se han quedado para ayudarle y para darle una palabra de ánimo y tal vez, como cristiano, una oración en favor para que Dios lo sane, para que Dios le provea, para que Dios le ayude en cualquier circunstancia por la que esté atravesando. Eso es lo que nos muestra aquí. Dice, el hombre que tiene amigos ha de mostrarse amigo. Eso quiere decir, si tiene un verdadero amigo fiel, una verdadera amistad, debe ser consecuente. Eso es lo que dice aquí, debe mostrarse amigo, es decir, debe ser consecuente, debe apreciar ese hecho de que aunque todos le han abandonado, esa persona quedó para decirle cuenta conmigo. Eso lo debe apreciar y eso es lo que dice aquí la palabra del Señor. También encontramos en el libro de Eclesiastés, hay algo otros puntos más, pero quiero solamente con esto mostrar lo que es la verdadera amistad, el verdadero compañerismo, como dice Eclesiastés capítulo 4, el versículo 9 y siguiente, dice, mejores son dos que uno, porque se tiene mejor paga de su trabajo. Porque si cayere el uno, levantará su compañero. Pero ay del solo, que cuando cayere no habrá segundo que lo levante. Está hablando del compañerismo, de la fidelidad mutua. Está hablando de la amistad, de corresponder a esa amistad. Y está diciendo claramente, dice, mejor son dos que uno. O sea, que no es bueno, también lo dice la palabra, que hay del solo, o sea, que no es lo más recomendable estar solo. Y el Señor dijo también, no es bueno que el hombre esté solo. Es recomendable apreciar la familia y la verdadera amistad, que es respetuosa, que es honesta, que es íntegra y que es fiel. Eso es que hay que valorarlo. Hay que ser condescendiente, también aportar, porque la Biblia dice, da y se os dará. Si usted da amistad sincera, pues también tendrá amistad sincera. Es lo que encuentro aquí en la palabra. Y está diciendo, dice, porque si cayere el uno, levantará su compañero. Pero ay del solo, que cuando cayere, no habrá segundo que lo levante. Aquí quiero enfatizar lo siguiente. A veces cuando no tenemos tal vez necesidad, no tenemos problema y estamos allí en pie, es posible que usted piense que es insignificante la familia, el hogar o el amigo. Pero el día, que dice aquí, cuando cayere, eso quiere decir que nadie está exento de pasar por un momento difícil, de pasar por un momento de aflicción, de pasar por un momento de escasez o de enfermedad. Y entonces dice, ay del solo, porque entonces no habrá alguien que lo levante, no habrá segundo que lo levante. Y dice, también si dos durmieren juntos, se calentarán mutuamente. Mas, ¿cómo se calentará uno solo? Si alguno prevaleciere contra uno, dos le resistirán, y cordón de tres dobleces no se rompe pronto. Es decir, que es más importante y uno es más fuerte cuando está unido. Y es tan fuerte que el Señor habla de este principio, que dice que si dos o tres se pusieran de acuerdo y clamaran ante Él por una misma petición, no sería contestada por nuestro Padre que está en los cielos. También dice, donde dos o tres estén reunidos en mi nombre, ahí estaré. Mire, lo importante, que es la unidad. Pero si no hay, si no se ha cultivado, si no se ha valorado, si no se ha hecho lo que hay que hacer para mantener esa familia, ese hogar, esa esposa, esos hijos, las amistades, llega el momento que va a llorar y se va a lamentar por no haber sembrado, por no haber, ¿verdad?, hecho lo que tenía que hacer, y que cuando estuvo en el bien pensó que no iba a necesitar de esa ayuda. Hay que tener mucho cuidado, porque yo estoy seguro que al principio del padecimiento de la enfermedad de este hombre, seguro estuvo algún familiar, estuvo algún amigo, tal vez llevándole al estanque, regresándole a la casa, llevándole en la mañana y llevándole, regresándolo en la tarde, en la noche. Tal vez tuvo personas, ¿verdad?, que le pudieron ayudar. Pero sé también de personas que la familia les ha querido ayudar y ellos son, ¿verdad?, irrespetuosos, no han valorado ese momento, ese apoyo, se vuelven iracundos, muchos enfermos, se vuelven difíciles de atender, son insoportables. El que los atiende termina cansándose, porque nada de lo que prepara o lo que le hace le sirve y no tiene ninguna importancia. Siempre como que le está debiendo. Entonces la familia opta por abandonarle, por dejarle, porque nadie quiere tener ya esa carga. Se convierte en una carga. ¿Cuántas personas que han caído en los vicios, que han caído en las drogas, que han caído en diferentes situaciones? La familia se ha acercado, la familia los ha querido ayudar, pero ellos no se han dejado. Y entonces terminan en la calle. Y si usted oye a esas personas, habla que le abandonaron, que lo desconocieron, pero también hay que mirar qué hizo esta persona, cómo trató a su familia, de qué manera respondió al consejo, de qué manera respondió a la ayuda, a la paciencia que le estaba brindando ese familiar. Usted mira, terminan casi desahuciados, casi abandonados. Muchos padres no quieren saber ya de sus hijos, que están por allá a la intemperie, en la calle. ¿Cuántos hijos no quieren saber de sus padres y saben dónde están, pero ignoran, los ignoran, pasan por el lado como si no existieran? Y así sucesivamente podríamos narrar una cantidad de casos de personas que tuvieron al principio un hogar, una familia, pero el comportamiento, el carácter, la falta de sabiduría, la falta de paciencia, la falta, y esto va para los que dicen ser cristianos, la falta de una verdadera entrega y de una verdadera consagración y de un verdadero cristianismo ha hecho que hoy estén pagando las consecuencias y estén enjaulados en algún lugar, desesperados, solitarios, sin quien se acuerde de ellos y sin quien les brinde una ayuda y sin quien haga algo por ellos. Muchos están muriéndose en el abandono. Muchos lo que han hecho para calmar un poco la conciencia es llevarlos a un lugar y prefieren pagar porque se los tengan en algún lugar, porque se cansaron de bregar con ellos. Qué terrible es la condición del ser humano. Gloria al Señor. Por eso la Biblia, y quiero que lo miremos ahí en Juan, el capítulo 15, el verso 13, nos muestra la palabra del Señor, que el verdadero modelo en amistad es nuestro Señor y Salvador Jesucristo. Dice: nadie tiene mayor amor que este, que uno ponga su vida por sus amigos. Vosotros sois mis amigos si hacéis lo que yo os mando. El Señor está hablando de la amistad. El Señor está hablando de ese vínculo y está diciendo aquí claramente: nadie tiene mayor amor que este, que alguien ponga su vida por sus amigos. Y Cristo vino y puso su vida por sus amigos. Se está refiriendo ya a los discípulos, pero si miramos la realidad del contexto sagrado, el Señor Jesucristo puso su vida por gente que no lo conocía, por gente que no lo apreciaba, por gente que lo rechazaba. Pudiéramos decir que éramos, por causa del pecado, sus enemigos, que lo rechazábamos, que no queríamos nada y que no preguntamos nunca por él. Fuimos a buscarlo tampoco. Si hoy tenemos la bendición de tenerlo a él como Señor, como Dios, como Salvador, como nuestro sanador, como nuestro sustentador, como nuestro protector, es porque él vino a buscarnos. Él vino a buscar nuestra vida y pasó por alto el tiempo de nuestra ignorancia. Y nos ha llamado al arrepentimiento, no queriendo que nadie perezca, no queriendo que alguien se pierda. Ese es el amor de Dios manifestado a través de Jesucristo a toda la humanidad, abriéndole la puerta amplia y diciéndole, ustedes son mis amigos si hacéis mi voluntad. En otras palabras, al que a él viene no le echa fuera. Él está abierto a toda persona, no importando su condición, porque la verdad todos hemos pecado. No hay justo ni aun uno. Todos, por cuanto todos pecaron, todos están destituidos de la gloria de Dios, mas los que le recibieron y creen en su nombre, él les ha dado potestad de ser llamados hijos de Dios. Y hoy tenemos un Padre, es debido a ese gran amor que el Señor tuvo, estando nosotros muertos en delitos y pecados. Eso es mucho más, porque la verdad, nosotros no éramos sus amigos, no éramos los más dignos, éramos viles pecadores. Y vino, puso su vida en lugar nuestro, vino a buscarnos donde nos encontrábamos y seguramente en ese instante en las peores condiciones. Eso sí es verdadero amor y verdadero amistad. Por eso es que el Señor nos llama hoy a reconciliarnos y amistarnos con Él, que aprovechemos y que valoremos realmente lo que el Señor ha hecho por cada uno de nosotros. Amén. ¿Cuántas veces se repite esta misma historia de este hombre paralítico, abandonado en las condiciones más lamentables y paupérrimas que pudiéramos encontrar? Se sigue repitiendo esta misma historia. Gente que al principio le sirvieron, le ayudaron, pero poco a poco se fue enfriando su amor en el servicio y hoy no están haciendo nada. Hay dos cosas. A veces a las personas que nos han servido o le hemos servido, no las valoramos, las menospreciamos, pensamos que no hicieron nada por nosotros. Por eso llega el momento cuando ocurre lo que le ocurrió a este pobre hombre. Segundo, la Biblia dice que no nos cansemos de hacer el bien, porque a su tiempo seremos recompensados, segaremos, seremos bendecidos. Dios nos recompensará por ese servicio que prestamos. Pero el amor de muchos se ha enfriado en el servicio por algunas causas, por algunas circunstancias. Pero eso tampoco es correcto. Mire que el Señor, allí cuando Él llegó, dice que yacían allí o habían muchos enfermos, ciegos, cojos, paralíticos y de diferente índole de enfermedad. Y el Señor solo llegó y sanó a uno. Alguien ha dicho, ¿por qué no sanó a los demás? Pero es que los otros, por lo menos, no habían llegado a este extremo. Tal vez tenían a alguien, se podían mover. Pero este hombre necesitaba, y era un caso y un propósito que quería de parte de Dios que se llevara a cabo, porque tenía un propósito de mostrar, primero, la compasión. Segundo, que el Señor llega al necesitado, porque Él tiene compasión de cada uno. Que Él conoce la condición y Él sabe dónde vive y dónde está cada uno. Por eso es importante que apreciemos lo que Dios está haciendo en este momento por nosotros. ¿Qué está haciendo? Dirá usted. Pues está enviando una palabra. Hay otras personas que están orando por usted. Dios está moviendo circunstancias que están llevándole el bienestar, el favor que usted necesita. Tal vez usted lo ignora. Pero detrás de cada una de estas circunstancias, Dios ha estado en su vida. Y por eso hoy todavía puede estar ahí para recibir una palabra y para que entienda que Dios le conoce, que Dios sabe su condición, sabe su dolor, su tristeza, sabe su escasez, su necesidad, sabe todo lo por lo cual ha estado atravesando este tiempo. Él no es ajeno a su dolor. Él lo conoce de antemano. Él sabe, Él se acuerda de nosotros porque sabe de que somos polvo. Y como un buen padre se compadece de sus hijos, pues Dios se compadece de sus hijos también, aunque estén dándole la espalda. Es el amor de Dios que nos ha sostenido a pesar de todas las cosas. Entonces podemos ver, amados hermanos, que hoy mucha gente no está haciendo nada. ¿Cuántas parejas se juntaron un día, fueron ante alguien y se prometieron fidelidad hasta que la muerte los separara? Fue un pacto. Se juraron lealtad. Se juraron su amor eterno. Pero no han pasado mucho tiempo, ¿verdad? Han dejado ya ese compromiso, se olvidaron, están apartados, se aborrecen, se odian. Eso significa que el hombre siempre tiende a romper sus promesas y a dejar de estar donde debe estar. Que el hombre no es fiel que Dios sí es fiel. Por eso él dice, no tengo a nadie que me ayude. Estoy solo. Nadie me ayuda a levantarme o me lleva para meterme en el estanque. Nadie, estoy solo. Es posible que usted también hoy se sienta solo o sola y esté diciendo, nadie me ayuda, nadie me escucha, nadie me socorre. Pues quiero decirle que aunque este hombre lo había abandonado, pues seguramente su familia con razón o sin razón, y estaba en su soledad y en una condición lamentable y triste, el único que acudió en su ayuda, que no le importó su estado. Usted puede imaginarse un hombre que nadie ayuda, postrado en una cama, tal vez su condición no era la mejor, tal vez aún a la distancia su olor no era el más agradable. Nadie quería acercarse a este hombre por su condición. Sin embargo, el Señor sí se acercó a él. Sí vino hasta donde estaba él. No sé si usted es uno de esos desahuciados por la familia, por los amigos y aún por la ciencia médica. El Señor está hoy tocando la puerta de su corazón, permitiendo, diciéndole, yo estoy a la puerta, yo quiero sanarle, yo quiero quitar esa soledad, yo quiero llenar su corazón con mi presencia, quiero que tenga paz, quiero que tenga gozo, quiero que seas libre, quiero que se levante de esa condición de vicio, de enfermedad, de soledad, de amargura, de resentimiento, de tristeza. El Señor le está llamando. Eso significa que el Señor, aunque los demás le hayan dejado, el Señor está llegando porque a pesar de su condición se ha acercado y quiere ayudarlo. Por eso el salmista llegó a expresarlo con tanta seguridad que dijo, joven fui y he envejecido y no he visto durante todo este tiempo a un justo que haya sido desamparado. Escuche eso, mire el significado, dice a ningún justo, o sea, él había visto a muchos desamparados, pero injustos, pero a ningún justo, dice, he visto desamparado. ¿Cuántos años lleva usted en el Señor? ¿Qué puede decir? ¿Puede testificar lo mismo? ¿Podrá decir, aunque mi padre y mi madre me dejen, estoy seguro que Dios no me va a abandonar? ¿Estoy seguro que Dios me va a ayudar? ¿Estoy seguro que va a extender su mano para levantarme? ¿Tiene esa seguridad? ¿Tiene esa fe? ¿Podrá proclamar algún día esta verdad que dijo el salmista, aunque ha pasado todo el tiempo, no he visto a nadie justo, temeroso de Dios, que haya tenido que mendigar pan? Eso significa que él siempre vio en Dios una fuente de provisión, de sustento, de esperanza. Eso es maravilloso de Dios, que Dios siempre nos sustenta, que Él siempre nos provee, que Él siempre está ahí y que Él no se olvidará de nosotros, aunque todos se hayan olvidado. El salmista también dijo, aunque ande en valle de sombra y de muerte, no temerá mi corazón, aunque contra mí se levante guerra, yo seguiré confiado en el Señor. Eso es fe, amado hermano, y eso es palabra de Dios, y en eso tenemos que afincar nuestra vida para poder avanzar y permanecer hasta el último día de nuestra vida. Qué maravilloso saber que cuando no tenemos amigos, familiares, cuando parece que estamos abandonados por todos, Dios llega cerca a nosotros para sanarnos, para salvarnos, para levantarnos, para socorrernos. Eso es maravilloso. Ame lo que Dios le ha dado. Disfrútelo, valórelo y dele gracias a Dios por esa familia, por ese hogar que Dios le ha dado. Segundo, algo importante que yo pude ver aquí es la perseverancia de este hombre. 38 años esperando la oportunidad de poder ser introducido o introducirse en el estanque, en el agua, para poder ser sanados. Cada vez que lo intentó, falló. Pero también permítame decir que este hombre tenía la esperanza en un pozo físico, en algo que él podía ver y podía oír. Y se animaba cuando escuchaba el movimiento del agua y ahí intentaba. Y no podía, pero no decaía. Seguía ahí con la esperanza de que a la próxima lo lograría. Eso es perseverancia, hermano. Lo triste es que este hombre estaba perseverando en algo que no era realmente Dios. Es posible que hubieran sanado, si hubieran sanado algunos, pero no quiere decir que eso pudiera ser real. Era una fuente natural. Mire que este hombre pasa 38 años y no pasa nada. ¿Cuánta gente aferrados, perseverando en una filosofía, en una religión, en una creencia que no ha podido hacer nada por él? Mire que las personas que salían de allí o que eran beneficiadas, no les importaba, se olvidaban de los demás y salían beneficiados. Eso es lo que hace la religión, que no le importa sino el beneficio personal de cada uno y deja a los demás que se arreglen el problema como puedan. Los discípulos en una ocasión le dijeron al maestro: maestro, se oscurece, llega la noche, despide la multitud para que vayan a la aldea a ver si consiguen algo de comer o dónde dormir. Y el Señor les dijo: dale vosotros de comer. Y ahí hubo una discusión y como diciendo: nosotros no podemos, déjenlos que vaya cada uno y busquen en los vecinos, en la aldea, algo que los pueda ayudar en este momento, donde puedan pasar la noche o alguien que les brinde alguna cosa. Eso es lo que ha hecho la religión, que ha dejado al hombre en su propio problema, hundido en su condición. Ella ha escapado y los ha dejado buscando a cada quien su salvador, la solución de su propio problema. Eso es lo que uno puede ver. ¿Cuánta gente hoy, llamados cristianos, que no muestran la eficacia de lo que hablan y predican? es solo un decir, un hablar, pero no le importa la condición de otro. No le importa cómo se encuentra otro. Si se soluciona el problema, allá tú. Solucionalo como pueda. Lo abandonan. ¡Qué tremendo! Uno puede decir, si alguien de verdad fue sanado allí, ¿por qué no trató de ayudar y a este hombre verlo ahí postrado? Ayudarlo. No era que él no quería, él sí quería, pero no podía hacerlo. Pero nadie lo ayudó. Y aquí queda claro, y por eso es que el Señor viene a él. Y aunque era un día de reposo, les dejó ver que lo que había en ellos era solo un ritual, un ceremonial, una liturgia, pero que no había verdaderamente acercamiento a Dios, que no les importaba, ponían por encima los ritos, las costumbres, por encima de la condición de alguien que estaba en una condición como este hombre. Y por eso él llega a él, este hombre, a nadie le importaba si vivía o se moría. Ya era un problema para la sociedad y lo habían abandonado allí todo, lo habían abandonado la familia, lo habían abandonado los amigos, pero lo habían abandonado los sacerdotes, lo habían abandonado los levitas, lo habían abandonado los fariseos, los saduceos, los escribas, todo el mundo lo había abandonado. ¿Qué habían hecho por él? Nada, nada. Y lo tremendo es que este hombre perseveraba ahí. A veces es más fiel la gente cuando tiene la esperanza en algo que no es. Más fieles al hombre, a esperar una migaja, una compasión, una miseria del hombre, que no de Dios. Al Dios le ponen un poco de dificultades para acercarse. Viene un hechicero, viene un brujo, un curandero, y a él le atienden, le abren la puerta. Pero Cristo es puesto en duda, en tela de juicio. Lo abandonan, lo rechazan. Aunque rechazado, Cristo vino porque vio la condición real de este hombre. A veces pasamos por alto el hecho de estar 38 años enfermo esperando un milagro. A veces no nos detenemos cuando leemos o oímos esto, la tragedia, el sufrimiento, la condición, lo largo que fueron para ese hombre, 38 años, media vida prácticamente allí, en el abandono, en el olvido, en el descuido. No hubo misericordia, no hubo compasión de nadie. Pero hoy se acerca el Señor, ¿verdad?, a este enfermo que él sabe que en el fondo tiene fe, que en el fondo quiere salir de esa condición, quiere no estar en esa condición. Algunos han dicho que él lo que quiso fue presentar una excusa cuando no dijo, sí, quiero ser sano, porque ellos, la gente a veces dice, no, debió haber dicho, sí, quiero ser sano, sáneme ya. Él no expresó eso, él expresó lo que había en el corazón. Por ejemplo, cuando el Señor llegó y se manifestó a Abraham, que llegó a su tienda y le habló de que su galardón sería en gran manera grande, este hombre manifestó. Él pudo haber, ¿por qué no decimos de él? Gracias, Señor, me ha dado tanto y todavía piensa darme más. No, él no dijo así. ¿Qué dijo Abraham? Manifestó lo que había en su corazón. ¿Y qué había en su corazón? Frustración, en cierta forma. estaba diciendo, ¿para qué más bendiciones materiales si no tengo un hijo? Y el que me va a heredar es un extranjero, es un esclavo nacido en mi casa. Y es cuando el Señor se aparece para decirle, no te heredará ese esclavo, ese extranjero. Te heredará el hijo que te daré en Sara. ¿Eh? Necesitaba Abraham oír esa palabra ahí para recobrar la fortaleza y la fe, para volver en sí, porque eso significa cuando él está diciendo, el que me va a heredar es este esclavo, está diciendo, me voy a morir y no me dio hijos. Son detalles. Porque este paralítico, cuando el Señor le dice, ¿quieres ser sano? No dice sí. Manifestó, dejó ver. Porque uno con las palabras deja ver y deja conocer a otro lo que está afectando su corazón, lo que hay. Por eso dice, el proverbista dice que la abundancia del corazón habla la boca. Amén. Y usted mira, muchos creyentes llenos de descontento, desanimados, frustrados. Cuando usted les pregunta, ¿y cómo están? Ahí vamos. Ahí sufriendo, hermano. Y llevo tantos años pidiendo a Dios una petición. Llevo tanto tiempo esperando algo y no ha sucedido. ¿Cuántos padres están y cuántas madres en especial están diciendo y le han dicho a usted tal vez, hermano o pastor, mira, llevo 20 años, 30 años esperando por la conversión de mis hijos y no los veo? ¿Cuántos esposos están diciendo en su corazón y se lo dicen a otros? Vea, yo llevo 28, 30 años o 40 años pidiendo por mi esposa y cada vez la veo peor. ¿Qué están expresando ahí? ¿Fe? No. Desconsuelo, desánimo. Y está diciendo, ya Dios no me escuchó. Y así, yo pudiera nombrarle una cantidad de ejemplos de personas que están diciendo lo que hay en su corazón. Pero la Biblia dice que tenemos que confesar lo que creemos con nuestro corazón y confesarlo con nuestra boca. Con el corazón se cree, pero con la boca se confiesa. ¿Qué está confesando usted? Cuando se refiere a su esposa inconversa, ¿qué confiesa usted? O a su esposo inconverso, o a sus hijos esclavizados por los vicios. ¿Qué dice usted? Lo que está en su corazón.

pobre clamó y Jehová le oyó y le libró de todos sus problemas, de todas sus angustias. Dios se acuerda de usted y de mí. Aunque parece que se ha olvidado y se ha demorado, no lo tome así. Dios está ahí. Y quizás está a punto de que Dios le dé lo que ha estado esperando. Así que no se desanime, confiese fe, gloria al Señor. Eso es lo que podemos ver aquí en la palabra del Señor. Este hombre sigue esperando tantos años un milagro, una sanidad, a pesar de que había fracasado muchas veces en su intento. Sin embargo, allí continuaba esperando. Esta perseverancia en medio del dolor, de la soledad, del abandono, él seguía esperando. Tal vez cuánta gente le dijeron: mire, yo era un niño cuando lo vi aquí acostado y todavía sigue acostado. Tal vez alguien le haya dicho en la congregación: mire, cuando yo era un niño, yo la oía hablar que quería que Dios salvara a su familia. Y vea, ya tengo 30 años y no he visto a su familia aquí con usted. ¿Cuántas cosas puede llevar una persona que está esperando o que está pasando por una situación y en lugar de las demás personas ayudarle, darle una palabra que le fortalezca, que alimente su fe? La humanidad, claro, el diablo, utilizando a esas personas, le tiran lodo, le tiran desánimo, quieren aplastarlo, quieren destruirlo. Por eso no se suelte del único que tiene misericordia, del único que no falla, del único que no pasa de largo. El levita pasa de largo, el sacerdote pasa de largo, el que usted más creía pasa de largo, pero el samaritano, nuestro Salvador Jesucristo, no pasará de largo. Él ha venido, Él se despojó de su gloria para venir, para levantarlo cuando estábamos muertos, yacíamos muertos en delitos y en pecados. Gloria al Señor. Así que siga esperando ese gran momento, esa gran oportunidad. Gloria al Señor. He escuchado a muchas personas quejarse y lamentarse y desanimados, pero yo le digo en esta hora de parte de Dios: siga confiando, no desmaye, siga perseverando como este hombre. Este caso debe servirle hoy de aliento, de ánimo, de esperanza, porque este hombre no decayó, no desmayó, no dejó de perseverar, se mantuvo ahí, esperando que algún día él saliera caminando como lo había visto quizás en otras personas. Pero también es importante, y era importante, el Señor conocer cuál era y es su voluntad. ¿Por qué? Porque el Señor no va a hacer en su vida o en mi vida lo que usted o yo no quiero que suceda. Él no va a forzar su voluntad. Él no lo va a obligar, Él podría, pero no lo ha hecho, no lo hará. Él espera que su voluntad responda al llamado que le está haciendo. Gloria al Señor, amén. Por eso la pregunta: ¿quiere ser sano? Parece como algo ilógico, un enfermo y le preguntan: ¿quiere ser sano? No, pero no es algo ilógico, no es irresponsable, tampoco intentó burlarse.

0: este hombre. Es que hay mucha gente que no quiere ser sanado. Es que hay muchos que no quieren ser salvos. Es que hay muchos que no quieren venir a beber del agua del Espíritu. Gloria al Señor. Por eso es que Él dice claramente: vengan a mí los que están trabajados y cargados, y yo les haré descansar. Si alguno quiere venir en pos de mí, niéguese a sí mismo, tome su cruz y sígueme. Si alguno tiene sed, venga a mí y beba. ¿Se da cuenta usted? Por eso hay muchas invitaciones. Y a través del profeta Isaías dice: vengan los que no tienen dinero, compren vino y leche, y no malgasten la vida en lo que no aprovecha, en lo que no sirve. Él sí respeta su voluntad y espera, por supuesto, la respuesta. Gloria al Señor. Se ha dicho en la psicología y en la medicina que es importante un médico experimentado. Hace estas preguntas a su enfermo, a su paciente: ¿quiere salir de esto? Una persona que hace la parte en la psicología, oye, estudia y le hace la misma pregunta: ¿usted si quiere salir de este problema? ¿De drogas? ¿De alcohol? ¿Quiere salir de ese mal carácter? ¿Quiere salir de esa condición? ¿Quiere solucionar su problema con su hogar, con su esposa, con su esposo? Porque hay gente que en términos generales dicen que sí, pero en el fondo no. ¿Cuántas parejas no quieren hoy solucionar su problema? Y puede ir el consejero más experimentado. Ellos lo oyen, pero ellos no están dispuestos a ceder. Ellos no están dispuestos a aceptar la fórmula. Entonces, por eso es que el Señor le dice: ¿quiere ser sano? ¿Cuántas veces el Señor le ha dicho a usted que si quiere ser salvo? Y usted le ha dicho que no. Tal vez no con palabras. Algunos sí, más osados, han dicho no. Pero hay otros que lo disimulan y dicen que sí, pero con sus hechos niegan la eficacia, niegan la realidad de querer salir de ese problema, salir de esos vicios, salir del adulterio, salir de la fornicación, salir de todas esas desviaciones sexuales que tiene. Usted sabe lo que tiene que hacer. ¿Cuántos creyentes están enredados en eso y saben lo que tienen que hacer y no lo hacen? En el fondo, usted no quiere ser libre. En el fondo, usted no quiere salir. Usted no quiere sanidad. Y por eso es que Dios no va a hacer nada de lo que usted no quiera que suceda. Por eso dice: ¿quiere agua? Ven a la fuente. Ven a mí y beba, y sucederá que cuando beba, de su interior correrán ríos de agua viva. Eso es lo que pasa. Por eso el Señor le espera la voluntad de la persona que Él se está acercando y le está diciendo: ¿quiere mi perdón? ¿Quiere mi paz? ¿Quiere mi restauración? ¿Quiere mi salvación? ¿Quiere estar en vida eterna? ¿Quiere a eso? Pero Él sabe que si dice que sí, también hay una exigencia de parte de Dios, si usted quiere. Y por eso muchos no quieren. Por eso quieren vivir como a ellos les parece y quieren vivir el evangelio a la manera de ellos. Y hay unos mercaderes del evangelio que les salen como a la carta vendiéndole el evangelio que usted desea. Pero el Señor sigue siendo el mismo de ayer, de hoy, por los siglos. Y Él sigue esperando que llegue a Él verdaderamente. Eso es lo que uno puede ver, amados hermanos. Es posible que Dios le esté diciendo, ¿quieres ser sano? ¿Quieres ser libre? ¿Quieres levantarse de esa condición? Mira que ha perdido su esposa, ha perdido sus hijos, ha perdido su familia, ha perdido sus amigos, ha perdido todo el trabajo, la empresa, el negocio, todo lo perdió por estar en esa condición. ¿Quieres ser libre? Usted tiene que responderle. Y no solamente responderle, mostrarle con hechos. Y cuando uno dice quiero, debe responder automáticamente. Pero es mejor a veces no responder como hizo este hombre. Este hombre no respondió. Simplemente le dijo lo que era su condición. Amén. Es importantísimo querer ser salvo, querer ser libre. Gloria al Señor. Tal vez a muchos hermanos le está diciendo, ¿quieres ser lleno de mi espíritu? ¿Quieres ser lleno de mi poder? ¿Quieres ser un instrumento en la mano de Dios? Límpiese, como dice la palabra Pablo a Timoteo, si alguno se limpia de estas cosas, será instrumento útil para toda buena obra. Y tal vez Dios le ha dicho, ¿quieres servirme? ¿Quieres ser un vaso de honra? ¿Quieres ser un instrumento en mis manos? ¿Quiere que le llene de mi espíritu? Y algunos se han quedado con una emoción, con las motivaciones que alguien le ha vendido. Y hasta ahí ha llegado. Pero si hoy usted le permite al Señor y hace lo que Él le pida o le ordena que haga, usted verá que va a ser un instrumento limpio, útil para toda buena obra. Usted será lleno del Espíritu Santo. Usted tendrá el conocimiento de la verdad de Dios. Usted tendrá el respeto a la santidad de un Dios vivo y verdadero. Usted cambiará inmediatamente de su manera de comportarse y de ser. No volverá a ser el mismo, porque se levantará de ese lecho de parálisis, de muerte, de conformismo, de tibieza, de inmundicia, de adulterio, de fornicación, de mundanalidad. Se levantará para ser un hijo de Dios, para ser un instrumento útil en las manos de Dios. Pero también yo quiero que veamos que hay que reconocer el valor de la fe. Y este hombre es lo que el Señor quiere ver, que a pesar de todo ha estado perseverando, ha mostrado también que en el fondo sí quiere, que allá en lo íntimo de su ser anhela no estar postrado, no seguir ahí tendido, no seguir siendo verdad como un recipiente de compasión o de comentario de otro. Quiere dejar esa situación, esa vida atrás y levantarse y ser una persona distinta de ahí en adelante. Oh, mi amado hermano, Dios quiere hacer algo en su vida. Yo estoy seguro, porque el que a Él viene, Él no le echa fuera. Él está pronto para auxiliarlo. Usted ve que luego, cuando Jesús dio su deseo, es lo que yo veo, aunque no dice la Biblia eso, de ser sanado, pero que el Señor conoce las motivaciones, conoce lo que el hombre no conoce. El hombre conoce lo que está fuera, pero Él conoce el corazón. sabe sus pensamientos, sabe sus intenciones. Y cuando el Señor vio que en este hombre de verdad había deseo de salir, de no seguir ahí postrado, de no seguir humillado, de no seguir esclavo de esa enfermedad, de esa parálisis, entonces le dice: levántate, toma tu lecho y anda. Entonces, ¿qué es lo que estamos mostrando aquí? Que si creía, se levantaría, caminaría. Si no creía, simplemente seguiría postrado. Pero demostró fe, demostró que era su oportunidad. Dijo: esta es mi oportunidad. Él no se puso a pensar, él no argumentó, él no dijo: Señor, pero cómo me pregunta que me levante si llevo 38 años aquí postrado, estoy tullido. Él no dijo así. Se levantó. Y cuando se levantó, se dio cuenta que estaba libre. Cuando se levantó, se dio cuenta que podía caminar, que la parálisis se había ido. Y entonces el Señor le dice: levanta tu cama y llévatela. Y era día de reposo. Era como para darle una bofetada a la religión. Era para que pasara con la cama y se mostrara, para que luego, ¿no ve que ahí más adelante sale diciendo: bueno, no sabe que es un día de reposo, que anda con esa cama? ¿No sabe que es una violación de la ley? Y le dice este hombre: el que me sanó me dio la orden que tomara mi cama y la llevara. En otras palabras, creo que el que me sanó es más poderoso y más importante que cualquier rito religioso y que cualquier sacerdote y de cualquier ministro religioso que pudiera encontrarse en el momento. Los ministros a veces religiosos son, ¿verdad?, arraigados a ciertas cosas, a seguir una tradición, a seguir cierto embeleco, y le han sembrado a la gente ciertas cosas que la gente llega a aferrarse más a las personas, a los conceptos, que lo que es la palabra y el Salvador de verdad vivo. Aquí vemos que él no hizo caso, que él siguió con su cama al hombro. Y con esto estaba diciendo: estoy sano, estoy libre, no seré más esclavo, no seré más enfermo, no estaré más limitado, no estaré más mendigando, no estaré más en esto. Y luego posteriormente lo encuentra en el templo y se acerca el Señor, porque le preguntaron: ¿quién le dio la orden? Y él no supo decirle, porque el Señor en ese momento se había ido. Pero luego que se lo encuentra en el templo, aún a pesar de semejante milagro, fue más leal a los religiosos que a Cristo. Porque mire que esa era la pregunta que le hicieron al principio. Pasaron días y se lo encuentra en el templo y le se acerca al Señor y se identifica con él. Y le dice: mira, has sido sano, has sido sanado, no peques más para que no le venga otra cosa peor. Y entonces lo vio y dijo: ah, es usted el que me sanó. Fue y lo denunció y dijo: ¿sabe quién fue el que me sanó? Ya lo sé. ¿Quién? Jesús. Y vea, mire la Biblia, escudriñe la palabra en el capítulo 5, que hay más. Procuraban matarlo. O sea, mire, lo que yo digo es: a veces la ignorancia es atrevida. Como esto le habían encargado, cuando lo vea por ahí, denúncielo. Él fue más fiel a las órdenes de los hombres que la lealtad. Lealtad, no fue leal a quien le había hecho tanto bien. Y a veces nosotros somos más leales a las cosas del mundo, a los mismos hombres, que no al que nos sacó de allá, de ese lugar en que nos encontrábamos, al que nos hizo tanto bien, al que nos lavó con su sangre, al que nos limpió de nuestros pecados, al que nos selló con su Espíritu Santo. Hermano, a veces nos dejamos llevar por lo que otro nos dice, no por lo que hemos recibido de parte de Dios. Gloria al Señor. El Señor allí no pronunció nada acerca de que lo voy a sanar, nada. No dijo nada de esa enfermedad, solo le ordenó que actuara, y en la acción el hombre fue sanado. Yo estoy seguro que usted tiene hoy problemas, dificultades. En el momento que usted se levante decidido a obedecer y obedezca lo que el Señor le ha dicho, este hombre se levantó, se olvidó de las ataduras, se olvidó de lo que lo tenía atado 38 años y se levantó y tomó el lecho y se fue. Caminó, dice, y anduvo. Yo estoy seguro que si hoy se levanta con decisión y obedece la palabra del Señor, se acerca al llamado, lo recibe en su corazón, le permite que Él obre, que Él vuelva su familia, que Él le ayude a reconstruir su matrimonio, su familia, su hogar, que le levante de esa miseria en que ha estado, en lo que se ha revolcado. Yo estoy seguro que a partir de hoy usted será una nueva criatura, porque aquí está manifestado el poder del Señor Jesucristo. Es la respuesta a las necesidades de la humanidad. Es la respuesta a su problema. Es la respuesta a su necesidad. Él está ahí a la puerta llamándole. No deje que Él pase de largo. Recíbale hoy. Hermano, vuelve a Cristo. Tome en serio el Evangelio. No siga por las orillas. No se deje entretener de cosas superficiales. Busque la verdadera libertad. Busque al Señor verdaderamente. Viva una vida de obediencia y de santidad, y el Señor hará lo que ningún otro, ningún ser humano ha hecho en todo este tiempo. Hoy el Señor lo puede hacer si usted le permite. Vamos a darle gracias a nuestro Dios por esta palabra. Padre, gracias por esta palabra. Permite que la misma deje huellas imborrables, indelebles en el corazón de mis oyentes. Señor, que esta palabra redarguya, que esta palabra abra el corazón, el entendimiento, y cumpla el propósito para lo cual tú la has enviado. Padre, en el nombre de Jesús, gracias por permitirme este honor, este privilegio de hablar de tu palabra, de decir lo que tú eres y lo que hace cuando el hombre le permite. Gracias por esta hora. Gracias por cada uno de mis hermanos y amigos. Guárdales y ayúdales y permítales venir a ti en esta hora. En el nombre de Jesús. Amén.
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0: ¿Alguno de ustedes quiere cantar algún solo?
1: Yo.
0: Muy bien, vamos a ver cómo cantas.
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0: A ver tú, chaparrito.

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0: Oh, yo también, Ormi.
1: Chicos, ¿qué tal si jugamos a un juego de decirlo en otro idioma?
2: ¡Está bueno, Pablito! Yo hablo en francés.
1: Y yo en alemán.
0: Y yo en español.
2: ¿Qué?

Cuando el apóstol Pablo estuvo en prisión, escribió una carta a sus amigos los filipenses. Pablo no quería que sus amigos se preocuparan por él. Él quería que ellos supieran que Dios le daría fuerzas y gozo aún en una fría y solitaria prisión.

Posiblemente tienes todo en la vida, pero no tienes a Cristo. Y si no tienes a Cristo, no puedes cantar. ¿Por qué no le recibes en tu corazón? Te aseguro que tendrás un cántico nuevo y podrás cantar así.

artículos. Llegó el tiempo del segundo viaje. Pero ahora nos transporta a la época del diluvio, a la época de Noé.

Hemos aprendido muchas cosas en esta clase de escuela dominical, ¿verdad que sí? Historias que nos han enseñado a cómo vivir, cómo pensar, cómo planear para el futuro. Pero una de las profecías muy bellas de la Biblia es esta que está por acontecer. Y me refiero a que Cristo viene en las nubes a levantarnos un día de estos. ¿Estás listo? Yo sí, por eso es que canto así.

Muy buenos días, amiguitos. Dios les continúe bendiciendo. Es un gozo poder estar aquí nuevamente acompañándole el día de hoy. Hoy es sábado, sábado, donde Dios nos ha bendecido, nos ha permitido estar aquí nuevamente, nos ha dado vida, nos ha dado este privilegio de poder estar aquí sintonizados, poder transmitir para ustedes, amiguitos. Espero se encuentren muy bien, que Dios les continúe bendiciendo. Les saluda Nieves Cárcamo desde las cabinas de Volvamos a Dios Radio, en su programa maravilloso que es Siguiendo las Pisadas del Maestro, un programa, amiguitos, que es hecho para ustedes, pensado en ustedes, y que por supuesto ustedes también pueden ser partícipe de él, como escribiéndonos a través de la línea de WhatsApp 316-743-4321. Allí ustedes van a reportar su sintonía, desde qué lugar nos están escuchando, en compañía de quién están, y también por supuesto allí pueden participar en todo el contenido que vamos a estar compartiendo el día de hoy, donde ustedes también pueden participar, hacer preguntas, responder las preguntitas que les hacemos, para que así pues también puedan estar acá participando. Recuerden que entre más participen, más posibilidades tienen de poder acompañarnos aquí en las cabinas de Volvamos a Dios y vivir esta maravillosa experiencia y mirar cómo hacemos desde acá, cómo lo hacemos, cómo es de divertido también estar acá, así como yo me imagino también que debe ser muy divertido escucharnos allí, estar atento a todas las enseñanzas. Así que esperamos que ustedes continúen allí en sintonía, y aquel que apenas se está levantando, entonces rapidito al baño, desayune y prepárese allí con papel y lápiz, como dijera nuestra compañera Gladys Arias.

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1: Lucas, Lucas, ¿y cómo lo vio Jesús arriba del árbol?
2: Ah, porque Jesús ve todo.
1: Lucas, ¿y cómo bajó del árbol?
2: ¿Y cómo se subió?
1: ¿Y el árbol, Lucas, de qué era? ¿De manzana?
2: No, era de Zaqueo.
3: Lucas,
2: ¿qué?
3: ¿Cómo sos inteligente?
2: Sí.
3: ¿Cuánto mide un gigante?
2: Y como más de 3 metros.
3: Uy, es más grande que mi papá. Piper, ¿es cierto que hubo gigante en la Biblia?
1: Sí, ¿quieren que les cuente?

0: Bueno, amiguitos, continuamos aquí siendo ya las 8:45 de la mañana de hoy sábado, sábado donde disfrutamos de este maravilloso programa. Hoy día, pues ya estamos a 27 de junio, amiguitos, ya se nos está terminando este mes, como quien dice. Así que esperamos que lo hayan también pues disfrutado mucho este mes. Yo sé que muchos están de vacaciones, así que hoy esperamos muchos reportes de sintonía, por supuesto. Así que, amiguitos, vamos a estar dando inicio. El día de hoy tenemos una compañía maravillosa aquí en las cabinas de Volvamos a Dios. Me acompañan unos invitados maravillosos y pues que también están ansiosos por saludarles. Así que vamos a saludar por aquí a Paola. Paola, Dios te bendiga. ¿Cómo estás el día de hoy?
1: El Señor le bendiga, hermana Nieves. Dios bendiga a cada uno de los amiguitos. Estamos muy bien, gracias a Dios, muy agradecidos de este privilegio tan grande que el Señor nos da de estar aquí el día de hoy.
0: Así es una bendición grande, es una bendición maravillosa que Dios nos permite estar acá. Y por supuesto que no está Paola sola, por supuesto vino acompañada de su hija, nos acompaña el día de hoy por acá, Salomé. Salomé, Dios te bendiga, ¿cómo estás?
2: Dios le bendiga a todos los amiguitos, estoy muy gozosa de estar aquí y tengo un privilegio de que la hermana Nieves me invite muchas veces a la radio.
0: Claro, y es porque participas, ¿cierto? Tú siempre estás participando y todo esto, por eso la invitación es a que los amiguitos también participen, ¿cierto, Salomé? ¿Cómo pueden participar los amiguitos?
2: Haciendo preguntas o respondiendo las
0: Es
2: preguntas.
0: correcto, participando en todo el programa. ¿Y a través de qué línea pueden participar ellos?
2: Pueden reportar su cumpleaños al 316-743-4321.
0: Es correcto, esa es nuestra línea de WhatsApp. Allí ustedes pueden escribirnos, reportar la sintonía, desde qué lugar nos están sintonizando, en compañía de quién y todo esto, ¿ok? Y por supuesto que por acá también tengo otro invitado muy, muy especial. Lo voy a dejar que se presente. Dios te bendiga, bienvenido.
3: Dios les bendiga, amiguitos. Espero que se encuentren muy bien. Mi nombre es Emiro Álvarez Flores y vengo de la iglesia de Ayapel, Córdoba. Ahora mismo estoy muy nerviosa, pero le doy gracias a Dios de que me permitió estar en este lugar.
0: Maravilloso, es bonita la experiencia y eso es lo que queremos que ustedes se lleven, amiguitos, vivir esa experiencia de poder estar acá, transmitir para que otros amiguitos también sean edificados con la palabra de Dios. ¿Y quiénes te pueden estar escuchando en estos momentos, Emiro?
3: Mi mamá, mi hermano y mi papá.
0: Cierto, y le manda muchos saludos.
3: Sí.
0: Y diles que reporten sintonía y que participen, ¿cierto?
3: Sí, señora.
0: Así que mamita, papito y hermanita que está allí en casa de Emiro, a participar. Así que los esperamos. El reporte de sintonía, ¿a través de qué línea, Emiro?
3: De la línea de WhatsApp 316-743-4321.
0: Correcto, así que ahí está. Si necesitan que se la repita, no sé cómo vamos a hacer. Más adelante la vamos a estar repitiendo porque yo le iba a decir, escríbanos y la repetimos. Pero es un gozo poder estar acá, amiguitos. Y miren que aquí estamos, mejor dicho, con invitados especiales. Así que ustedes pueden estar allí también haciéndole preguntitas a Emiro y todo esto. Y vamos a escucharnos una cancioncita más y ya regresamos.

0: imaginas lo grande que debe ser un gigante?
1: ¡Sí! ¡3 metros!
0: ¡Más de 3 metros!
1: ¡Más de 3 metros!
0: ¡Sí, David, chiquito!
1: ¡Ay, yo le tengo miedo!
0: ¡Re chiquito era David! ¿Te imaginas si el gigante a David se le cayó encima?
1: ¡No! ¡Eso no está escrito en la Biblia!
0: ¡Ah, bueno!
2: Seguro que cuando se cayó hizo... ¡Pum!
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0: 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Yo sabés que creo que es el que más me ama a mí.
1: Pero no, ¿qué perro? ¿Sabés que Dios a mí me contó Viper? Que nos ama un montón, nos ama más que los perros. Y el amor de él es más grande que un perro, que un elefante, más grande que una ballena.

0: Lucas, si exagero, ¿es mentir también?
1: Y sí, ¿cómo no?
0: Bueno, es alto.
1: No importa, pero el amor de Dios es mucho, mucho más alto que tu tío.
2: ¡Miren! ¡Ahí viene el tren! ¡Qué tren más lindo! ¡Mírenlo más!

0: Continuamos con más de este maravilloso programa, siendo ya las 8:56 de la mañana. Recuerden, amiguito, que tenemos siempre una programación muy, muy variada y queremos pues que ustedes estén muy atentos, muy receptivos, para que ustedes puedan también participar, puedan colocarnos retos. Recuerden que nos pueden colocar retos, pregunticas, ordena el versículo, quién dijo y a quién se lo dijo, completa el texto, o sea, pregunticas bíblicas, obviamente fáciles, amiguito, fáciles. Y no olviden, amiguitos, que hoy estoy aquí en controles. Y cuando estoy en control, díganme allí por audio qué pasa cuando yo estoy aquí en los controles. A ver, ¿de quién hago yo parte o de qué equipo hago parte yo? Así que ustedes me van diciendo allí en la a través de la línea del WhatsApp 316-743-4321. Bueno, amiguitos, como lo había indicado anteriormente, tenemos una programación bastante variada. Hoy tenemos un tema maravilloso. Les voy a dar el título. No les voy a dar la cita porque yo sé que entonces a las preguntitas que les voy a hacer, ustedes me las van a responder de manera inmediata, o sea, porque ya tienen allí como quien dice la respuesta, ¿cierto? Que se la estoy dando. Entonces, esa no es la idea. El día de hoy vamos a estar tratando el tema, o sea, el título del tema es El niño con un nombre triste que cambió su historia. El niño con un nombre triste que cambió su historia. Así que, y no solamente eso, tenemos mucho más. ¿Cierto, Paola?
1: Así es. Decirle
0: Viviana, aquí le cambiamos el nombre a tu hijo.
1: Así es, Nieves. Recuerden, amiguitos, que pueden mandar preguntas, que pueden participar, que pueden escribirnos quién está cumpliendo años, si son ustedes o algún familiar, para que los podamos felicitar. ¿Cierto, Salomé?
2: Sí.
1: ¿Qué más podemos hacer?
2: Pueden enviar el cumpleaños al 316-743-4321.
0: ¿Y qué más tenemos? ¿Hoy qué traíste? ¿Una?
2: Promesa bíblica.
0: Tenemos la promesa bíblica.
2: Personaje, quién dijo y a quién se lo dijo. Completa el versículo y completa el texto.
0: Uy, eso es demasiado, Salomé, ¿cierto? ¿O será que es muy poquito? Yo digo que es muy poquito, es que los amiguitos son muy pilos, ¿cierto? Y eso es rapidito. Además que también tenemos a las 11 de la mañana. ¿Tú sabes qué hay a las 11 de la mañana?
1: La
2: historia preferida.
0: Tu historia preferida. Recuerden, amiguitos, que es una historia basada en hechos bíblicos donde usted y yo podemos aprender y ser edificados a través de la palabra del Señor. Y todas esas historias se contaron allí, están narradas allí, amiguitos, sí, para que tú y yo aprendamos a desechar lo bueno, a desechar, qué pena, amiguitos, a desechar lo malo y tomar, obviamente, lo bueno. Ya se los iba a decir al revés. A veces como niño, a veces entendemos es como al revés, ¿cierto? Cuando nos dicen, no hagas esto, es cuando más lo hacemos cuando estamos niños. Pero, amiguitos, es desechar lo malo y obviamente tomar lo bueno. También tenemos durante el programa lo que es el plan de lectura bíblico. Yo me imagino que ustedes saben por dónde vamos, ¿cierto? Así que hoy tenemos ese plan de lectura bíblico donde ustedes también pueden hacerse parte. ¿Cómo se hacen parte ustedes de ese plan de lectura bíblico? Porque ustedes dirán, no, pero es que nosotros acá, ¿cómo vamos a ser partícipes? Ni que tuviéramos un micrófono y que pudiéramos salir al aire también juntamente con ellos. Vean, si nosotros vamos leyendo, ustedes van siguiendo la lectura. Y si hay un personaje o algún objeto, algo que ustedes les llame la atención de lo que se habló en la lectura, ustedes lo van a ir plasmando en una hojita, coloreándolo, dibujándolo. No importa si lo coloreas con el lápiz también, que se ve muy bonito. Es más, a mí me encanta mucho cuando el dibujo está coloreado así como con lapicitos.
1: Con sombras.
0: Es correcto. Sí. Se ve maravilloso, me parecen muy lindos. Así que ustedes pueden ir coloreando, haciendo ese dibujito. Y luego que terminemos lo que es el plan de lectura bíblico, ustedes pueden enviarnos ese dibujo. ¿A través de qué línea de Miro? Pueden enviarnos el dibujo que coloreen.
3: Nos pueden escribir a la línea de WhatsApp 316-743-4321.
0: Y sabes, Emiro, ¿qué pasa con ese dibujo? Ese dibujo no se queda allí en el WhatsApp, ahí en el chat y ya. No, ese dibujo, imagínate que lo pasamos por las pizarras del maestro los domingos. ¿Tú sabes a qué hora se transmite el programa los domingos?
3: A las 5.
0: A las 5 de la tarde. Ahí a través de ese programa, si ustedes están atentos y también aprendiendo la palabra del Señor, ustedes van también a poder ver esos dibujos que ustedes envían. No estamos pidiendo aquí, mejor dicho, la obra maestra pues del siglo, no. Es un dibujo que ustedes pueden hacer de la capacidad que ustedes les dé para dibujar. Eso no hay ningún problema, nadie se va a burlar. Además, eso nos parece como muy, muy, muy bonito, muy interesante. Aquí la que tenemos de invitada, que es Salomé, Salomé nos ha enviado varios, muchos dibujos también y los hemos pasado. ¿En algún momento lo has visto en las pisadas, Salomé? Porque ya hemos pasado varios.
2: No.
0: ¿Será que no has visto el programa?
2: Sí he visto el programa, pero no los he podido ver.
0: No los has podido ver, pero ya hemos pasado varios. Pero ninguno, ni de los otros amiguitos, ni los tuyos, no. Yo voy a preguntar a ver qué está pasando, porque sí, ya han pasado varios, porque yo me he dado cuenta. Entonces, vamos a estar muy pendiente para ver si de pronto se han atrasado en los programas y eso.
1: Nieves, y también los papás pueden participar, por ejemplo, si tienen hijos pequeños, como de 2 a 4 años, que se les dificulta más dibujar, los papás también les pueden colaborar allí y enviar el dibujo.
0: Es correcto, Paola, muy bien. Los papitos que están allí, es bueno que apoyen a los amiguitos para que ellos puedan participar y también en ellos se despierte ese ánimo por siempre estar muy atento, participar, atender a las cosas que se hacen para el Señor, para la edificación de sus vidas. Bueno, amiguitos, entonces para dar marcha e iniciar con todo lo que hemos traído el día de hoy para este programa, vamos a hacer una oración. Les pido que ustedes allí en casita, amiguitos, estén con los ojitos cerrados, en reverencia al Señor, y le oren también a Dios para que sea Dios concediéndonos esa sabiduría para poder pues aprender cada día más de su palabra y ser edificados para gloria y honra de su nombre. Padre Dios bueno que habitas en gloria, te damos toda la alabanza, la adoración, la exaltación, Señor. Gracias, Dios mío, por tu bondad, por tu misericordia. Gracias, Dios de gloria, porque nos permites estar aquí una vez más, Señor, transmitiendo este programa para que los más pequeños del hogar, mi Rey amado, juntamente con aquellos que están allí, Padre Celestial, en compañía, sean edificados, Dios mío, Señor, y todo es para la gloria y la honra de tu nombre. Señor, reconocemos tu grandeza, tu poder, Dios mío, que eres grande, que eres soberano, que eres excelso, mi Rey. Oh Dios de gloria, en esta hora te pido que usted bendiga, Señor, a cada uno allí en el hogar. Señor, tú sabes por lo que están pasando, sea usted obrando de una manera maravillosa, Señor, que este programa sea de grande bendición, Dios mío, con gran contenido espiritual, Dios de gloria, en el nombre de tu Hijo Jesucristo es que te lo pedimos, amén y amén.

Y en esta hora, por supuesto, no es que se nos haya olvidado, ¿cierto? Vamos a estar vamos a estar por acá, pues, saludando a nuestras autoridades. Tenemos a nuestro pastor Gustavo Martínez, Dios le bendiga. También a su amada esposa, nuestra hermana Carmen Valencia, nuestro copastor José María López. También saludamos a nuestra directora de Escuela Dominical, Marta Ramírez, y por supuesto a nuestro director de radio, Andrés Martínez. Dios les continúe bendiciendo. Siempre es, pues, damos gracias a Dios por tenerles con bien, y también a ellos damos gracias por tener a bien brindarnos este espacio una vez más y poder traerles este maravilloso programa.

0: Bueno, amiguitos, sin más rodeo, vamos entonces centrándonos a el tema del día de hoy. Recuerden que el tema del día de hoy es el niño con un nombre triste que cambió su historia. ¿Cómo es el nombre, amiguitos?
1: El niño con un nombre triste que cambió su historia.
0: Ese es el nombre, amiguitos, así que muy, muy atentos, muy participativos, porque hay preguntitas.
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3: No, Lucas, es re fácil, solo tenés que hablarle y él no se escucha.
0: Amiguitos, ustedes están listos para el tema el día de hoy. Así que mándenos por la línea de WhatsApp 316-743-4321 si se encuentran ya listos para arrancar el programa el día de hoy. Y también, amiguito, es para ver si ustedes saben. Vamos a ver, vamos a preguntarle a los amiguitos, ¿saben de qué? Porque vamos a hablar de un personaje. ¿Ustedes saben a qué personaje nos referimos? Si ustedes saben, entonces escríbanos o mándenos un audio diciendo sí. Y si pueden mandarnos el nombre del personaje, sería perfecto.
3: Y en cualquier momento...

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0: Bueno, amiguitos, entonces el día de hoy vamos a estar dando entonces esa maravilloso tema que tenemos ya preparado para ustedes allí en casita. Entonces, le damos como tal pues la bienvenida a este espacio donde las historias de la Biblia cobran vida y llenan nuestro corazón de fe. Y hoy estaremos en una aventura increíble, directo desde las páginas del Antiguo Testamento.
1: Así es, amiguitos. Prepárense para viajar en el tiempo una vez más, porque hoy conoceremos a un personaje misterioso, pero súper valiente. Esta historia está oculta en medio de una larguísima lista de nombres de la familia de Judá, uno de los grandes príncipes de Israel.

0: Dime, ¿cómo hacemos para hablar con Dios?
1: Yo sé. Tenemos que agarrar el teléfono y marcar 0800-1234567.
0: No, Lucas, es re fácil. Solo tenés que hablarle y él nos escucha.

0: Y entonces, ¿qué tal si nos vamos entonces a ese viaje en el tiempo? ¿Les parece?
1: Sí.
0: Sí. Muy bien, amiguitos. Recuerden, y aunque la Biblia, amiguitos, no, quizás no dice mucho sobre él, pues lo describe de manera muy, muy breve. Él tuvo un gran impacto. Imagínense que se destacó por su confianza al hacer una oración sincera a Dios y obtener respuesta. Y la palabra de Dios nos presenta a este gran hombre en Primera de Crónicas, capítulo 4, verso 9.
1: Y Jabes fue más ilustre que sus hermanos, al cual su madre llamó Jabes, diciendo, por cuanto lo di en luz con dolor.
2: El nombre de Jabes, amiguitos, tenía un significado muy triste. Significa tristeza o sufrimiento. Su madre le dio ese nombre porque sufrió mucho al dar a luz. En hebreo, el término Jabes suena similar a la palabra angustia o dolor, porque desde su nacimiento, él vivió con ese recordatorio de dificultades, pues su nombre refleja la aflicción del inicio de su vida.
0: Sin embargo, amiguitos, su pasado doloroso no determinó su futuro. A pesar de llevar un nombre triste, Jabes creció como una persona honrada y se destacó entre todos sus hermanos. Muy probablemente esto sucedió porque tenía un gran deseo de ser bendecido por Dios y vivir una vida mejor. Imagínense, amiguito, que él decidió no quedarse atrapado en la tristeza, sino que decidió creerle al Dios vivo.
2: Así es, amiguitos. En cierto momento, Jabes hizo una oración muy sincera al Señor. Pidió que Dios lo bendijera de una manera especial y que permaneciera siempre con él. También pidió que se ampliara el límite de sus tierras y que fuera protegido de todo mal. Amiguitos, clamó a Dios para que lo librara del dolor y la aflicción.
0: Amiguitos, escuchemos con mucha, mucha atención las palabras exactas de esta hermosa oración, tal como se encuentran escritas en Primera de Crónicas, capítulo 4, verso 10.
3: E invocó Jabes al Dios de Israel, diciendo, oh, si me dieras bendición y ensancharas mi territorio, y si tu mano estuviera conmigo y me libraras de mal, para que no me dañe. Y le otorgó Dios lo que pidió.
2: Sí, amiguitos, con mucho amor, Dios escuchó la oración de Jabes y le concedió todo lo que había pedido. ¡Qué maravilloso, amiguitos, cierto! Las personas a su alrededor reconocieron las bendiciones también de Dios sobre su vida. Por eso él dejó un legado importante sobre, valga la redundancia, la importancia de confiar en Dios y buscarlo en oración.
0: Así es, en su oración Jabes hizo cuatro peticiones, amiguitos, cuatro peticiones le hizo a Dios. Veamos detalladamente desde pues cada una de ellas, cada una de estas peticiones para aprender. Así tú y yo podemos aprender a cómo orarle al Señor. Y la primera petición fue,
1: oh, si me dieras bendición y ensacharas mi territorio.
0: Como dice en las líneas de en Primera de Crónicas, capítulo 4, verso 10. Con esto, amiguitos, demostró Jabes que reconocía a Dios como la fuente del éxito y el crecimiento. Confiaba en que la gracia divina podría concederle una vida próspera y abundante que influyera e impactara a otros. Esto, amiguitos, nos enseña sobre la confianza en el único Dios que puede proporcionar una vida plena.
2: Así es. Y la segunda petición fue,
3: ¿y si tu mano estuviera conmigo?
2: Así es, amiguitos. Esto representa la dependencia del Señor en cada paso de la vida de nosotros. Él reconocía que con la presencia, ayuda y protección de Dios sería sostenido y estaría seguro. En su búsqueda, consideró la presencia y el poder de Dios esenciales para guiarlo y protegerlo.
0: Amiguitos, y presten atención porque la tercera petición fue,
1: y me libraras de mal.
0: Miren que Jabes oró para que Dios lo guardara de los peligros, el mal y las tentaciones que pudieran afectarlo y alejarlo del camino correcto. Esta petición, amiguitos, podemos ver que refleja su confianza plena en la protección y seguridad que solo Dios puede dar.
2: Así es, amiguitos. Y vamos para la cuarta y última petición, que fue,
3: para que no me dañe.
2: Jabes pidió que Dios lo librara del sufrimiento. Probablemente, reflexionando sobre su historia y el significado de su nombre, pidió ser mantenido lejos del dolor, ya que confiaba en que Dios podía transformar las situaciones de su vida, cambiar el sufrimiento por paz y concederle un futuro lleno de esperanza.
0: Así es, amiguitos, miren que la oración de Jabes nos enseña a buscar la presencia, bendición, protección y dirección de Dios en todas las áreas de la vida. Nos muestra esto también que si confiamos en el Señor y dependemos completamente de Él, podemos experimentar sus maravillas, gracia, cuidado y provisión.
2: Así es, amiguitos. Aprendemos que aunque nuestro pasado haya estado marcado tal vez por el dolor, Dios es poderoso para transformar nuestra vida cuando confiamos en Él. A pesar de ese llamado constantemente sufrimiento, que era el significado de su nombre, Jabes no permitió que eso definiera su vida. Él confió en Dios, oró pidiendo ser bendecido y el Señor respondió y estuvo con él.
0: Así es, amiguitos, y miren que al reflexionar en esta pequeña, pero de pequeña no tiene nada porque es una oración poderosa, es una historia maravillosa. Recordemos que la confianza en el Señor puede hacer realidad las peticiones hechas con fe. Y miren que la misma Biblia nos asegura esto en el Nuevo Testamento. Eso no se queda allí como que, eso fue antes, eso fue en el tiempo de Jabes. No. Miren que en el Nuevo Testamento también nos dice específicamente en Santiago 5, verso 16 lo siguiente.
1: Confesaos vuestras ofensas unos a otros y orad unos por otros para que seáis sanados. La oración eficaz del justo puede mucho.
2: Así es, qué gran promesa, amiguitos. Al igual que Jabes, debemos dejar atrás el pasado y seguir adelante, orando con fe y confiando en que Dios puede hacer mucho más de lo que pedimos o imaginamos. El apóstol Pablo también nos recuerda de una forma hermosa allí en Efesios 3, 20 al 21.
3: Y dice, y aquel que es poderoso para hacer todas las cosas es mucho más abundante de lo que pedimos o entendemos. Según el poder de lo que actúa en nosotros, a Él sea la gloria en la iglesia en Cristo Jesús por todas las edades y por todos los siglos de los siglos. Amén.
0: Oh, amiguitos, miren que cuando buscamos a Dios con confianza y dependemos de su misericordia y dirección, recibimos innumerables bendiciones de parte de Él. El Señor nos ama profundamente y se preocupa por nosotros. Él puede cambiar nuestra historia, transformando un pasado de dolor a un presente lleno de paz, abundancia y satisfacción en su preciosa presencia.
2: Así es. Amiguitos, confía en el Señor, que aunque en tu trayectoria de vida sea corta o sea larga, enfrentes comienzos difíciles como le ocurrió a Jabes, o atravieses tiempos complicados, Dios puede transformar las circunstancias y cambiarlo todo para mejor.

0: Para profundizar mucho más en este gran mensaje y completar nuestro tiempo de edificación, queremos compartir con ustedes, amiguitos, algunos ejemplos prácticos de cómo los niños de hoy pueden aplicar estas cuatro peticiones en su vida diaria que acabamos de leer. Y hablemos de lo que significa pedir la bendición de Dios en la escuela, en el hogar y con nuestros amigos.
1: Excelente idea, Paola. Cuando Jabez dijo, por ejemplo, allí en Primera de Crónicas 4:10.
2: Oh, si me dieras bendición.
1: Él estaba, amiguitos, allí reconociendo que no podía ignorar nada, que no podía lograr nada solo. Para un niño hoy, pedir la bendición de Dios significa orar antes de empezar sus clases, pedir sabiduría para los exámenes y entender que el talento que tienen viene del Creador. Y miren que la Biblia nos respalda en Proverbios 10:22.
3: Sí, amiguitos, aquí dice y respalda la palabra de Dios esto. Y la bendición de Jehová es la que enriquece y no añade con ella tristeza.
0: Así es, y cuando pensamos en la petición que hizo Jabez, allí en Crónicas, Primera de Crónicas 4:10.
2: Y ensanchar es mi territorio.
0: No nos referimos únicamente a comprar grandes terrenos de tierra físicamente hablando, sino que para nosotros ensanchar el territorio significa expandir nuestro círculo de amor, de servicio y de influencia. También significa que Dios nos use para hablarles de Jesús a más compañeritos de clase, por ejemplo, a nuestros vecinos y a nuestra familia. Es pedirle al Señor oportunidades para hacer el bien a gran escala, como nos aconseja allí en Gálatas 6:9.
3: No nos cansemos, pues, de hacer el bien, porque a su tiempo segaremos si no desmayamos.
1: Esto es muy cierto. Ahora pensemos o pasemos más bien a lo que es la segunda petición, donde Jabez clamó.
2: Sí, amiguitos, en Primera de Crónicas 4:10, y si tu mano estuviera conmigo.
1: En la Biblia, amiguitos, la mano de Dios simboliza su poder infinito, su guía perfecta y su constante compañía. Cuando tú, amiguito, sientas temor por la oscuridad, por una situación nueva o por un ambiente o un problema familiar muy tenso, recuerda que la mano de Dios está contigo y te da un valor absoluto. La palabra de Dios nos anima con esta verdad allí en el libro de Isaías capítulo 41 verso 10.
3: No temas porque yo estoy contigo. No desmayes, porque yo soy tu Dios que te esfuerzo, siempre te ayudaré y siempre te sustentaré con la diestra de mi justicia.
0: Qué importante, mis niños, caminar de la mano de Dios nos garantiza que nunca, nunca tropezaremos de manera definitiva. Pasando a la tercera bendición, Jabez también dijo.
2: Sí, amiguitos, otra vez en Primera de Crónicas 4:10, y me librarás de mal.
0: Vivimos en un mundo donde hay muchas distracciones y malas influencias. Los niños, como ustedes, enfrentan presiones para hacer cosas incorrectas, como por ejemplo decir mentiras, desobedecer a los padres. Pedir ser librados de este mal es un escudo diario para nuestras vidas. Es la misma enseñanza que nuestro Señor Jesús nos dejó allí en Mateo 6:13, en la oración modelo que dice:
3: Y no nos metas en tentación, mas líbranos del mal, porque tuyo es el reino y el poder y la gloria, por todos los siglos. Amén.
1: ¡Guau! ¡Qué petición tan maravillosa la que nos enseñó el Señor como tal a pedirle a Dios! Al pedir esto, amiguitos, estamos reconociendo nuestra debilidad y corriendo hacia el refugio seguro, a ese refugio de Dios. Finalmente, también podemos como tal analizar la cuarta petición que hizo Jabez.
2: Para que no me dañe. Esto está en Primera de Crónicas 4:10.
1: Amiguitos, imagínense que Jabez sabía que el dolor del pasado quería perseguirlo, así como muchas veces también a ustedes les puede perseguir, o nosotros o los adultos que están allí en compañía, los puede estar persiguiendo ese dolor del pasado. Pero Jabez confió en la restauración divina. Muchas veces los niños sufren por palabras hirientes, por rechazos o por pérdidas tristes, pero Dios, amiguitos, promete sanar los corazones heridos. La Escritura lo detalla maravillosamente allí en Salmos 147:3.
3: Él sana a los quebrantados de corazón y venda sus heridas.
0: ¡Qué hermoso, mis niños! Es saber que Dios borra el dolor y nos da un nuevo comienzo. Así como Jabez transformó su legado a través de la fe, cada oyente de los que nos están escuchando hoy pueden ver su historia transformada. No importa de dónde vengas, ni los problemas que hayas enfrentado o estés enfrentando ahora mismo. Dios tiene un plan perfecto y abundante para ti, para mí. Esto nos lo recuerda el texto de Jeremías 29, versículo 11.
3: Porque yo sé los pensamientos que tengo acerca de vosotros, dice Jehová, pensamientos de paz y no de mal, para daros el fin que esperáis.
1: Y con estas palabras, que son la verdad pura de Dios en nuestras mentes, queremos invitarlos a reflexionar en la constancia de la oración. Jabez no hizo una oración como tal rápida por compromiso, no, él invocó con

0: La historia de Jabes es un recordatorio de que las oraciones sinceras tienen un impacto eterno. Dios no se fija en los títulos, no se fija en si tenemos riquezas, no se fija ni siquiera en las etiquetas que el mundo nos pone, porque Dios lo que mira es un corazón contrito, humilde y lleno de fe que se acerca ante su trono de gracia. Terminemos entonces nuestro tiempo recordando la hermosa invitación que nos hace allí en Hebreos capítulo 4, versículo 16.
1: Sí, amiguito. Y dice, acerquémonos pues confiadamente al trono de la gracia para alcanzar misericordia y hallar gracia para el oportuno socorro.
2: Y hemos llegado, amiguitos, al final de nuestro viaje de hoy. Amiguitos, no pueden olvidar que orar con fe y confiar en el Señor cada día de sus vidas les va a traer a ustedes también ese fortalecimiento y esa ayuda que necesitamos diariamente.
3: Antes de separarse y comenzar a correr en direcciones diferentes, se detuvieron y quedaron por un momento quietos, mirando el cielo azul. Y aunque no lo creas, vimos el arco iris más bonito y más grande que te hayas imaginado nunca. Y todos juntos edificamos un altar y levantamos una oración de reconocimiento y de gratitud a Dios por habernos salvado.

0: La Biblia es un libro muy grande y con muchas palabras. Pero ¿sabías que la Biblia no es solo para adultos? Es para niños también. Y tiene muchas cosas que Dios quiere que tú sepas. Cosas que puedes memorizar y guardar en tu corazón. Porque los niños como tú son muy importantes para Dios. Un día, mientras Jesús estaba contestando algunas preguntas sobre la familia, un niño se le acercó para que lo bendijera. Los discípulos, pensando que esto le molestaría a Jesús, le dijeron que se fuera. Pero Jesús quiere que los niños vayan a Él.
1: Mateo 19, versículo 14. Dejad a los niños venir a mí, y no se lo impidáis, porque de los tales

No solamente el domingo es el día del Señor, sino toda la semana. Es muy lindo cuando podemos cantarle al Señor en todo momento. ¿Por qué no aprenden conmigo?

0: qué maravilloso, qué maravilloso el tema, maravilloso, nos encanta disfrutarlo acá y esperamos que ustedes allí en casita también les encante disfrutar de estas maravillosas canciones que el Señor nos regala a labios de todas estas personas que inspira. Así que amiguitos, ya dándole continuidad al programa, siendo ya las 9:36 de la mañana, vea cómo corre ese tiempo de rapidito. Así que reporten sintonía. Yo en este momento quiero enviarles saludo por allá en Cartago Valle, imagínense. Ustedes saben a quién tenemos en Cartago Valle. Tenemos a nuestra amiga Leonor. Leonor Gómez está allá en Cartago Valle. Le enviamos un saludo enorme de acá desde las cabinas de Volvamos a Dios, que la queremos mucho, que la extrañamos. Ella no ha podido participar, pero siempre está allí en sintonía. Ella siempre me dice, no pude participar, pero estuve en sintonía disfrutando, por supuesto, toda la programación. Ella se la mantiene allí sintonizada en la emisora, así que también sintoniza el programa de Siguiendo las Pisadas del Maestro. También saludamos allá en Tuluá Valle. ¿Ustedes saben a quién tenemos en Tuluá Valle? En Tuluá Valle tenemos a Laura Camila y a su papá Edwin Hernández. Dios les continúe bendiciendo. Sabemos que están allí. Esperamos ese reporte de sintonía. ¿A través de qué línea de miro?
1: 316-747-4321.
0: 743. Ahí los amiguitos van a salir errados. Es 316-743-4321, amiguitos. Escríbanos allí, reporten esa sintonía, mándenos saludos, porque también nos da mucho gusto recibir esos saludos. Mejor dicho, nos llenamos de mucho gozo. Y por supuesto, también enviamos saludos, ¿saben a dónde? A Brasil. A Brasil.
2: ¡Wow! ¡Gloria a Dios!
0: Te ibas a decir porque no habías dicho, pues, a lo mismo.
3: Porque estabas hablando.
0: Ah, qué tremendo. Hubiese dicho, Nieves, para. Imagínate que también podemos enviar saludos allá a Brasil. ¿Y sabes a quién tenemos en Brasil?
3: No me acuerdo.
0: A Blas. Blas Ateortúa siempre nos escucha allá en Brasil. Así que Dios lo bendiga y pues y agradecemos que siempre esté allí sintonizado allí, siempre en la emisora. Y por supuesto también aquí en Medellín le enviamos saludos a las hermanitas Restrepo, lo que es María Ángel Luciana Restrepo, y a la mamita también, que Dios les bendiga. Por acá Salomé va a enviar saludos también.
3: A Celeste y a Susana.
0: A Celeste y a Susana también, que Dios les bendiga. A Victoria también, que nos estuvo acompañando aquí y que quiere volver, ahí la tenemos programada para que también nos esté visitando nuevamente aquí en las cabinas de Volvamos a Dios y podamos pues transmitir el programa de Siguiendo las Pisadas del Maestro. Y por supuesto también extendemos ese saludo allí también a Juan Esteban. Juan Esteban siempre también, la mamá, la tía, están allí siempre escuchando. Ellas dicen, nosotros no participamos, pero estamos allí porque ellas están trabajando. Entonces ponen la emisora y se ponen allí a escuchar, pero que no pueden
2: participar. Así es.
0: Pero están escuchando, que es lo importante también, ¿cierto? De que puedan escuchar y ser edificados. Así y es. Por supuesto, pues también enviamos saludos es que se me pasan los nombres, que tengo varios. También tenemos a Girlesa, Dios te bendiga. Yo sé que estás allí escuchándonos, que estás allí muy atenta. A Alexander también sí. Nos sintoniza allí constantemente. Esperamos esos saludos maravillosos para que sea así también Dios, saber nosotros que ustedes están allí, que Dios les está edificando a través de este programa. Por supuesto también a Saray también mantiene allí muy sintonizada, muy atenta también al programa. Muchas veces no participan, pero ellos están allí
2: escuchando,
0: es correcto. Es. Entonces a veces nos mandan el saludito como que, ay, no podemos, pero estamos aquí uh-huh. sintonizados. Entonces todo eso también se vale y uno entiende,
2: claro,
0: que tengan esas cosas que hacer es diaria, que
2: así es.
0: Creo que todos nos pasa.
2: Tal vez van en un vehículo también. Y nos están escuchando en la emisora, desde pequeños hasta adultos.
0: Todo, es que todos, este programa es
2: para todas las edades.
0: Público en general.
2: Así
0: público
2: es.
0: En general. Así que usted puede participar y recuerden colocarnos los retos. Hoy yo me pongo nerviosa. ¿Sabes también a quién le va a enviar el saludo? Le envió saludo a Royner. Royner allí en casa, que debe estar en familia.
2: Fiel
0: en
2: oyente
0: en este
2: también.
0: Momento. Es fiel oyente y le gusta participar mucho. Que Dios lo bendiga. Esperemos que esté allí en sintonía. La hermanita también, que Dios la bendiga. Mejor dicho, es una familia maravillosa. Así y es. Siempre le gusta estar allí.
2: Participante.
0: Y en este tren de la salvación.
3: A mi papá. papá, que siempre escucha la emisora.
0: Dígale que participe, a ver, invítelo.
3: Papi, participa.
0: Cierto, que no te, que te ponga retos.
3: Sí.
0: Solo a ti.
3: A la mesa de trabajo.
0: A la mesa de trabajo. ¿Y qué dice Miro? ¿Qué dice Miro? Invita a qué, a los amiguitos. Tú tienes amiguitos allá en Ayapel, compárteles el link para que escuchen y participen. Ya le compartiste.
1: Pues yo no creo que, pero sí deben. Espero que sí estén conectados, ahí en sintonía, nos escuchen, que pongan retos y envíen lo que ellos piensan de este programa.
0: Me parece excelente, ¿cierto? Que envíen y digan a ver qué es lo que piensan. No, que ese programa es maravilloso. No, que este programa hay que cambiarle esto. No, que esto mejor vamos a hacerlo así. Porque también aceptamos también.
2: Son los comentarios constructivos, así es.
0: Es correcto. Entonces, me parece maravillosa la invitación que extiendes de Miro allí a Yapel, a todos los amiguitos que estén allí. Y ahora que tú llegues a Yapel, ¿será que nos vas a escuchar, Emiro? Cuéntame.
1: Sí.
0: Seguro. Y vamos a esperar acá que usted nos reporte. Soy Emiro desde Yapel y nos mandes audio y nos mandes reto. Pero fácil.
3: No, difícil.
0: Difícil, a Salomé le gusta. No, no, a mí me gusta fácil, que a mí me da mucho nervio. Y entonces, ¿qué traemos para el día de hoy? Tenemos que promesa bíblica también, ¿cierto?
2: Tenemos promesas, tenemos preguntas, personajes.
0: ¿Y qué quieren dejarle a los amiguitos mientras iniciamos con la promesa? Mientras damos la promesa, dejémosles algo a los amiguitos para que vayan pensando también. ¿Qué? ¿Un completa el texto? ¿Un descubre el personaje? ¿Qué trae?
3: Completa el versículo.
0: Completa el versículo. Les va a dejar Salomé por aquí.
3: Completa el versículo. Amo, rey, más, Esther y el A. Esther 2:17.
0: Wow. ¡Ah! ¿Cómo? No, pero tú les diste la respuesta. Porque les diste la cita. Entonces ellos van allá de una vez y dicen, no, esto es así, ¿cierto? Pero bueno. Misericordia, dice el Señor, que es lo que pide de nosotros.
2: Empezamos con algo fácil.
0: Y por acá tenemos también un reporte de sintonía. Imagínense, miren lo que dice. Que Dios les bendiga, reportando sintonía desde Laureles, papá de Salomé. Muy bien, y por aquí también tenemos un audio. Vamos a reproducir este audio, my God. Vamos a ver qué nos dicen por aquí.
4: Hola, hola, muy buenos días. Dios los bendiga. Un saludo muy especial para toda la mesa de trabajo, para todos los oyentes de las pisadas del maestro, de Reporto Sintonía de Brasil, que el Señor los bendiga, que bendiga a cada persona, a todos los niños, a todas las familias que están escuchando en este momento. Un fuerte abrazo y muchas bendiciones.
0: ¡Wow!
2: ¡Gloria a Dios!
0: Recuerden que estuvimos saludando, ¿cierto? Allá así en Brasil. Es, sí. Ese es Blas Atiortúa que nos está saludando. ¡Qué gozo, Blas, poder escucharte! Poder saber que estás allí en sintonía y que puedes participar. Así que esperamos el día de hoy que estés muy, muy participativo, por supuesto.
2: Esas son buenas nuevas de lejanas tierras. ¡Gloria a Dios!
0: Sí, sí. ¡Qué maravilloso!
3: ¡También mi papi!
0: También sí. Tu papi que saludó por allí. Así que esperamos también todavía reporte de sintonía. ¿Cómo se llama la mamá de Miro? Para ver.
1: Marlet,
0: aquí estamos esperando ese saludo, ese audio, o ya sea por escrito también, reporte esa sintonía y a participar se ha dicho.

0: parece que Lucas está desafinando.
1: No, no, ahora me va a salir mejor.
2: ¿Quién desafina aquí? Yo creo que es Salomé.
0: No, yo no.
2: ¿Será Emiro entonces?
3: No, yo tampoco.
2: Entonces seré yo, pues.
0: Sí.
2: Seré
0: yo. Ah. Señor.
2: Paola, es Paola.
3: Ay, Dios.
2: Vamos a cantarlo.
4: Adentro, afuera, arriba, abajo, qué feliz que estoy.
0: Porque yo soy chiquitita y no me da igual. Pero los adultos, Dios los ama.
2: Oiga.
0: Claro que sí.
2: Vamos a ver.
5: Pero yo soy muy flaco. A mí me parece que Dios no ama a los flacos.
0: A los flacos también ama Dios. Y a los que no son tan flacos, no. También.

0: Todo listo.
1: ¡Vamos! Sí.
0: Vamos a desafinar.
2: Adentro, afuera, arriba, abajo.
3: Buscando en la Biblia, encontré esta promesa para ti. Escúchala, porque es el maestro quien te habla.
4: Promesa bíblica, cita Josué 1:9. Mira que te mando que te esfuerces y seas valiente. No temas ni desmayes, porque Jehová tu Dios estará contigo en donde quiera que vayas.
5: Promesa bíblica, Hebreos 4:16. Acerquémonos pues confiadamente al trono de la gracia para alcanzar misericordia y hallar gracia para el oportuno socorro.
0: ¡Wow! ¡Qué promesas maravillosas! ¿Cierto, Paola?
6: Así es.
0: Son muy lindas. ¿Y cómo abrazamos esas promesas, Paola? ¿Tú sabes más o menos cómo los amiguitos pueden abrazar la promesa?
6: Obedeciendo al Señor.
0: Así es.
6: También confiando en el Señor, en que Él es un Dios todopoderoso. ¿Cómo más?
4: No diciendo mentiras.
0: Correcto.
4: Que casi todos los niños dicen mentiras, es que diciendo que algún que los exámenes sacaron 5.
0: Y sacaron un 1.
4: Sí.
0: Ah, ¿tú en algún momento lo has hecho, Salomé?
4: No.
0: ¿No lo has hecho?
4: No.
0: Y no lo vaya a hacer, ¿ocho? Porque a Dios eso no le agrada. Para ver, Emiro. Ay, Emiro se ríe, mire.
6: No, yo nunca he dicho
0: Vamos
6: eso.
0: A confesar. Por aquí tenemos al hermanito de Salomé también. Saluda, saluda. Dile, hola, amiguito, Dios les bendiga. Dile. Aquí está el hermanito de Salomé, el que escuchan por ahí de fondo es el amiguito de Salomé. Así que es que acá los amiguitos pues tienen el acceso, ¿cierto? Para que puedan participar. Él cuando tiene por allí pues algo que decir, lo dice. Ustedes saben que los amiguitos son así. Entonces, o sea, Emiro dice que él no lo hace, que él no lo ha hecho nunca. No.
6: No.
0: Bueno, pero en algún momento hemos mentido, porque todos en algún momento lo hemos hecho, ¿cierto? Tenemos también que confesar eso. Pero es bueno dejar eso, confesarlo y dejarlo, dice el Señor también en su palabra, ¿cierto? Que el que confesare sus pecados y se apartare de ellos, entonces
6: ese alcanzará misericordia.
0: Ese es el que alcanza. ¿Cuántos queremos alcanzar misericordia de aquí?
6: ¡Amén!
0: Bueno, qué maravillosas promesas que nos tiene el Señor el día de hoy, así que, pues nada, a abrazarlas.
6: Yo también tengo una promesa. Bueno, el Señor tiene una promesa para nosotros y la podemos encontrar allí en el Evangelio de Juan, el capítulo 9 y el versículo 31. Dice, y sabemos que Dios no oye a los pecadores, pero si alguno es temeroso de Dios y hace su voluntad, a ese oye.
0: Wow, vea lo que estábamos diciendo, ¿cierto? Sabemos que el Señor como tal nos ama todo, pero tenemos que apartarnos del mal, apartarnos de decir mentiras, de burlarnos. Obviamente, ¿cierto? Sabemos que no es que vamos a mantener aburridos, pero una cosa es que estemos burlándonos como tal de la otra persona.
7: Vamos a ver, chicos.
0: Oiga.
7: Todos juntos, con alegría.

0: Imagínense, amiguitos, que por acá tengo un reporte de sintonía.
1: ¿De quién?
0: Mire qué dice Keike. Mamá de Emiro Andrés reportando sintonía.
1: Ah,
0: aquí está firme.
1: Bendición.
0: ¿Qué le dice? ¿Qué le dice a la mamá?
2: Dios la bendiga.
0: Ah, y qué gozo, cierto, poder saber que está allí escuchándote. ¿Te pone más nervioso eso?
2: Sí.
0: Que lo pone más nervioso, mamita, pero no te preocupes, participa, porque esos nervios se disipan. Él venía, mejor dicho, temblando, estaba de todo color antes de empezar el programa, pero ahora parece que tuviera mucha experiencia, ¿cierto?
1: Así es.
0: Maravilloso. Yo creo que la mamá allí también está, ¿cómo es?, disfrutando todo eso y viendo que se le ha ido como esos nervios que trae. Dice, sí, estoy conectada desde el inicio. Y mire que la maldad, mire la maldad, cuánta maldad en su corazón.
1: En
0: que hasta
1: silencio.
0: Ahora es que va a reportar la sintonía. Pero bueno, menos mal que ahí está reportando sintonía y está allí. ¿Qué estará más nerviosa, ella o tú?
2: Yo.
0: ¿Será tú? Yo creo que ella.
3: Aletió, aletió.
0: Amiguitos, vamos entonces con más. ¿Qué les parece? ¿Qué más tienen por ahí? Tenemos un completo el texto que dio Salomé.
4: Sí.
0: ¿Cierto? Repítelo, Salomé, pero sin la cita.
4: Completa el versículo. Amo, rey, más, Esther y el A.
0: Uy. ¿Va a completar o a ordenar?
4: A ordenar.
0: A ordenar. Es ordenar el texto. Vamos a ver. Vamos a... Ella está... Vea por acá, está la mamita de Miro diciendo, yo estoy más nerviosa que él.
4: No creo.
0: No, es que Miro ya no parece que si era nervioso.
1: Ya entró en confianza.
0: Ya normal, ¿cierto, Miro?
2: Sí, señor.
0: Así es, ya todo va bien. Y falta la hermanita también que reporte sintonía. Escríbale y dígale, hermanita, a reportar sintonía y a participar.
2: Ruchi, participe.
0: ¿Viste, Ruth? A participar. Bueno, viste, no escuchaste. Entonces, ordena el versículo de Salomé y por aquí también Emiro trajo.
2: Un versículo para memorizar.
0: Uy, eso está muy interesante.
2: Y dice, cercano está Jehová a todos los que le invocan, a todos los que le invocan de veras. Salmo 145, 18.
0: A ver si lo tengo memorizado. Cercano está Jehová a todos los que le invocan, a todos los que le invocan de veras. Sí. ¡Oh, my God! Me lo aprendí. Vamos a ver, Paola.
1: Cercano está Jehová a todos los que le invocan, a todos los que le invocan de veras.
0: ¿Y la cita? Yo me la quería corchar.
1: Me corchó, efectivamente.
0: Repite la cita.
2: Salmo 145, 18.
0: Salmo 145, 18. A veces yo soy muy mala para las citas.
1: Para la cita.
0: Y la palabra, sí. Más que todo la palabra, o sea, más o menos lo que quiere decir la palabra del Señor, pero no me pregunte cita porque es grave. Yo se lo he confesado aquí a los amiguitos desde el principio.
1: Sí.
0: ¿Cierto, amiguitos? Yo sé que ellos están ahí diciendo, sí, es verdad.
1: Nieves, ¿te has dado cuenta de algo?
0: Cuéntame.
1: ¿Cómo la palabra del Señor ha respaldado el tema principal?
0: Sí.
1: Se lo vamos a recordar a los amiguitos.
0: Claro, me parece excelente.
1: El niño con un nombre triste que cambió su historia.
0: El niño con un nombre triste que cambió su historia. ¿Y ese niño era quién?
4: Javes.
0: ¿Y Javes creció? ¿Se quedó siendo niño?
4: No.
0: No, él creció. ¿Y sería que se quedó allí en esa tristeza, en eso? ¿Se quedó?
4: No. Le hizo una oración sincera a Dios.
0: Oh, my God. Entonces tú y yo nos tenemos que quedarnos sumergidos en esa tristeza, en el dolor de lo que hayamos vivido.
4: Hay que ser como Javes, hacer una oración sincera a Dios.
0: Sí, haciéndole esas oraciones sinceras a
1: Dios. Así es, porque así Dios le otorgó lo que él le pidió.
0: Así es, cuando somos sinceros con Dios, Dice por acá, imagínense que acá dice que bendiciones para toda la mesa de trabajo, gracias a Dios por volver a escuchar, porque nos está volviendo a escuchar. Vamos a ver, ¿quién será? Que no lo he escuchado, no sé quién es, vamos a ver. Estoy por aquí buscando a ver quién es, vamos a ver, es que no, como no me dan... Ah, es desde Tuluá Valle, Esta es Laura Camila que nos está escuchando. Qué grato saber que están allí, ¿cierto?
1: Sí.
0: Un aplauso fuerte.
1: Ya.
0: Ah. ¿Cómo es el aplauso fuerte? Así ve. Fuerte. Muy bien. Me parece excelente. Muy bien, Laura Camila y el papito que están allí sintonizándonos. Entonces, vamos por más. Por acá también reporta. Vamos a ver. Dice así. Dice, muy buenos días, quiero reportar mi sintonía, felicitar a todo el equipo de la emisora por este hermoso programa para los niños. Estoy muy feliz de escuchar a mi hermanito participando. ¿Quién será el hermanito? Me gustó mucho la enseñanza sobre Jabez, especialmente cómo nos enseña a confiar en Dios y a pedir su bendición con fe. Que el Señor siga guiando este espacio y bendiciendo a cada niño que participa. Un abrazo y muchas bendiciones para todos. ¡Qué hermoso saludo! Me encantan esas palabras. Sí. Ah, ese es típico de tu hermanita. Sí, dice acá que sí. Por aquí, Salomé.
4: Quiero hacer una pregunta para los amiguitos.
0: Para los amiguitos. Vamos a ver, pregunta. Ahí está Ruth, está la mamita de Miro, está Laura Camila. Mi y yo papito. Sé que muchos otros. Y tu papito, sí es cierto.
4: Era una mujer, comió del fruto prohibido. Fue la primera mujer del mundo.
0: Era una mujer, comió del fruto prohibido. Y
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1: Oh, o sea, eso es clave.
0: Eso es clave, clave. O sea, empezó con una pista clave y terminó con una pista clave. Eso es, mejor dicho, aquí hay es melodía. Ah, y por acá hay respuesta. Y de una vez eso fue Eva, la que está muy nerviosa por allá. Contesto y que ¿quién? Eva. ¿Quién está nerviosa? ¿Quién está nerviosa
4: Laura
0: allá?
4: Camila.
1: No, Ruti. Ah.
0: Ruth, no, la mamita de Emiro, dice Eva. Muy bien, y por acá otro también que nos había mandado saludos, dice Eva también. Mejor dicho, esto está maravilloso. El papito de Salomé nos mandó, que Eva. Por acá está diciendo, es que ya se me pasaron los nervios, ya está, mejor dicho, encantada. Listo, entonces, eso está interesante. Ahora falta que nos manden un audio con el versículo a memorizar. ¿Dónde lo encontramos?
2: En Salmo 145:18.
0: Salmo 145:18, amiguitos, vamos a enviar el audio a ver si se aprendieron ya el versículo que trajo Emiro por aquí para memorizar. ¿Qué más traites por ahí, Emiro?
2: Unas pistas para encontrar el versículo.
0: ¡Wow! Eso me encanta. Yo las voy a anotar. A mí me gusta anotarla porque así voy mirando por si voy bien o no. ¿Cierto, Emiro?
2: Sí, señor.
0: Claro. Bueno, vamos diciendo la primera pista.
2: La primera pista es que está en el libro de Isaías.
0: ¡Wow! Vámonos entonces a Isaías. Listo, Isaías.
2: Dios dice, no temas.
0: ¡Wow!
2: Y es en el capítulo 41.
0: No temas, que yo, algo así.
1: No temas porque yo estoy contigo. Ah. No desmayes porque yo soy Dios.
0: ¿Es ese?
2: Sí.
0: Sí, sí. Ahora busquen ustedes la cita. Vamos a ver. Ese se encuentra el versículo. Pero es que nos dieron muchas pistas. Esas pistas nos llevaron directamente allí. Pero bueno, maravilloso.
1: Isaías 41.
0: No. Vamos a ver, por acá también nos mandan saludos. Dice, para saludarles a todos, por favor, que vuelva tu historia preferida. Qué lindo que volviera para que se nos vayan las horas cortas. Dice, Dios les bendiga, amiguitos. Por aquí, ¿quién es? Es que no sé. Pero la historia preferida nosotros siempre la estamos colocando. Sí. Siempre el programa no hemos dejado de colocar la historia preferida.
1: ¿A qué hora se empieza?
4: A las 11
0: de la mañana, tu historia preferida.
5: Salvaje. O a lo mejor, a un gato salvaje. Pero no, ciertamente, no puedes controlar tu lengua. Si tu lengua siempre te mete en problemas diciendo cosas que no deberías decir, aquí hay algo que puedes hacer.
0: ¿Ibas a decir algo, Salomé?
4: Ya encontré la cita.
0: Ay, por acá también nos mandaron. Vamos a ver si coincidimos. Dice que está en Isaías 41:10. ¿Y eso es?
4: Correcto.
0: ¡Correcto! Muy, muy bien, muy bien. Está allí en... Muy bien. ¿Qué? Mejor dicho, sus amiguitos son muy pilos. Más. Pregunticas. ¿Quién trajo pregunticas? ¿Quién? Vamos a ver.
4: Completa el texto.
0: Listo, completa el texto.
4: Jehová es mi... rayita, nada me faltará. En lugares de rayita, pastos me hará rayita. No le doy la cita porque si no responden de una.
0: De una vez, cierto. Pero yo puedo dar una pista.
4: Bueno.
0: Está en Salmos.
4: Sí.
0: Sí, oh my God. Está en Salmos. Y por acá, Emiro tiene también por aquí.
2: Una pregunta.
0: Sí.
2: ¿Qué pidió Jabez en su oración?
0: ¡Wow! A ver, amiguito, ¿ustedes saben qué pidió Jabez en su oración? Ahí, mejor dicho, vamos a ver qué fue lo que pidió Jabez en su oración.

0: Los padres deben de obedecer a Dios. Los hijos deben de obedecer a sus padres. Y así también obedecen a Dios y hacen lo correcto.
1: Efesios 6, versículo 1. Hijos, obedeced en el Señor a sus padres, porque esto es justo.

0: Bueno, amiguitos, continuamos entonces con más. Por acá hay reporte de sintonía. Imagínate que nos dicen así que, buenos días, quiero reportar mi sintonía. Estoy muy atento a los retos y la enseñanza. Saludos a mi hermano Emiro Andrés y a todo el grupo de trabajo. Dios les bendiga. ¿Quién será?
1: Ruth.
0: No, esa no es Ruth. Aquí dice Josué.
1: Ah,
0: ¿Quién es Josué?
1: mi hermano.
0: Tiene un hermano mayor. Sí, mayor que tú.
1: Sí, señor, es el
0: ¿Qué
1: mediano.
0: edad tiene?
1: 14.
0: ¿Y está acá también?
1: Sí, señor.
0: Sí, ¿y por qué no me dijiste para que viniera?
1: A él le da pena.
0: Ah, le da pena. No, pero mira, ya se lo hubiese quitado aquí viéndote acá hablando, ¿cierto? Hubiese
1: Sí.
0: podido venir. ¿Viste, José? Hubieses podido venir a acompañar también a Emiro. Pero bueno, lo importante es que estás allí en sintonía y escuchando. Él dice que está atento a los retos. Vamos a colocar retos. A mí me encanta colocar retos. Así que por acá también tenemos una respuesta. Por aquí tenemos respuesta. Dice: Jehová es mi pastor, nada me faltará, nada me faltará. En lugares de delicados pastos me hará descansar. Salmo 23:1. Y esa respuesta es
2: Correcta. ¿De quién
0: correcta.
2: es? ¿De quién es la respuesta?
0: Imagínate de la que estaba y que nerviosa, que no podía hacer nada, que estaba mejor dicho, orándole al Señor.
3: La
2: La
3: mamá de
2: mamá
3: Miro.
0: La mamá de Miro. Ella ahora mismo está, mejor dicho, como que para las que sea, mándenme el reto que estoy dispuesta.
2: Yo tengo un reto para mi papi.
0: Ajá, vamos a personalizarlos. Para el papá de Salomé, ¿cuál es ese reto?
2: ¿Cuál fue la raza de hombres que eran anormalmente grandes?
0: Uy, vamos a ver, papito de Salomé, qué tanto sabes de la Biblia, ¿cierto, Salomé? Vamos a descubrir aquí y, mejor dicho, que todo el mundo se entere.
2: Una pista para mi papi.
0: Ah, le vas a dar pista y todo. Ah, es que te
2: Están
0: ríes.
2: números.
0: Está en números. Solamente esa pista. Listo, que lea el libro de números y que nos diga, ¿cierto?
2: Sí.
0: Ah, listo. Y por acá, ¿reto para quién? Para el hermanito.
3: Ajá, ¿a quién le
0: Listo.
3: gustan los retos?
0: Le encantan.
3: Bueno, la pista es: fui copero de un rey, aunque tenía un buen cargo, decidí reconstruir los muros de Israel. ¿Quién soy?
0: ¡Wow! Eso está muy
3: Eso me encuentra el
0: interesante.
3: personaje.
0: Ese es el personaje, sí. ¿Quién soy? A ver, vamos a ver por aquí, Josué. ¿Quién es ese personaje? Ay, ay, ay. Esto está tremendo. Ay, ah, por acá respondió el papito de Salomé. Se leyó ese libro rapidito. Dice: los hombres gigantes eran los de los anakitas, los hijos de Anak. Y esa respuesta es
2: Correcta.
0: correcta. Muy bien, muy bien, muy
2: Mi papi
0: bien.
2: sabe mucho de Biblia.
0: ¿Cómo era?
3: La
0: La
3: pista.
0: no, la pista no, la el reto tuyo para Josué, ¿cuál era?
3: Era un encontrar el personaje.
0: Y repítelo para ver.
3: Fui un copero del rey y aunque tenía un buen cargo, decidí reconstruir los muros de Israel. ¿Quién soy?
0: Él dice por acá, Nehemías.
3: Sí.
0: Oh my God,
3: Correcto.
0: eso es correcto, sí, mejor dicho. Y otro. Vamos a colocar a la mamita, pero le voy a decir a Salomé que le coloque a la mamita de Emiro. Entonces, Paola, para el reto para la mamá de. Listo.
2: ¿Cuántos espías envió Josué y qué tipo de información estaba buscando?
0: Wow, repítelo.
2: ¿Cuántos espías envió Josué y qué tipo de información estaba buscando?
0: Uy,
3: Está muy
0: vamos
3: buena.
0: a ver, porque no es nada más que cuántos, es qué era lo que buscaban. A ver. Vamos a ver, mamita de Miro. Listo. Y por aquí reto, entonces para el esposo, ¿qué tal?
4: Para mi esposo,
0: Sí,
4: bueno.
0: sí. Está buscando la fácil, ¿ustedes creen, amiguito?
4: Ay, la hermana Nieves me corchó.
0: Por aquí tenemos respuesta, dice 12 y el objetivo, porque no me acuerdo muy bien cuál era reconocer la tierra.
2: Sí.
0: Esa respuesta entonces es
2: Correcta. Pero
0: correcta. Muy
2: falta
0: bien.
2: otra parte. ¿Cuántos
0: 12.
2: espías envió Josué?
0: Acá dice que 12.
2: Fueron dos. Dos, no 12.
0: Uy, porque es que estaban confundiéndolo. Cuando Moisés mandó y cuando Josué mandó. No fue así, porque Moisés mandó uno. ¿O fue Josué también que lo mandó?
4: Josué.
0: Los dos tramos lo mandó Josué. Sí, no. Un tramo lo mandó Moisés y otro tramo, porque fueron a reconocer la tierra y dijeron que eran tierra que tragaba a sus moradores. Eso lo mandó
3: Ah,
0: Moisés,
3: sí.
0: ¿cierto? Eso lo mandó
1: Moisés.
0: Que
1: fueran a reconocer la tierra prometida.
0: Es correcto. Entonces, entonces en este caso estamos errados, porque están dando ahí la respuesta que de los que mandó Moisés. Lee la pregunta otra vez.
2: ¿Cuántos espías envió Josué y qué tipo de información estaba buscando?
0: Es correcto, es correcto. Entonces, es Josué. Entonces ahí nos confundimos porque hay dos tramos. Busquémoslo en la Biblia, es más, vamos a buscarlo en la Biblia. Hay reto para encontrarlo en la Biblia. Esperen para que vean. Mientras tanto vamos colocándole más reto por aquí a los amiguitos.
4: Bueno, yo voy a colocar el de mi esposo.
0: Listo.
4: ¿Qué medidas monetarias se mencionan en la Biblia, las cuales muestran cuán próspero fue Salomón?
2: Oh,
0: oiga, acá esto, mejor dicho, esto está interesante. ¿Qué tal si cantamos juegos de idioma? Porque esta niña está que se habla en inglés.
2: ¡Yes!

0: Otra pregunta.
1: Otra pregunta.
0: Yo tengo otra pregunta.
2: Ya tengo cinco.
1: Tienes cinco. Bueno, entonces vamos a colocarle a Ruth. Vamos a ver si Ruth está ahí.
2: Le voy a poner la primera.
1: Listo. Para Ruth.
2: ¿Quién fue el primer hombre que lloró mencionado en la Biblia?
1: ¿Quién fue el primer hombre que lloró que se menciona en la Biblia? Vamos a ver quién fue ese primer hombre, bendito, y me puso a pensar.
2: Está muy interesante.
1: Está súper interesante. Sí. ¿Ah? Vamos a ver, entre Ruth y Josué, ¿cuál de los dos manda primero la respuesta, te parece?
0: Sí.
1: Vamos a ponerlos a competir allí. Esto es una competencia.
0: Y también, y otra para mi papi.
1: Otra para su papi.
0: ¿Qué parentesco había entre Tamar y Jacob?
1: ¿Qué parentesco había entre Tamar y Jacob?
0: Te lo digo en francés.
1: Sí, sí, sí. Decímelo
0: en inglés.
1: Yes. Una palabra en inglés. Achis. Ese achis. ¿En qué idioma es?
0: Yes.

0: en otro idioma. Por acá yo tengo un reto. Por acá tengo un reto. Ay, amiguitos, reto, sí. reto. No se crean que acá lo que hay es reto. Entonces, dice así el reto. Fui discípulo de Jesús, pero no creí en su resurrección hasta que lo vi yo mismo. ¿Quién soy? Este va para Tuluá Valle. Va para Tuluá Valle, allá el papito Edwin con su hijita Laura Camila. Y lo voy a repetir. Fui discípulo de Jesús, pero no creí en su resurrección hasta que lo vi y hasta que lo vi yo mismo.
1: Yo
0: ya sé. Oh my God.
1: Yo ya sé, pero lo quiero decir, pero es para tu mamá.
0: Vamos a ver qué nos dicen los amiguitos. Vamos a ver. Ellos son muy pilosos.
2: Bueno, otra pregunta para los amiguitos, para el que quiera contestar.
0: Y por acá tenemos respuesta. Das y doy respuesta que hay acá.
2: Listo. ¿En qué país murieron Elimelec, Malón y Kelión?
0: Oh my God. Oh my God. ¿Se acuerdan que ese fue el tema del sábado?
1: Ya sé.
0: De hace 8 días. Ese fue el tema que vimos. Fue. Sí, fue maravilloso también. Ese fue el tema. Si no estoy mal. Sí. Ese fue. Por acá dice: la medida y monetaria de peso principal fue el talento, lo que demostraba la riqueza de la época de Salomón. Salomé, Tamar era la nuera de Judá, hijo de Jacob. Pero ahí él era la nuera.
1: Sí.
0: ¿Cierto? Entonces, esas respuestas son
3: correctas.
0: Muy bien. Y por acá, dice por acá, fue Tamar. Fue Tamar. Fue Tomás. Ah, qué Tamar. Fue Tomás. Es que no veo bien, amiguitos. Fue Tomás. Es la respuesta. Yo sí estaba viendo, pero es que ese no fue el reto. Y volví a leer y dice Tomás. Fue Tomás. Y esa respuesta es
3: correcta.
0: Muy bien, muy bien.

0: Te está mandando a dormir.
1: Hay que descansar.
0: Hay que descansar.
1: Hay que descansar. Es hora de descansar.
2: No me viste. Me lavo los dientes. Pongo el pijama.
0: ¿Qué haces tú cuando te vas a dormir?
3: Me pongo la pijama. Algunas veces solo adiós. La mayoría de veces. Ajá. Con mi familia y después me duermo.
0: Y después te duermes. Ah, maravilloso.
3: Ay, me cepillo los dientes.
0: ¿Y qué dice Emiro?
4: Yo me cepillo y de vez en cuando me pongo pijama.
0: Se acuesta tal cual como está.
3: Yo también.
0: Hay que decir la verdad, ¿cierto?
3: Si tengo camisa, me quito el vestido y ya.
0: Me parece excelente, me parece excelente. O sea, decir la verdad.
5: Algo para resaltar en los niños es que sí. Son muy sinceros.
0: Muy sinceros, entonces a veces uno como que, ¿será que pregunto? Porque cuánta sinceridad que desborda, les cuento.
5: Sí.
0: Listo, por acá.
3: Una pregunta para los amiguitos.
0: Listo, pregunta.
3: ¿Cuántos años vivió José?
0: ¿Cuántos? A ver, ¿cuántos años vivió Josué? Por acá Ruth nos contesta también el reto que le ha colocado. El primer hombre que lloró fue Esaú.
4: Correcto.
0: Y eso es correcto. Bueno, que registrado en la Biblia, Esaú. Vea, muy bien. Esa la voy a tener ahí porque un tiempo más adelante, en un futuro, la voy a volver a hacer.
5: Y no han dado respuesta a la mía.
0: ¿Cuál es la suya?
5: ¿En qué país murieron Elimelec, Malón y Kelión?
0: ¿En qué país fue? ¿En qué país fue? Vamos a ver, amiguitos, que ustedes fueron. Este general, primero que respondió, ese se ganó el punto. Vamos a ver qué pasó por acá. Josué, vea que por acá estaban diciendo, Josué 2-1, dos espías a Jericó, que envió dos espías a Jericó.
3: Correcto.
0: Eso es correcto,
5: eso
0: ¿cierto?
5: Es correcto. ¿Y el propósito? Faltaba. ¿Cuál fue el propósito?
0: Faltó que era reconocer la tierra. ¿A qué fue que lo mandaron a ellos allá? A reconocer la tierra.
5: ¿La digo? ¿La respuesta?
0: Sí.
5: Para ver cómo estaba el ánimo de los moradores.
3: Sí.
0: Para ver el ánimo de ellos, si estaban contentos, si estaban animados. Como que dice, que venga y que de una vez que vamos con toda.
5: Exactamente. Y fueron dos espías.
3: Sí.
0: Oh, y por acá hay respuesta, dice, en Moab.
5: Es correcto.
0: Ese es el papito de Salomé. Papito de Salomé está piloso. Sí. Por acá, mejor dicho, también quien nos respondió fue desde Tuluá Valle. Y también por aquí la mamita de nuestro invitado, mejor dicho. También está respondiendo, Marlet. Así que vamos a colocarles más, porque estamos, mejor dicho, pues.
5: Y estamos esperando también que reporten sintonía, las hermanitas Restrepo, si nos están escuchando.
0: También, sí, Saray, Irlesa, vamos a participar. Y también hablas. Vamos a ver, porque acá tengo manitos levantadas, yo no sé cuál escoger. Vamos de menor a mayor.
3: Una pregunta para mi papá, que está bien piloso.
0: Me parece excelente.
3: ¿Qué hizo Jacob para señalar la sepultura de Raquel?
0: ¿Qué fue lo que hizo Jacob? Vamos a ver qué fue lo que hizo Jacob ahí para poder sepultar a Raquel. Sí. Y por acá, Emiro.
4: Esta pregunta es para todos los amiguitos y todo el que quiera responder.
0: Listo.
4: ¿Qué rey murió porque no dio la gloria a Dios?
0: Eso está tremendo. Imagínate que tenemos uno en el Nuevo Testamento y yo creo que es del Nuevo Testamento, ¿cierto? ¿O no?
4: Sí.
0: Ya iba a decir, pero el otro no fue que murió. Pero me parece muy bueno y muy interesante están esas preguntas. A mí eso, mejor dicho.
5: Esa me tiene pensando.
0: Sí, estoy pensativa.
5: No sé.
0: ¿No sabe cuál fue el rey?
5: No.
0: ¿No? Bueno, yo sí.
5: ¿Que murió por no dar la gloria a Dios?
0: La gloria a Dios, sí, murió. Así. Dios le dijo.
5: ¿Ya usted tiene respuesta?
0: Bueno, yo tengo por acá y se la voy a dar. Por acá se la voy a dar aquí a Marlet. A Marlet, el reto de este. Y es que va a ordenar los libros de la Biblia. Yo se los voy a dar y ella los va a ordenar y me los va a mandar así ordenadito. Dice: ordena los libros de la Biblia en el orden correcto. Sin mirar, eso sí, sin mirar el índice de la Biblia. Ahí sabrás, ¿cierto? Está en el secreto con el Señor. Levítico, Éxodo, Número.
3: Muy fácil.
0: Levítico, esos son los números. Vamos a empezar fácil porque Dios dice, quiero misericordia. ¿Cierto? ¿Qué pide Jehová de nosotros?
3: Misericordia.
0: Misericordia quiero. ¿Más que qué? ¿Qué sacrificio? ¿O qué holocaustos? Así que vamos a ver.
3: Es mejor obedecer más que un sacrificio.
0: Cierto. Ahí está. Vamos a ver, vamos a ver. Ah, por acá dice, Jacob erigió o levantó una columna de piedra. ¿Y eso es?
3: Levantó un pilar.
0: ¿De piedras? Sí. Eso es correcto. Muy bien. Por acá dice, ah, bueno, listo. Sino que nos estaban dando la cita y yo no le leí la cita donde dice que el primer hombre que lloró fue Esaú, ahí en Génesis 27:38, donde se muestra que Esaú lloró, ¿cierto? Vamos a ver, amiguitos, por acá con más. Y falta, ¿ya sabe qué horas son? ¿Saben qué horas son?
3: La
0: ¿Y es hora de qué?
3: Las 10:21.
0: ¿Y hora de qué, dices tú?
4: La lectura.
0: De la lectura, eso es correcto. Ah. Eso es correcto. Vámonos entonces a la lectura bíblica. Amiguitos, vamos a ir buscando en nuestras Biblias allí el capítulo 40 de Génesis y 41. Vamos a ir ubicándonos. Les voy a dar allí unos segunditos. Fáciles comp-

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1: Bueno, amiguitos, vamos a dar entonces inicio a lo que es la lectura bíblica. Yo me imagino que ya están allí ubicaditos en Génesis, el primer libro de la Biblia, Génesis capítulo 41, desde el verso 1 en adelante. Vamos a estar leyendo el 41 y el 42. Amiguitos, muy atentos, ya saben cómo se van a hacer partícipe de este plan de lectura bíblico, y es que ustedes van a ir siguiendo la lectura y también van a ir plasmando en una hojita aquello que le parezca como que le resalte a ustedes, que le llamó la atención. Lo van a dibujar, lo van a plasmar en una hojita y luego nos van a enviar ese dibujito a través de la línea del WhatsApp. Entonces vamos a iniciar. Aconteció que pasados 2 años tuvo Faraón un sueño. Le parecía que estaba junto al río y que del río subían 7 vacas hermosas a la vista y muy gordas, y parecían y pacían en el prado, y que tras ellas subían del río otras 7 vacas de feo aspecto y enjustas de carne, y se pararon cerca de las vacas hermosas a la orilla del río, y que las vacas de feo aspecto y enjuntas de carne devoraban a las 7 vacas hermosas y muy gordas. Y despertó Faraón, se durmió de nuevo y soñó la segunda vez que 7 espigas llenas

0: Entonces el jefe de los coperos habló a Faraón diciendo: me acuerdo hoy de mis faltas. Cuando Faraón se enojó contra sus siervos, nos echó a la prisión de la casa del capitán de la guardia, a mí y al jefe de los panaderos. Y él y yo tuvimos un sueño en la misma noche, y cada sueño tenía su propio significado. Estaba allí con nosotros un joven hebreo, siervo del capitán de la guardia, y se lo contamos. Y él nos interpretó nuestros sueños y declaró a cada uno conforme a su sueño. Y aconteció que como él nos había interpretado, así fue. Yo fui restablecido en mi puesto y el otro fue colgado. Entonces Faraón envió y llamó a Josué y lo sacaron apresuradamente de la cárcel, y se afeitó y mudó sus vestidos y vino a Faraón.
1: Y dijo Faraón a José: yo he tenido un sueño y no hay quien lo interprete, mas he oído decir de ti que oyes sueños para interpretarlos. Respondió José a Faraón diciendo: no está en mí. Dios será el que dé respuesta propicia a Faraón. Entonces Faraón dijo a José: en mi sueño me parecía que estaba a la orilla del río, y que del río subían 7 vacas de gruesas carnes y hermosa apariencia, que pacían en el prado, y que otras 7 vacas subían después de ellas, flacas y de muy feo aspecto, tan extenuadas que no he visto otras semejantes en fealdad en toda la tierra de Egipto. Y las vacas flacas y feas devoraban a las 7 primeras vacas gordas, y éstas entraban en sus entrañas, mas no se conocía que hubieran entrado, porque la apariencia de las flacas era aún mala, como al principio. Y yo desperté. Vi también soñando que 7 espigas crecían en una misma caña, llenas y hermosas, y que otras 7 espigas, menudas, marchitas, abatidas del viento solano, crecían después de ellas. Y las espigas menudas devoraban a las 7 espigas hermosas. Y lo he dicho a los magos, mas no hay quien me lo interprete. Entonces respondió José a Faraón: el sueño de Faraón es uno mismo. Dios ha mostrado a Faraón lo que va a hacer. Las 7 vacas hermosas 7 años son, y las espigas hermosas son 7 años. El sueño es uno mismo. También las 7 vacas flacas y feas que subían tras ellas son 7 años, y las 7 espigas menudas y marchitas del viento solano, 7 años serán de hambre. Esto es lo que respondo a Faraón. Lo que Dios va a hacer lo ha mostrado a Faraón. He aquí vienen 7 años de gran abundancia en toda la tierra de Egipto, y tras ellos seguirán 7 años de hambre, y toda la abundancia será olvidada en la tierra de Egipto, y el hambre consumirá a la tierra.
2: Y aquella abundancia no se echará de ver a causa del hambre siguiente, la cual será gravísima. Y el suceder el sueño a Faraón 2 veces significa que la cosa es firme de parte de Dios, y que Dios se apresura a hacerla. Por tanto, provéase ahora Faraón de un varón prudente y sabio, y póngalo sobre la tierra de Egipto. Haga esto Faraón, y ponga gobernadores sobre el país, y quinte la tierra de Egipto en los 7 años de la abundancia. Y juntan toda la provisión de estos buenos años que vienen, y recogen el trigo bajo la mano de Faraón para mantenimiento de las ciudades, y guárdenlo, y esta aquella provisión en depósito para el país, para los 7 años de hambre que habrá en la tierra de Egipto, y el país no perecerá de hambre. El asunto pareció bien a Faraón y a sus siervos. Dijo Faraón a sus siervos: ¿acaso hallaremos a otro hombre como este en quien esté el Espíritu de Dios? Dijo Faraón a José: pues que Dios te ha hecho saber todo esto, no hay entendido ni sabio como tú. Tú estarás sobre mi casa, y por tu palabra se gobernará todo mi pueblo. Solamente en el trono seré yo mayor que tú. Dijo además Faraón a José: he aquí yo te he puesto sobre toda la tierra de Egipto. Entonces Faraón quitó su anillo de su mano y lo puso en la mano de José, y lo hizo vestir de ropas de lino finísimo, y puso un collar de oro en su cuello.

0: lo hizo subir en su segundo carro y pregonar en delante de él, doblar la rodilla y lo puso sobre toda la tierra de Egipto. Dijo Faraón a José: Yo soy Faraón, y sin ti ninguno alzará su mano ni su pie en toda la tierra de Egipto. Y llamó el nombre de José Zafnat-Panea, y le dio por mujer a Asenat, hija de Potifera, sacerdote de On. Y salió José por toda la tierra de Egipto.
1: Era José de edad de 30 años cuando fue presentado delante de Faraón, rey de Egipto. Y salió José de delante de Faraón y recorrió toda la tierra de Egipto. En aquellos 7 años de abundancia, la tierra produjo a montones, y él reunió todo el alimento de los 7 años de abundancia que hubo en la tierra de Egipto, y guardó alimento en las ciudades, poniendo en cada ciudad el alimento del campo de sus alrededores. Recogió José trigo como arena del mar, mucho en extremo, hasta no poderse contar, porque no tenía número. Y nacieron a José 2 hijos antes que viniese el primer año del hambre, los cuales le dio a luz a Asenat, hija de Potifera, sacerdote de On. Y llamó José el nombre del primogénito Manasés, porque dijo: Dios me hizo olvidar todo mi trabajo y toda la casa de mi padre. Y llamó el nombre del segundo Efraín, porque dijo: Dios me hizo fructificar en la tierra de mi aflicción. Así se cumplieron los 7 años de abundancia que hubo en la tierra de Egipto, y comenzaron a venir los 7 años del hambre, como Josué había dicho, y hubo hambre en todos los países, mas en toda la tierra de Egipto había pan. Cuando se sintió el hambre en toda la tierra de Egipto, el pueblo clamó a Faraón por pan y dijo Faraón a todos los egipcios: Id a José y haced lo que él os dijere. Y el hambre estaba por toda la extensión del país. Entonces abrió José todo granero donde había y vendía a los egipcios, porque había crecido el hambre en la tierra de Egipto, y de toda la tierra venían a Egipto para comprar de José, porque por toda la tierra había crecido el hambre.
2: Viendo Jacob que en Egipto había alimentos, dijo a sus hijos: ¿Por qué os estoy mirando? Y dijo: He aquí, yo he oído que hay víveres en Egipto. Descended allá y comprad de allí para nosotros, para que podamos vivir y no muramos. Y descendieron los 10 hermanos de José a comprar trigo en Egipto. Mas Jacob no envió a Benjamín, hermano de José, con sus hermanos, porque dijo: No sea que le acontezca algún desastre. Y vinieron los hijos de Israel a comprar entre los que venían, porque había hambre en la tierra de Canaán. Y dijo: Y José era el señor de la tierra, y quien vendía a todo el pueblo de la tierra. Y llegaron los hermanos de José, y se inclinaron a él rostro a tierra. Y José, cuando vio a sus hermanos, los conoció, mas hizo como que no los conocía, y les habló ásperamente. Y les dijo: ¿De dónde habéis venido? Ellos respondieron: De la tierra de Canaán, para comprar alimentos. José, pues, conoció a sus hermanos, pero ellos no le conocieron. Entonces se acordó José de los sueños que había tenido cerca de ellos, y les dijo: Espía soy, por ver lo descubierto del país habéis venido. Y ellos le respondieron: No, señor nuestro, sino que tus siervos han venido a comprar alimentos.
3: Todos nosotros somos hijos de un varón, somos hombres honrados. Tus siervos nunca fueron espías. Pero José les dijo: No, para ver lo descubierto del país habéis venido. Y ellos respondieron: Tus siervos somos 2 hermanos, hijos de un varón en la tierra de Canaán. Y he aquí, el menor está hoy con nuestro padre, y otro no aparece. Y José les dijo: Eso es lo que os he dicho, afirmando que sois espías. En esto seréis probados. Vive Faraón, que no saldréis de aquí, sino cuando vuestro hermano menor viniere aquí. Enviad a uno de vosotros, y traiga a vuestro hermano, y vosotros quedad presos, y vuestras palabras sean probadas, si hay verdad en vosotros, y si no, vive Faraón, que sois espías. Entonces los puso juntos en la cárcel por 3 días, y al tercer día les dijo José: Haced esto y vivid. Yo temo a Dios. Si sois hombres honrados, quede preso en la casa de vuestra cárcel uno de vuestros hermanos. y vosotros id y llevad el alimento para el hambre de vuestra casa, pero traeréis a vuestro hermano menor, y serán verificadas vuestras palabras y no moriréis. Y ellos lo hicieron así.
0: Y decían el uno al otro, verdaderamente hemos pecado contra nuestro hermano, pues vimos la angustia de su alma cuando nos rogaba y no le escuchamos. Por eso ha venido sobre nosotros esta angustia. Entonces Rubén le respondió diciendo, no os hablé yo y dije, no pequéis contra el joven y no escuchasteis, he aquí también se nos demanda su sangre.
2: ¿Y nosotros?
0: Pero ellos no sabían que los entendía José, porque había intérprete entre ellos, y se apartó José de ellos y lloró. Después volvió a ellos y les habló, y tomó entre ellos a Simeón, y lo aprisionó a vista de ellos. Después mandó José que llenaran sus sacos de trigo, y devolviesen el dinero de cada uno de ellos poniéndolo en su saco, y les diesen comida para el camino, y así se hizo con ellos. Y ellos pusieron su trigo sobre sus asnos, y se fueron de allí, pero abriendo uno de ellos su saco para dar de comer a su asno en el mesón, vio su dinero que estaba en la boca de su costal y dijo a sus hermanos, mi dinero se me ha devuelto y helo aquí en mi saco. Entonces se les sobresaltó el corazón y espantados dijeron el uno al otro, ¿qué es esto que nos ha hecho Dios? Y venidos a Jacob, su padre en tierra de Canaán, le contaron todo lo que les había acontecido, diciendo, aquel varón, el señor de la tierra, nos habló ásperamente y nos trató como a espías de la tierra.
2: Y nosotros le dijimos, somos hombres honrados, nunca fuimos espías. Somos dos hermanos, hijos de nuestro padre. Uno no aparece y el menor está hoy con nuestro padre en la tierra de Canaán. Entonces aquel varón, el señor de la tierra, nos dijo, en esto conoceré que sois hombres honrados. Dejad conmigo a uno de vuestros hermanos y tomad para el hambre de vuestras casas y andad. Y traedme a vuestro hermano, el menor, para que yo sepa que no soy espía, sino hombres honrados. Así os daré a vuestro hermano y negociaréis en la tierra. Y aconteció que ellos, que vaciando a ellos sus sacos, he aquí en el saco de cada uno estaba atado su dinero. Y viendo ellos y su padre los atados de su dinero, tuvieron temor. Entonces su padre les dijo, me habéis privado de mis hijos, José. José no aparece, ni Simeón tampoco. Y a Benjamín le llevaréis, contra mí son todas estas cosas. Y Rubén habló a su padre, diciendo, harás morir a mis dos hijos si no te lo devuelvo. Entrégalo en mi mano y yo lo devolveré a ti. Y él dijo, no descienda mi hijo con vosotros, pues su hermano ha muerto y él solo ha quedado. Y si le aconteciera algún desastre en el camino por donde vais, haréis descender mis canas con dolor al Seol.

0: mientras más guardes para ti, más feliz serás. Pero la verdad es que en el reino de Dios, mientras más das, más gozo recibes. Así que sé un dador alegre. No des hasta que duela, sino que da hasta que te den cosquillas.
1: Segunda de Corintios 9, versículos 6 y 7. El que siembra escasamente, escasamente cosechará. Y el que siembra abundantemente, abundantemente cosechará. Porque Dios ama al dador alegre.

Eso fue exactamente lo que le pasó al burro. Al principio siempre me ayudaba de buena gana, pero cuando vio que todos le pedían ayuda constantemente, comenzó a quejarse cada vez con más frecuencia. Hasta que una mañana fue él quien se subió a la tabla más alta y comenzó a cantar.

0: ¿Quién es ese que trabaja todo el día y no lo dejan descansar?
1: El burro.
0: Ah, efectivamente, el burro. Ahí está cantando y está diciendo el burro, qué triste mi vida, qué triste. Pero bueno, ah, para eso lo hicieron, ¿cierto? Todas las cosas tienen su sentido.
2: Su función. Bueno, sí.
0: Así es. Y por aquí me están pidiendo, ya son las 10:45 de la mañana. Estamos a 15 minutos de...
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0: preferida. Muy bien. Por acá me están diciendo, repítame el reto porque no pude escucharlo, repítamelo por favor. Entonces vamos a repetirle el reto a Marlet. Marlet, el reto era ordenar los libros de la Biblia, ¿cierto? Vamos a ordenar. Yo le voy a dar los libros desordenados y usted va a ordenarme por nombre. Ahora, no debemos mirar en el índice de la Biblia. Bueno, eso es en el secreto con el Señor. Ay, dice Levítico, Éxodo, Números. Vamos a ordenarlo correctamente. ¿Quién más? ¿Quién más tiene por acá algún reto para alguien? Vamos a ver. Para Laura Camila, vamos a ponerle reto allá a Tuluá Valle. Tuluá Valle, reto para Tuluá Valle.
2: Vamos a poner un completa el texto, ¿le
0: Perfecto,
2: parece?
0: Perfecto, me parece excelente.
2: Bueno, dice, mas tú, rayita, eres rayita alrededor de mí.
0: Wow.
2: Mi rayita y el que levanta mi rayita.
0: Oiga, eso está muy interesante. Vamos a completar ese texto. Ese va para Tuluá Valle. Le voy a colocar un reto, imagínate que le voy a colocar un reto a Josué. Josué, va un reto para ti, ese es el hermanito de Miro. Vamos a ordenar estos, los siguientes libros de la Biblia, vamos a ordenarlos. Yo los voy a dar desordenados, usted lo va a ordenar. Malaquía, Ageo, Zacarías. Malaquía, Ageo, Zacarías. Vamos a ver cómo ordenan esos libros de la Biblia. Vamos a ver qué tanto saben de la Biblia.
2: Así es, bueno, y no nos han enviado el versículo a memorizar.
0: Ah, sí es cierto, por cierto, ¿cuál era?
2: Salmos, está allí en Salmos
0: 145:18. Listo, entonces yo como di la cita, por aquí Paola lo va a decir. Tú te lo sabes, ya tú te lo memorizaste, Salomé. No, ay señor. Entonces, yo casi tampoco me acuerdo del versículo. Dame una pistica, la primera palabra. Por aquí miro, pista
1: cercano
0: porque cercano está Jehová a los que le invocan, a los que le invocan de veras. Salmo 145:18. Vamos a enviar ese versículo por audio, amiguitos, que ya se lo sepan. Vamos a decirlo, que ese es para memorizarlo. Nos trajo Emiro ese reto el día de hoy.
1: Una pregunta para mi papá.
0: Para tu papá, papito de Salomé, vamos a ver.
1: ¿Cómo se llamaba el suegro de Moisés?
0: ¡Wow!
2: Se la puso muy fácil.
0: Esto está muy difícil. ¿Ah? ¿Cómo se llamaba el suegro de Moisés? Listo. Y bueno, el suegro, y yo quiero que también me diga cómo se llamó la esposa de Moisés. Vamos a ver. El suegro y la esposa de Moisés, a ver, le voy a poner ahí también el reto. ¿Cierto? La esposa también. Listo. Por acá me mandan respuesta. Me dicen es Ageo, Zacarías y Malaquías. ¿Quién dice que eso es?
3: ¡Correcto!
0: Muy bien. Y por acá me mandan también respuesta. Dice Éxodo, Levítico y Números. Y eso es
3: ¡correcto!
0: No, esta gente es mi pila, así que sabe de la Biblia. Yo quedo sorprendida. Listo. Entonces, tenemos ese reto. Más reto. Reto aquí, mejor dicho, para todos.
2: Y no nos han mandado retos a nosotros.
0: Nada, también los pueden hacer, yo no quería decir.
2: Pero fáciles, fáciles, por favor.
0: Con misericordia quiero, dice el Señor. Mándenos retos también, amiguitos, por aquí Josué, Marlet, mándenos retos también, pregunticas bíblicas, completa el texto.
1: Mi papi.
0: O dónde dice, papito de Salomé también, ¿cómo se llama el papito de Salomé?
1: Andrés, Jefferson Andrés.
0: Ella mira así como que será Andrés. Entonces, por acá Emiro tiene uno.
4: Una pregunta. ¿Cómo se llama la esposa de Josué?
2: Que lo acaba. Ah, no, de Josué.
0: De Josué. ¿Cómo se llamaba? Bueno, que yo haya leído, o sea, no me acuerdo que haya leído el nombre. Me parece que en la Biblia no dice.
2: Salomé tiene respuesta.
0: Vamos a ver. Yo creería que la Biblia no dice. Vamos a ver los amiguitos qué dice.
1: La Biblia no dice.
0: Bueno, acá nosotros en la mesa de trabajo decimos.
2: Porque también
0: que la Biblia
2: es una
0: no
2: posible
0: dice,
2: respuesta.
0: Sí.
2: Que pues, la Biblia sí, no lo dice.
0: Es correcto. Entonces, pero vamos a ver qué nos dicen los amiguitos.
2: Vamos a ver qué contestan.
0: Dice Asenat. Asenat, ¿quién es Asenat? ¿Quién
4: es? Es la esposa de Josué, no de José. Josué. Que Asenat era la esposa de José. Pero estoy preguntando cómo se llamaba la de Josué.
0: Ah, Asenat era la esposa de José.
2: De la historia que acabamos de leer.
0: Ajá. Pero estamos preguntando es de Josué. Josué. De Josué. Ah, que mira, si vieran un dibujo que me mandaron aquí, o sea, my God, yo no lo puedo creer.
2: ¿Es un sticker?
0: No, un sticker no, un, ah, dibujo, un dibujo de la lectura. Vea, ese es José interpretando los sueños. Eso, pero está muy lindo. Está muy lindo. ¿Y quién dibujará así de bonito, quién dice aquí en la mesa? ¿Quién dibuja bonito aquí? ¿Quién tiene un familiar que dibuje bonito acá? ¿Quién?
4: Mi hermano.
0: ¿Tu hermano?
4: Y mi hermano también.
0: Tu hermano y tu hermana. Lo mandó tu hermana, pero eso está, mejor dicho, yo no voy a mandar estampillar.
2: Muy lindo.
0: Está hermoso, me encanta. Y está así, hecho a lápiz, así, bien bonito. Me encantó. Dice, escuché mal. Ah, que escuchó mal. Listo. Entonces, vamos a ir buscando. Por acá dice, reto. Ay, Señor Jesús.
2: Nos van a mandar reto.
0: Sí. El reto del esposo para la esposa.
2: ¡Ah! No puede ser.
0: Es general, en general. Vamos a ver. Pero lo mandó aquí el papito de Salomé. Dice, otra raza de gigantes en la Biblia, pista, lleva doble Z en el nombre. San, Dios. San, San.
2: Lleva doble Z.
0: Lleva doble Z. Y nos dio pista y todo. Vamos a buscar esto. Esto está interesante. Es otro.
2: Otra raza de gigantes.
0: Es otra raza de gigante que se habla en la Biblia. ¡Wow! Mejor dicho, eso estaba muy interesante. Bueno, por acá yo tengo también otro reto. Otro reto aquí. Vamos a ver acá. Vamos a ver por aquí. Mientras. Vea que nos falta todavía. El nombre de la esposa de Josué. Josué, el quinto libro, ¿cierto? Que el sexto libro de la Biblia, ¿cierto? Se titula también Josué, ¿cierto? ¿Era así? Sí, Josué, sí. El sexto libro de la Biblia también se llama Josué, para que no nos confundamos. El nombre de la esposa de Josué. Mira. Así es, así es. Vamos a por aquí a. Vamos a ver por acá. Aquí yo tengo por aquí. Vamos a ver. Esto está muy interesante.
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0: Bueno, amiguitos, ya nos falta poco, poco, poco, poco, poco para iniciar con tu historia preferida, una historia basada en hechos bíblicos que nos sirve también de edificación para nuestras vidas. Por acá nos habían colocado un reto, ¿cierto? Y por aquí también tengo por... ¡Ay! Y hay reto. ¡Bendito Dios! ¡Hay otro reto! ¿Quién les mandó a decir? Vea, por acá dice, la respuesta de Salomé, que yo no la había leído. Dice la respuesta de Salomé, dice el papito, Salomé se llamaba Jetro y la esposa Séfora. Eso es correcto. El
1: Correcto.
0: reto del papá, le tienes ya respuesta. ¿Cuál era la tribu? ¿Cuál era eso, raza de gigante? Sí.
1: Sí, papá ya me respondió.
0: No,
1: Usted
0: no, tú
1: ya
0: responde.
1: tiene
0: ¿Cuál es
1: respuesta.
0: la respuesta?
1: Sí.
0: ¿Cuáles son?
1: Susitas.
0: Los susitas, nos hablan, bueno, de los susitas se nos habla en Génesis capítulo 14, verso 5, y también se nos habla en Deuteronomio, verso 20 al 21, donde se habla de que eran razas gigantes. Entonces ya ahí el papito de Salomé nos dirá si eso es correcto o no. Y por acá tenemos otra, ay, ya estamos a puntico, puntico, puntico de tu historia preferida. Y por acá tenemos un reto, dice, ¿quién lo dijo? Escogeos a quien sirváis, pero yo y mi casa serviremos a Jehová. Eso lo dijo
1: Josué.
0: Josué. Ay, ya ahí vamos a ver. Vamos a ver si nos dan respuesta de una vez allí, si está correcto o no. Ay, el papito de Salomé dice, eso es correcto. Muy, muy bien. Muy bien, muy bien. ¿Y cómo es? ¿Cómo es? ¿Cómo es? ¿Cómo es? Es correcto. Sí, él nos da la cita en Deuteronomio 2, 20, 21, donde se habla pues de eso, de los sonsomeos o ya sea sansumisitas. Vamos a ver, sansumita, ya sansumita, es sansumitas. así es, correcto, correcto. Entonces, más por aquí, más retos. Yo tengo un reto por acá, vamos a ver. ¿Qué hermanos mellizos? Y este reto va para Josué. Vamos a ver, Josué. Josué tiene que colocar retos también porque no ha colocado retos. ¿Qué hermanos mellizos se pasaban peleando cuando aún estaban en el vientre de su madre?
1: Muy fácil.
0: Súper fácil, ¿cierto? Está súper, súper fácil.
1: Más fácil que la pregunta de mi papá.
0: Más fácil. No, pues
1: La de tu
0: imagínate,
1: papá estuvo muy
0: súper.
1: difícil.
0: Estuvo muy complicada. Casi que no.
1: Yo tuve su GPT.
0: Y vamos otro para aquí, para Ruth. Vamos, para Ruth, la hermana de Emiro. A Abraham se le conoce como. Vamos a ver.
1: El padre de la fe.
0: Voy a dar opciones acá, ¿cierto? Porque también se le conoce como el padre de la fe, pero esa no está incluida acá. Ah, pero sí se le conoce como el padre de la fe. Entonces dice aquí: soldado, patriarca, rey.
1: Patriarca.
0: ¿Será patriarca?
1: Sí.
0: Y esa pregunta era para ti. ¿Para quién era la pregunta?
1: Para Ruth.
0: Para Ruth. Pero él dice que somos hermanos, yo puedo responder. ¿Cierto, Emiro?
1: Ah, yo pensé que Ruth ya había hecho esa pregunta.
0: Ruth no la hizo. La pregunta era, el reto era para Ruth, pero ya la escucharon acá. Así que ni modo. Entonces, vamos a ver. Y no nos han respondido el reto tuyo.
1: Es de Josué.
0: Sí, que cómo se llamaba la esposa de Josué.
2: Bueno, Ni
1: entonces,
2: tampoco él completa el
1: lo
2: texto.
1: respondo.
0: Nada, estos amiguitos, ¿qué les pasa hoy? Se están dejando llenar de puros retos.
1: Tampoco el mío ordena el versículo.
0: El primero que diste, ¿cierto?
1: Amón, rey, más Esther y el A.
0: Uy.
1: Esther 2:17.
0: Imagínense que les
1: No
0: están
1: me
0: dando
1: la
0: hasta la cita.
1: citan.
0: Pero es que ella dice, vengo con, mejor dicho, como Dios pide que
2: Es para que la
0: seamos.
2: respondan rapidito y fácil.
0: Para que la puedan responder, sí, amiguitos. Vamos a ver.
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4: mi casa en el Señor.
3: Yo construiré
4: mi casa en el Señor.
3: Yo construiré.
0: Amiguitos, y con esta canción nos vamos también directo a lo que es tu historia preferida, así que quédense allí sintonizados porque pueden abrir pregunticas, amiguitos.

0: el pavo real.
1: Estamos siguiendo las pisadas del maestro.
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3: ¿Qué tal, chicos y chicas? ¿Cómo están?
4: Queremos saludar a todos los chicos y chicas que nos escuchan hoy.
3: Y ahora el tío Daniel nos va a contar otra interesante historia tomada de la Sagrada Escritura, titulada El hombre que creyó lo que Dios dijo.
4: Durante muchos años, Noé había amonestado al mundo del diluvio que vendría. Al mismo tiempo, él y sus tres hijos trabajaron incansablemente para construir un gran barco para alojar a la gente y a los animales durante el diluvio.
5: Ahí viene Noé ahora.
6: Esos tres jóvenes que están con Noé en la plataforma son sus tres hijos, Cam, Sem y Jafet. Aquellas cuatro mujeres que también están en la plataforma son sin duda la esposa de Noé y las esposas de sus hijos.
5: ¡Shh! Noé está a punto de hablar.
7: Ahora ya es del conocimiento de todos que esta arca se construye para proteger a todos los que elijan salvarse del diluvio que pronto va a venir. Dios es un Dios de amor y no quiere que nadie perezca. Aún ahora, si el mundo se arrepiente y se vuelve de sus malos caminos, Dios perdonará al mundo y no enviará el diluvio. Muy pronto vendrá el diluvio. Ya no voy a tener mucho más tiempo de amonestarles. ¿No quieren creer y aceptar la seguridad del arca?
8: Gracias, amigos, por su atención. Mañana mi padre Noé volverá a estar en esta plataforma como lo hará cada día hasta que venga el diluvio.
9: Bueno, vamos. Ya se terminó todo. ¡Vamos a casa!
5: Antes de que volvamos, me excusarás por unos momentos, ¿verdad?
6: ¿Cómo no? Estaré aquí cuando tú vuelvas.
5: Vamos, querida.
6: No te vayas por mucho tiempo.
3: ¿A dónde vamos?
5: Shh. Espera hasta que tu padre no nos oiga. No quiero que sepa dónde vamos.
3: Oh.
5: ¿Te fijaste en aquellas cuatro mujeres sobre la plataforma?
3: ¿Mientras Noé estaba hablando?
5: Sí.
3: ¿Y qué sucede con ellas?
5: Una de ellas era tu hermana.
3: ¿Era? No me fijé.
5: Yo sí. Vamos a buscarla y hablarle. Ahí está ella. Ella también nos ve.
10: ¡Madre! ¡Hermana!
3: Hola. ¿Qué estás haciendo aquí?
10: Mejor dicho, ¿qué están haciendo aquí ustedes dos?
5: Tu padre nos trajo para oír a Noé y para ver el arca.
10: ¿Vino papá y os trajo? Esto es una sorpresa, mamá. Estoy muy contenta que decidieron venir.
5: Oh, hija. ¿Por qué no dejas esa idea tonta y regresas a casa?
10: Ah, no, madre. Estoy convencida que Dios está usando a Noé para amonestar al mundo del diluvio. Yo debo seguir mis convicciones. Pero, mamá, ¿y tú, hermana? ¿Por qué no vienen con nosotros y se salvan?
3: Va.
5: Yo no sé qué creer. Estoy confundida.
10: Cree, madre. Cree lo que Dios dice. Noé habla la verdad.
5: Tal vez, pero yo no puedo. No quiero abandonar a tu padre. Si hay un diluvio, tal vez me dejarás entrar en el arca.
10: Ojalá pudiera. Pero no me será posible, madre. Una vez que se cierre la puerta del arca, será demasiado tarde. Tu condenación estará sellada. Pero ahora no es demasiado tarde. Aún hay tiempo.
3: Mamá, ¿eh? Adivina lo que pasó. Se casó mi hermana.
5: ¿Qué?
3: Se casó con Sem. Mamá, ¿me escuchaste? Se casó con Sem, el hijo mayor de Noé.
5: Ya te escuché.
10: Ella.
6: Apúrense. Vamos a ir a ver el arca. Enseguida.
10: ¿Otra vez?
6: Se rumorea que el arca está completamente terminada y que algo va a suceder. Puede ser algo emocionante. Van a exponer la locura de ese viejo. Lo van a ridiculizar.
7: Queridos, mis queridos amigos, el arca ya está terminada y se hizo todo conforme a la orden de Dios. Se ha almacenado una gran cantidad de alimento para los hombres y para los animales. Ahora, una vez más,
0: Lo que tú necesitas ahora es alguna gente y animales, ¿verdad, Noé? Necesitas alguna ayuda para reunirlos.
7: Una vez más, queridos, les ruego que acepten el último llamado misericordioso de Dios. Él los ama. Su corazón anhela salvarlos. Ha provisto una vía de escape para que...
11: ¡Un minuto, amigos! Como uno de sus líderes y representante de las masas, les digo que no se alarmen por lo que este hombre está diciendo. Las leyes de la naturaleza han sido fijadas durante siglos. Las estaciones se han sucedido en su orden. La tierra siempre ha sido regada por una neblina o rocío. Los ríos nunca se han salido de cauce. Y lo que dice que va a llover o caer agua del cielo y causar una inundación, ¡eso es absurdo! ¡No se alarmen! ¡Sigan edificando! ¡Beban y hagan fiesta! Porque este Noé es un fanático salvaje, un viejo iluso.
12: ¡Miren! ¡Miren allí lo que viene hacia el arca! ¡Animales! ¡Toda clase de animales!
4: Un gran silencio ha caído sobre la multitud burlona. Algo muy extraño está sucediendo. Bestias y animales de todas clases, desde las más fieras hasta las más mansas, se acercan desde el monte y el bosque. Todas parecen estar tranquilas al dirigirse hacia el arca. Los animales limpios vienen de siete en siete y los animales impuros de dos en dos. Y ahora comienza a pasar otra cosa. Se siente un ruido como de viento impetuoso. Sí, son pájaros, aves que vienen de todas direcciones, tantos que oscurecen el cielo. Es un cuadro muy extraño. Parecen volar en perfecto orden hacia la gran entrada del arca. Las bestias y las aves están obedeciendo a la orden de Dios, pero los hombres rehúsan obedecerla. Todos, excepto Noé, su esposa, sus tres hijos y sus esposas. Ahora también ellos entran en el arca.
12: ¡Miren! ¡Miren! ¡La puerta del arca se está cerrando sola!
10: A lo mejor la está cerrando un ángel del cielo.
12: Noé y su familia están dentro del arca.
10: Estoy contenta porque nuestra hija también está allí.
13: Yo tengo miedo.
10: Ahora sí que debemos temer. Va a venir un diluvio y estamos condenados. Hemos dejado pasar nuestro día de gracia.
12: ¡Oh, eso es un disparate! ¡Es una necedad!
10: Entonces, ¿cómo explicas todo lo que acaba de suceder?
12: Yo no sé, pero nuestros sabios y nuestros filósofos darán la explicación. Espera y mira.
0: Amigos, he sido elegido como portavoz de vuestros dirigentes. Me han instruido para que les asegure que no habrá diluvio. A pesar de las cosas raras que ustedes han visto suceder aquí, no puede venir un diluvio. les recomendamos que vuelvan a sus tareas habituales. ¡No habrá diluvio!
4: Por 7 días después que Noé y su familia entraron en el arca, no apareció ninguna señal de la tormenta predicha. Durante aquellos largos días, la fe de Noé y de su familia fue puesta a prueba. Parecía un tiempo de triunfo para la multitud que estaba fuera. Ahora más que nunca estaban seguros que nunca vendría un diluvio.
9: ¡Hey, Noé! Has estado predicando el día de destrucción por 120 años. Si alguna vez te vemos la cara, alimentaremos a los leones y a los buitres con tu cadáver.
4: Al octavo día, densos nubarrones aparecieron en los cielos.
9: ¿Qué es eso?
10: El comienzo del diluvio. ¡Eso es todo!
4: Después se vio el resplandor del relámpago y se escuchó el retumbar del trueno. Pronto comenzaron a caer gruesas gotas de lluvia. El mundo nunca testificó algo semejante y los corazones de la gente se aterrorizaron.
9: Tal vez habrá un diluvio.
4: Los cielos se oscurecieron y la lluvia caía más rápidamente.
9: ¡Vamos a tener un diluvio! ¿Qué haremos?
10: Voy a ver si mi hermana me abre, que está en el arca.
5: Es demasiado tarde. Recuerda lo que dijo, que una vez que se cerrara la puerta, nadie podría entrar.
9: Bueno, vamos a tratar.
4: Muchos trataron en vano de salvarse. Muchos rogaron que les abrieran la puerta del arca o trataron de romperla. Otros se ataron a árboles gigantescos en las montañas. Algunos se amarraron ellos y amarraron a sus hijos a fuertes animales, creyendo que los animales podrían trepar a los puntos más altos para escapar de la crecida de las aguas. Pero todo fue en vano. La furia de la tormenta fue en aumento. Se rompieron las fuentes del grande abismo y las cataratas de los cielos fueron abiertas. Finalmente, aún los montes más altos quedaron bajo las aguas y los que menospreciaron a Dios perecieron en las profundidades. El mundo llegó a ser un océano, sin costas y sin vida. Dentro del arca había seguridad, paz de espíritu y agradecimiento a Dios. Porque Dios no es solo un Dios de ley y justicia, sino también un Dios de amor y bondad.
7: ¡Oh, Dios grande y misericordioso que estás en los cielos! Te agradecemos porque en este día nos has salvado de la destrucción. Ahora protégenos durante los días y las semanas que nos esperan. Preserve el arca y todos los seres vivientes que están en ella, al ser lanzada de un lado a otro por las impetuosas olas. Y cuando estas aguas comiencen a descender, que podamos adorarte y obedecerte siempre en todo. Oh Dios, que tu misericordia y tu amor abunden para siempre.
3: Y ahora, volvamos a tío Daniel y a la segunda parte de su historia para hoy, titulada 12 meses en un barco.
4: La Sagrada Escritura dice: 40 días y 40 noches estuvo lloviendo sobre la tierra, y subieron las aguas, y alzaron el arca y se elevó sobre la tierra. Finalmente el agua cubrió los montes más altos de la tierra y subió aún otros 7 metros sobre los picachos más elevados. Durante 5 meses, el arca fue lanzada de un lugar a otro por las aguas del diluvio. Fue una prueba severa, pero la fe de Noé no vaciló. Él estaba seguro que Dios estaba dirigiendo el arca.
13: Ya llevamos 5 meses encerrados con todos estos animales y aves ruidosos. Ya me estoy cansando. Algunas veces me parece que no puedo.
14: Can, hijo mío, sé que ha sido difícil, pero recuerda que Dios ha sido muy misericordioso con nosotros.
13: Lo sé, padre, pero 150 días así son suficientes para perturbar a cualquiera.
10: Escuchen.
13: Y aún no se vislumbra el fin de todo esto.
10: Escuchen, por favor. Escuchen.
8: ¿Qué es, querida?
10: Escucho un sonido diferente. Y este barco no se agita de un lugar a otro como antes.
8: Oh, sí, tienes razón.
13: Tal vez estemos en tierra.
8: Debemos estar.
13: Abramos la puerta y veamos.
14: Un momentito, un momentito. No vamos a abrir ninguna puerta. Vamos a permanecer aquí. Así que conserven la calma.
13: A lo mejor el arca reposa en tierra firme.
8: Sí, sí.
14: Quédense todos quietos y escúchenme. Entramos en el arca por la expresa orden de Dios. Saldremos solo por la expresa orden de Dios. Dios cerró esa puerta. No la debemos abrir hasta que Él la abra.
13: Pero, padre, seguramente tú no piensas que somos...
14: Ahora, Can, y tú, Jafet, saquen la cubierta de la ventana en la parte superior del arca. Miraremos hacia afuera y veremos si estamos en tierra seca o no.
13: Oh, sí, sí, sí, magnífica idea.
8: Sí, sí.
13: Empuja un poco por aquí.
10: ¿Qué ves?
13: Bueno, aún no puedo ver nada.
14: Sem, trepa hasta la ventana y dinos lo que ves desde allí.
8: Sí, padre. El cielo está azul y claro. No puedo ver si el arca está sobre el agua o no, pero esto se debe sin duda a que veo agua por todas partes. Parece que estamos flotando en una especie de laguna. Puedo ver las cumbres de los montes que nos rodean.
14: El Señor nos está protegiendo. Ha permitido que el arca descanse en este lugar, protegido por un grupo de montañas.
13: Aún no podemos salir del arca, ¿verdad?
8: No. Lo único que se ve son las cumbres de los montes.
10: ¿Cuándo estará todo seco para poder salir?
14: Es difícil decirlo, hija, pero en el momento exacto dejaremos esta arca y volveremos a comenzar la vida sobre la tierra.
4: Noé y su familia esperaron ansiosamente a que se secaran las aguas. Anhelaban volver a estar otra vez sobre la tierra. Finalmente, a los 40 días después de haberse secado las cimas de los montes, enviaron al cuervo.
14: Muy bien, Cam. Enviemos al cuervo.
13: Ahí va.
10: ¿Y qué beneficio nos reporta enviar al cuervo?
14: El cuervo es un ave que tiene gran olfato.
10: ¡Ah, ya me doy cuenta!
13: El cuervo ni siquiera vuela lejos. Solo está volando alrededor del arca.
14: Evidentemente no encuentra tierra seca, lo que significa que tendremos que esperar más tiempo antes de desembarcar. Dejemos entrar al cuervo.
13: Sí, padre.
4: 7 días más tarde, volvieron a enviar un ave. Esta vez, una paloma.
13: Aquí regresa.
10: Aún no se ha secado la tierra.
14: Evidentemente no. Muy bien, Cam. Deja entrar a la paloma.
4: 7 días más tarde, Noé volvió a enviar la paloma.
13: Aquí regresa.
10: Yo creo que ahora ya habrán descendido las aguas.
14: Sí, eso será uno de estos días. Por ahora, ten paciencia.
13: La paloma... La paloma trae algo en su pico.
14: ¿Trae algo en su pico? ¿Qué es?
13: Es una hoja de olivo.
10: ¿Una hoja de olivo?
13: Sí, una hoja verde.
14: ¡Ah, por fin! Se han secado las aguas y la vegetación está brotando otra vez.
4: Y otra vez se reavivaron las esperanzas de Noé y su familia. Y quitó Noé la cubierta del arca y vio que la tierra estaba seca. Todavía esperaron pacientemente dentro del arca por casi 2 meses más. Esperaron la orden de Dios para abandonar el arca. Al fin...
10: ¡Oh, mira! ¡Mira aquella luz brillante!
13: Se está abriendo la puerta del arca.
4: Entonces Dios le dijo a Noé: Sal del arca junto con tu esposa, tus hijos y tus nueras. Saca también a todos los animales que están contigo, para que se vayan por toda la tierra y se reproduzcan abundantemente. Con la alegría que experimentó al salir del arca, Noé no se olvidó de aquel por cuyo amante cuidado había sido protegido. Su primer acto fue construir un altar y ofrecer un sacrificio de los animales y aves puros, uno de cada clase, mostrando su gratitud hacia Dios y su fe en el Salvador venidero. El sacrificio fue agradable al Señor, y dijo para sí: Nunca más volveré a maldecir la tierra por culpa del hombre. Mientras el mundo exista, habrá siembra y cosecha, habrá calor y frío, habrá invierno y verano y días con sus noches. Y Dios bendijo a Noé y a sus hijos. Algún tiempo más tarde...
8: ¡Miren! ¡Miren todos! ¡Allí en el cielo! ¡Hacia el este! ¡Se está acercando otra tormenta!
12: ¡Es otro diluvio que se acerca! ¡Moriremos todos!
8: ¡Y miren! Hay un hermoso arco de colores en el cielo.
10: Padre Noé, ¿quiere decir que vamos a tener otro diluvio?
14: Yo no sé lo que significa. Solo sé que cualquier cosa que pase será la voluntad de Dios.
4: Y Dios les dijo a Noé y a sus hijos: Miren, yo voy a establecer mi pacto con ustedes y con sus descendientes. No volveré a destruir a los hombres y animales con un diluvio. Esta es la señal del pacto que para siempre hago con ustedes y todos sus descendientes. He puesto mi arco iris en las nubes, y cuando haga venir nubes sobre la tierra, mi arco iris aparecerá en ellas, y me acordaré de mi pacto, y ya no volverá a haber ningún diluvio que los destruya. Sí, Dios colocó el arco iris en el cielo para que todo el mundo sepa que nunca más destruirá la tierra con un diluvio. No mucho tiempo después de esto...
14: Bueno, yo creo que ya es tiempo de que construyamos hogares permanentes. ¿No les parece?
8: Sí, padre, sí, claro, creemos que sí, padre.
14: Muy bien, hijos. Mañana por la mañana vayan los tres y exploren un poco la tierra. Traten de encontrar un lugar ideal para construir nuestras viviendas.
8: Padre, ¿a qué le llamas tú un lugar ideal?
14: Mira a tu alrededor y busca algún lugar que sea hermoso. Un lugar que esté bien ubicado en un área donde haya pasto para los animales y que sea adecuado para plantar viñas y para tener huertas. Ya te darás cuenta cuando encuentres el lugar apropiado. Muy bien, hijos. ¿Han tenido éxito?
8: Sí, papá, pero quedamos muy chasqueados con lo que encontramos.
14: ¿Eh?
13: Todo ha cambiado de como era antes del diluvio.
8: Ninguna cosa es igual, padre, ninguna.
14: ¿Qué quieren decir?
13: Las montañas ya no son lindas como antes. Son muy abruptas y tienen precipicios. Aún los valles y las laderas son feas. Todos los bosques quedaron sepultados.
8: Todo el campo tiene un aspecto de desorden y desolación que es imposible de describir.
14: Esa es la maldición que el pecado ha traído sobre esta tierra que Dios creó hermosa y perfecta. Pero con el trabajo duro y con la bendición de Dios, saldremos de aquí para construir viviendas y para poblar la tierra.
8: Sí, padre.
13: Sí, claro que sí.
3: Después de escuchar la interesante historia que tío Daniel nos acaba de traer, nuestro amigo Manuel Bonilla nos va a cantar ahora acerca del verdadero barco que salvó no solo a Noé, sino que nos salva a cada uno de nosotros.

0: Estamos siguiendo las pisadas del maestro.
1: Se subió en la tabla más alta. Impresionado por su propia belleza y el color de sus alas.
2: Hosanna es una palabra hebrea que significa ¡oh, sálvanos! Los judíos usaron esta palabra para alabar a Jesús cuando entraba a Jerusalén sobre un asno. Y mientras ellos movían sus ramas de palmas y ponían sus mantos sobre el camino, gritaban ¡Hosanna!
3: De Mateo 21, versículos 9 al 11. ¡Hosanna al Hijo de David! Bendito el que viene en el nombre del Señor. ¡Hosanna en las alturas! Y la gente decía,

0: Amiguitos, hemos escuchado entonces tu historia preferida, siendo ya las 11 y 29 de la mañana, amiguitos. El tiempo ha corrido, ha avanzado demasiado, amiguitos. Yo siempre lo he dicho, el tiempo lo van empujando. Esto es así, porque yo no le encuentro otra explicación.
1: Así es, corre, corre
0: sí,
1: el tiempo.
0: Eso va avanzando muy, muy rápidamente, así que por eso debemos aprovechar todo el tiempo que tenemos aquí, amiguitos, para que coloquen retos, para que podamos cantar, disfrutar del programa, podamos participar, podamos estar allí, mejor dicho, siempre disfrutando todo este tiempo que estamos aquí. ¿Y qué tal si cantamos una canción, les parece? Para
1: sí.
0: Que vayamos calentando cuerdas vocales. Oiga.
2: En otro idioma.
0: Ah, en otro. Yo no me lo sé. Hay otras letras.

0: Roma. Agis!
1: Io sono il tonnudo, Luca, che sei?
0: Juguemos a decirlo en otro idioma.
2: Yo me sé ese idioma de Agis. ¿Tú te sabes el idioma de Agis? No. Claro, cuando tengo gripa me encanta hablar en él.
0: Idioma. Invitamos a la gente.
2: Ok, Agis.

0: Luca, Luca, escucha cómo me sale un pato. Escucha. ¡Cuac, cuac, cuac!
1: Pará, ¿eso qué tiene que ver con lo que vamos a cantar ahora?
0: Bueno, yo quería hacerte escuchar un pato.
2: Chicos, chicos, ¿qué les parece si cantamos esta canción,
1: eh? Dale, mejor, dale.
2: Vamos, vamos todos juntos, ¿eh?
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1: Así es, amiguito. Entonces, nosotros somos hijos de Dios y tú también allí en casita eres un hijo de Dios. Así que, amiguitos, ¿qué les parece? ¿Qué les parece si continuamos con más del programa? Cuéntenos qué les pareció la historia preferida, si les gustó, qué les pareció, qué aprendieron. También nos pueden decir. Por aquí teníamos retos. Habíamos dejado reticos, Salomé.
0: Sí, pero no me han contestado el orden al versículo.
1: El orden del versículo. Dale la cita para que ellos vayan directamente a la cita y puedan ellos entonces descifrar, puedan ellos ordenar ese versículo.
0: Voy a dar las letras y después la cita.
1: La cita, correcto.
0: Amo, Rey, más, Esther y el A. Esther 2:17.
1: Esther 2:17. Allí encuentran ese versículo, amiguitos. Esther 2:17. Entonces,
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1: Salomé, por aquí yo tengo la respuesta, ¿cierto? El ordenar el versículo. Y porque recordemos que estamos allí en el libro de Esther dice así, y dice, y el rey amó a Esther más que a todas las otras mujeres, ahí.
0: Sí.
1: Es cierto, más que a todas las mujeres, y halló ella gracia y benevolencia delante de él más que todas las demás vírgenes, y puso la corona real en su cabeza y le hizo reina en lugar de Basti. ¿Y eso es?
0: Correcto.
1: Muy bien. Yo me voy a dar un aplauso.
0: Un aplauso, un punto.
1: un aplauso y un punto, pues también está bien, ¿cierto? Ahora, ¿qué tal si damos más a los amiguitos? No sé si había más. Emiro, ¿qué trajo? Emiro, ¿qué tiene por ahí para darle a los amiguitos?
3: Unas preguntas sobre la historia.
1: Listo.
0: También para nosotros.
1: Una pregunta sobre la historia. Sí, hágale, please.
3: Bueno.
1: Eso fue del tema que tocamos esta mañana, ¿cierto? ¿O de la historia de ahora?
3: De la historia de ahora.
1: Oh, my God. Bueno, listo. Se les dijo que podían haber preguntitas.
3: ¿Cuántas personas entraron en el arca y fueron salvas del diluvio?
1: ¿Cuántas personas entraron en el arca y fueron salvas del diluvio? Oh, my God. Eso está muy interesante. ¿Qué más? ¿Qué más tiene por ahí? ¿Qué más tiene por ahí?
0: Yo creo que completa el texto.
1: Sí, ¿tú crees? Vamos a darle oportunidad a los amiguitos.
4: Teníamos un completa el texto.
1: ¿Cuál es?
4: Ese iba para el valle. Mas tú, rayita, eres, rayita, alrededor de mí. Mi, rayita, y el que levanta mi, rayita.
1: Es correcto, eso iba para allá, para Tuluá Valle. Bueno, si Tuluá Valle no ha respondido, podemos dárselo a Josué. ¿Qué te parece si se lo damos de miro? ¿Te parece?
3: Sí,
1: sí, a Josué. Vamos a poner a Josué allí a que nos vaya diciendo allí cómo es. Bueno, listo. Vamos a ver, yo les voy a colocar un reto. Este reto va para... vamos a ver para qué, vamos a ver a quién. Yo voy a buscar aquí... ¿A quién le puedo entregar yo este reto? Vamos a entregárselo a Marlet. Vamos a entregárselo a Marlet. Bueno, Marlet, ese es un reto. ¿En qué parte de la Biblia se encuentran los siguientes libros? ¿Cierto? Ojo, porque tiene que escribir, por ejemplo, en orden, así en orden como yo se lo doy, usted me va a decir, bueno, el primero, nuevo, el segundo, antiguo, el segundo también antiguo, el primero, el otro nuevo, y así, ¿sí me entiende? Yo le voy a dar unos libros y usted me va a decir cada uno a cuál pertenece, si es el Antiguo o el Nuevo Testamento. Entonces, Nahum, Filemón, Eclesiastés y Hechos. Me va a decir cada uno a cuál pertenece. Nahum, Filemón, Eclesiastés y Hechos. Usted me puede decir, no, que puede mandarme antiguo, nuevo, antiguo, dependiendo como usted diga que vayan cada uno. Vuelve y le voy a repetir los libros. Nahum, Filemón, Eclesiastés y Hechos. Ese es el reto para Marlet. Así que Marlet, ahí tienes retico para hoy. Y Josué también tiene el reto de completar el texto. Si no lo escuchó muy bien, puede escribirnos y ahí le volvemos a repetir. ¿Qué te parece, Salomé, si le pones un reto al papá?
0: Sí.
1: Sí.
0: En los tiempos bíblicos de Ruth, ¿qué se usaba como sello para redimir una herencia al hacer la transacción legal?
1: ¿Cómo?
0: En los tiempos bíblicos de Ruth, ¿qué se usaba como sello para redimir una herencia al hacer la transacción legal?
1: Yo puedo responder. Ah, porque es para el papá. Pero yo no puedo responder.
0: Una pista.
1: ¿Le puedo dar una pista? Es algo que se pone, que uno se pone. Se usa algo que uno se pone. Sí. Así muy que fácil. Ahí está una pista. Eso está muy, muy... Josué. Vamos a ver. Mas tú, Jehová, eres escudo alrededor de mí, mi gloria y el que levanta mi cabeza. Salmo 3:3.
4: ¿Y eso es?
2: ¡Correcto!
1: Muy bien. Vea como que pilosos. Listo. Ahora aquí vamos a mirar acá. El reto. Vamos a ver el reto. Aunque no es una planta, ese es el reto. Vamos a descifrar este acertijo. Aunque no es una planta, en la Biblia se le menciona como la raíz de todos los males. ¿Qué es? Ay, ahí vamos a descifrar. Es. Vamos a ver. No es una planta, pero tiene raíz.
4: ¿Qué será?
1: Imagínate. ¿Qué será? ¿No sabes? Ese reto, vamos a ver, vamos a colocárselo a Ruth. Ruth, que dé respuesta a ese. Si no la escuchó, puede escribir y ahí volvemos nuevamente a repetirle. Vamos a ver. Bueno, por acá ya tengo respuesta. Del reto que le coloqué por acá a Marlet. Ella dice, Nahum, Antiguo Testamento. Filemón, Eclesiastés y Hechos, Nuevo Testamento.
0: Solo uno está mal.
1: Está errado uno, ¿cierto? Se cerró en uno. Así que toca volverlo a repetir, Marlet. Porque ahí los metió en uno solo, un paquete. Y ese no cabía en ese paquete, ¿cierto? Salomé, no cabía ahí. Entonces, pero ya ella. Esto está muy interesante. Vamos a ver qué más. ¿Alguien más por acá? ¿Quién tiene reto? Completa el texto. ¿Qué? Por acá, Emiro.
3: Un verdadero falso.
1: Diga si es verdadero o si es falso. El siguiente reto es.
3: Abraham tenía 99 años cuando Dios cambió su nombre de Abraham a Abraham. ¿Es falso o es verdadero?
1: ¡Oh, my God!
0: ¿Para quién? ¿Para la mesa de trabajo o para los amiguitos?
1: Los amiguitos. Para todos. Para todos. Nosotros también podemos responder. Entonces yo digo que eso es falso.
0: ¡Falso!
1: Era correcto. Tenía 99 años cuando le cambió el nombre.
3: Sí.
1: ¿Verdad? Yo decía que estaba falso.
4: Dios.
1: Entonces eso es incorrecto. Es que aquí festejamos lo verdadero y también lo falso, porque si no dijimos la respuesta correcta. Pues yo en todo momento pensé que era falso. Tenía esa edad. Cuando le cambiaron el nombre, ¿verdad?
3: Sí.
1: A ver la cita.
3: Está en...
1: Sí.
3: Ya lo busqué. En Génesis 17, 1 al 5.
1: Sí, vea pues. Pero está muy bueno, vea. Pero muy excelente. Bueno, por acá me dice, Eclesiastés viejo del Antiguo Testamento. Está diciendo por acá porque se había equivocado. Que era el que no iba ahí, no encajaba ahí dentro de ese paquete. Así es, correcto. Y por acá tengo otro. ¿Cuántos días había ayunado Jesús cuando el diablo se le acercó para tentarlo? ¿Cuántos días había ayunado Jesús? Vamos a ver. Esto es general.
0: Ya sé.
1: ¿Tú sabes? Bueno, listo, diga la respuesta.
0: 40 días.
1: 40 días. Bien. Y esa respuesta es...
2: ¡correcta!
1: Muy bien, muy bien, muy bien. Excelente por Salomé. Vamos entonces a colocarle otro. ¿Quién tiene por ahí?
0: Yo.
1: Listo.
0: ¿Quién fue el quinto juez de Israel?
1: ¿Quién fue el quinto
0: juez de Israel?
1: De Israel. Uy, habíamos hablado de ese personaje, ¿no?
0: Sí.
1: ¿Cierto? Sí. Listo. Por acá, Emiro, ¿qué tiene por ahí?
3: Gedeón, no, yo. Elías fue alimentada por cuervos junto al arroyo de Kerit. ¿Es falso o es verdadero? Para los amiguitos.
1: Pero los amiguitos, digo, no, ya no. Por aquí, este reto es para Josué. Para Josué. Recuerden que cuando decimos amiguitos, cualquiera de ustedes puede responder. Es más, el que más rápido responda, ese se lleva el punto. Listo, aquí para Josué. Este es para Josué. ¿Cuántas veces aparece en la Biblia la palabra cristiano o cristianos? ¿Cuántas veces aparece? Ay, eso está, mejor dicho, muy interesante. Vamos a ver. ¿Cierto que le había colocado un reto a Ruth? Yo le había colocado un reto a Ruth. Sí, que era, a ver, ¿cuál era? Ay, señor, tengo que buscarlo. Vamos a buscarlo por acá. Ah, que aunque no es una planta, en la Biblia se le menciona como la raíz de todos los males. O que no es una planta, pero tiene raíz. ¿Qué será eso? Este era para Ruth, pero no sé si Ruth está ahí ya o ya se ocupó. Porque también, si no la puede responder Ruth, entonces pues Marlet la puede responder también.
3: Acá tengo otra.
1: Quedaría en familia, ¿cierto? Por aquí Emiro tiene otra pregunta.
3: Es un animal. No tengo boca, pero una vez hablé para reprender a un profeta. ¿Quién soy?
1: Ah, eso está muy interesante.
4: Está muy buena.
1: Sí, está súper fácil. Vas a decir una, porque esa la puso para los amiguitos.
3: O puede ser general.
1: Sí. Ah, sí. Listo.
0: Burro.
1: Fue el asna. El y eso asna. Es...
2: ¡correcto!
1: Muy bien, muy bien, muy bien, excelente. Y por acá, de pronto así, y aquí haciendo como que recordar de todas las cosas y lo que se nos ha pasado quizás mencionar, es que, ¿qué tal, Paola, que allí los amiguitos y allí en casa vean que acá se enseña tanto de la palabra del Señor, la mamá, el papá, el que esté allí apoyándole, ¿cierto? Ese adulto responsable, y diga, qué bueno sería ir allá a visitar, congregarme allá o alguna cosa, poder ir a un culto, pero que ellos dirán, ah, pero es que no me sé el horario.
4: Claro que
1: ¿cuál
4: sí.
1: es el horario de día de semana?
4: Claro que sí, les extendemos la invitación. Los días martes y jueves tenemos culto, martes, jueves y viernes tenemos culto a las 6:30 de la tarde. También, ¿qué otro día?
0: El sábado tenemos radio y el domingo tenemos culto a las
4: 8 de la mañana, el primer culto, y el segundo
0: a las
4: 11:30 de la mañana.
1: Eso es correcto. Y de pronto entonces dicen, ay, qué bonito poder ir a todos esos cultos, pero resulta que yo el domingo tengo aquí a mi sobrino, tengo aquí a mi hijo de mesecitos o quizás de 2-3 años, y cómo voy a hacer yo allá, porque se fastidia de pronto alguna cosa. ¿Cómo hago yo con este niño tan pequeño, Salomé?
0: Hay escuela dominical.
1: Es correcto, hay escuelita dominical. Entonces, ¿qué le decimos a esos papitos? Que pueden venir tranquilamente, mamita, papito, a traer, no importa que los tenga que traer, tú tráelos, porque ellos también son como esa esponjita, que absorben todo lo que ellos ven, escuchan a su alrededor. Y acá tenemos unas áreas, secciones, ciertos, muy divididas para esos niños, dependiendo la edad. Y hay sala cuna incluso para esos niños, esos bebés de meses, y hay maestras, maestros también capacitados para poderles enseñar la palabra acorde a la edad de cada uno de ellos. Así que no se preocupe. Por aquí, yo le voy a preguntar acá a Paola. Paola, yo me imagino que ella entra a los niños a escuela dominical.
4: Es correcto.
1: ¿Y los dos les tocan el mismo salón?
4: No.
1: ¿Y por qué no les tocan el mismo
4: están
1: salón?
4: Están divididos por edades. Encontramos desde sala cuna hasta el grupo de adolescentes.
1: Es correcto. Entonces, por aquí, Josué va a un salón diferente, ¿cierto? Exacto. ¿Qué es de edad de qué?
4: De 3 a 4.
1: ¿Y Salomé?
4: Salomé va de
0: 7-8.
1: 7-8. Excelente. Miren que no se unen. ¿Por qué? Porque la capacidad de aprendizaje de cada uno de ellos es totalmente diferente. Entonces hay que traerles la enseñanza acorde a la edad. Además de eso, no podemos juntarlos porque entonces van a haber unos muy grandes, otros más pequeñitos y pueden pues haber accidentes. Y no se trata de eso, ¿cierto? Entonces la idea es poderles enseñar la palabra de Dios en un ambiente sano, donde no haya de pronto pues quizás esas diferencias de aprendizajes y que todos puedan participar también.
4: Así es. Cada enseñanza está enfocada en razón a la edad, ¿cierto?
1: Así es.
4: Las actividades que se le hacen a un niño pequeño van a ser diferentes a las que se le puede hacer a un niño como un adolescente, por ejemplo.
1: Esas, y los materiales y todas esas cosas que se usan para enseñarles son totalmente diferentes. Uno se le enseña con juegos porque son muy pequeñitos y aprenden es así con juegos, pero que obviamente van enfocados a la enseñanza bíblica, a lo que Dios dejó estipulado para que le enseñáramos a nuestros hijos cuando fueran por el camino, cuando estuvieran en las casas, cuando fuera a donde fuera, la palabra de Dios fuera enseñada. Entonces, a toda edad. Y eso es bueno, poderles enseñar a los amiguitos. Y por supuesto, también tenemos una cita muy especial los domingos a las 5 de la tarde. A las 5 de la tarde, ¿qué se transmite?
5: Para las ver, pisadas por ejemplo, del maestro.
1: Las pisadas del maestro, Facebook y YouTube. Y YouTube, ¿cierto? Así es, Josué está diciendo y está recordando. Se pasan las pisadas del maestro. ¿Has participado, Emiro, en ese programa?
3: Sí, sí.
1: ¿Cierto? ¿Podemos participar si estamos en otra ciudad?
3: Sí.
1: Es correcto, ¿cierto? Porque es grabar y mandar para que puedan pasar pues el programa en vivo, ¿cierto?
3: Sí,
1: eso me parece correcto. Entonces, amiguitos, si tú vives por allá lejos, en otra ciudad, en otro municipio, donde quizás, es que yo no puedo ir allá y grabarlo directamente, no te preocupes porque desde tu casa puedes grabar también para que puedan transmitirlo en vivo en el programa. Salomé también participa en el programa, ¿cierto?
0: Sí.
1: ¿Y Josué participa?
0: Sí.
1: También
0: él está conmigo, pero no habla.
1: Ah, pero está ahí, ya él sabe, dice, no, yo aquí estoy con un propósito, que me vean. Bueno, entonces me parece maravilloso. Y incluso hay papitos que también a veces participan. No sé si en algún momento, Paola, te ha tocado participar.
4: No.
1: Todavía, sí,
4: no directamente.
1: Porque hay veces que apoyan a manualidades, a veces los invitan a los papitos, apoyan manualidades, o a veces se hace el programa donde son los adultos y entonces también participa. Entonces, también hay mamitas y papitos que pueden participar. Así que esa es la invitación a que ustedes puedan ver el programa a través de Facebook y de YouTube a las 5 de la tarde. ¿Y qué cita tenemos? Algo que no se puede, esa agenda está allí ya copada, eso no se puede interrumpir. ¿Qué cita será esa, Salomé? Es cada 8 días también.
0: La radio.
1: ¿Y son los?
5: Sábados.
1: Los sábados de 8:30 a
5: 12.
1: A 12, muy bien. Vea, hasta Josué se sabe ya el horario. Así que imagínense ustedes. Aquí está este programa. Ustedes esa agenda no la pueden ocupar. Y ustedes dicen, no, yo desde 8:30 a 12:30 no me soliciten para nada. Yo estoy ocupado. Y esa agenda, eso no se mueve. Eso no tiene, mejor dicho, nada que le pueda moverse de allí. Porque tienen que sintonizar la emisora, participar, colocarnos reto, que es lo más importante, ¿cierto? Colocarnos reto porque, nosotros tampoco no nos podemos ir así como que en blanco de que, la mesa de trabajo no se le coloca reto.
4: No contestó nada.
1: Sí, sí, sí. Entonces, es importante, amiguitos, que nos pongamos las pilas con eso. Así que quedan cordialmente invitados a no dejar de sintonizar la emisora para escuchar su programa favorito, que es Siguiendo las Pisadas del Maestro. Así es, entonces, amiguito, recuerden, imagínense, el tiempo avanzado, son las 11:55 de la mañana, teníamos retos sin responder, vamos a responderlo aquí en la mesa de trabajo, ¿le parece? ¿Qué reto teníamos?
4: ¿Quién se memorizó ya el texto?
1: ¡Ay, sí! Sí, ¿cómo es que es el texto? Yo sé que está en Salmo 145:18, dice... cercano está Jehová a todos los que le invocan, a los que le invocan de veras.
4: Sí, sí. ¡Oh, excelente, God! Excelente. Qué buena memoria.
1: Dentro de 8 días estoy invitada. ¿Tú te lo sabes, Josué?
4: ¿Te lo sabes?
1: No. No, usted no se lo pudo aprender. Repite, repite. Cercano.
6: Cercano.
1: Está Jehová.
6: Está Jehová.
1: A todos.
6: A todos.
1: Los que le invocan.
6: Los que le invocan.
1: Los que le invocan.
6: Los que le invocan.
1: De veras.
6: De veras.
1: Salmos.
6: Salmos.
1: 145.
6: 18.
1: Muy bien. Muy bien, así es. Muy bien, está interesante todos esos retos que nos colocan. ¿Qué otro reto? Yo había colocado el reto, ¿cierto? De que aunque no es una planta, tiene raíz. La Biblia le menciona que tiene raíz. Y dice que es raíz de todos los males. ¿Qué es la raíz de todos los males? A ver, la mesa de trabajo.
7: El amor al dinero.
1: Eso es correcto. Vamos, usted también se le dice, ay, sí, por cierto. Entonces, esa es la raíz de todos los males. Miren que aunque no es una planta, tiene raíz. Eso es algo muy tremendo. Así que no podemos dejar que eso se enraíce en ti y en mí. Jamás. ¿Qué otro reto había por ahí que no habíamos contestado? El que le puso a Josué. Yo le habíamos puesto uno a Josué. No. No. Yo no me acuerdo.
7: Él le respondió, ¿no?
1: Sí. Ah, yo le había colocado uno que cuántas veces aparece la palabra cristiano o cristianos en la Biblia. Y él respondió acá, me dice que 3 veces. Dice 3 veces aparece esa palabra en la Biblia y eso es correcto, correcto. ¿Dónde encontramos eso? Eso aparece en Hechos capítulo 11, 26, verso 26 y en Hechos 26, el verso 28. Y también aparece en Primera de Pedro 4, 16. O sea, maravilloso. La palabra de Dios es maravillosa. ¿Ya? Entonces, llegó el momento que nadie quiere. Que nadie le gusta que llegue. Pero que lastimosamente tiene que llegar. Entonces, todo tiene su tiempo. Todo tiene su hora debajo del sol. Y llegó la hora de
5: despedirnos.
1: Empezamos por aquí por Josué. Josué, despídete de los amiguitos.
6: Chao.
1: Diga, Dios les bendiga. Perfecto, y pasamos hacia Paola.
4: Chao amiguitos, el Señor les bendiga a todos los padres que también estuvieron pendientes. Esperamos que hayan aprendido mucho, así como nosotros. Sigan en sintonía de la emisora y Dios les bendiga grandemente.
0: Dios les bendiga, espero que hayan disfrutado de este tiempo, que hayan disfrutado de la historia preferida y gracias por estar siempre atentos y en sintonía. Dios les bendiga.
3: Chao amiguitos, espero que siempre estén en sintonía cuando se presenten este tipo de programas, que Dios les bendiga y que hayan aprendido de todo lo que hemos hecho hoy.
1: Así es, ¿y qué te pareció el programa, Emiro?
3: Muy excelente.
1: Excelente. Venías con muchos nervios.
3: Sí.
1: Pero ya se te pasaron.
3: Ya se me pasó,
1: sí. ¿Cierto? Entonces la invitación a los amiguitos que de pronto dicen, no, es que yo no voy porque me da mucho nervio, ¿cuál es? Que no se preocupe.
3: Ay, no, ahora sí me dio nervio.
1: Ahora sí le dio nervio. No, la invitación, amiguitos, es que no se preocupen. Sienten nervio, es normal, ¿cierto? Es primer vez, van a experimentar algo nuevo, pero que sabemos que no se va a quedar allí, porque así como Emiro, muchos han venido también con muchos nervios, pero que al transcurrir del programa se dan cuenta que es algo que fluye, que es en vivo, que es al natural, aquí nos reímos, aquí no hay de pronto ese filtro como tal de que, no, que vamos a borrar esto, que quitemos esto, nada, pero que es muy divertido porque aquí hablamos es palabra de Dios y cuando hablamos palabra de Dios, permitimos que el Espíritu Santo sea el que dirija, el que guíe, amén. Entonces amiguitos, también se despide de ustedes Nieves Cárcamo, no sin antes pues saludar y enviarle saludos y agradecimiento a todos los que estuvieron aquí conectados, como lo fue Ruth, como lo fue Marlet, Josué, la familia aquí de nuestro invitado, mejor dicho el día de hoy, Emiro, y también saludamos allá a Blas, a Tuertú allá en Brasil, Dios lo continúe bendiciendo, también le enviamos muchos saludos y nos despedimos de nuestra amiga Leonor Gómez y por supuesto puesto allá en Tuluá Valle, también nos despedimos de Edwin y Laura Camila que estuvieron allí también sintonizando y estuvieron reportando esa sintonía, así como también nos despedimos de las hermanitas Restrepo, sabemos que están allí pero que muchas veces no pueden participar, también decirles nos despedimos, que Dios les continúe bendiciendo y así a todos esos amiguitos porque hay muchos aquí conectados porque puedo ver que están conectados pero que quizás no pudieron reportar la sintonía ni participar pero agradecemos esa sintonía, agradecemos ese apoyo, que Dios les continúe bendiciendo. También nos despedimos del papito de Salomé Andrés, que Dios le continúe bendiciendo, y agradecemos ese siempre ese apoyo, los retos que nos colocaron, la participación que estuvo allí constante. Que Dios les continúe bendiciendo, y pues que sea hasta dentro de 8 días queriendo Dios. Dios les bendiga.
4: Dios les bendiga. Chao.

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Hermanos, el Señor nos ha refrescado esta noche. Está derramando su Espíritu sobre nosotros. Nos está refrescando, nos está fortaleciendo, sanando, tocando, sanando matrimonios. El Señor está estableciendo su gloria en tu hogar. Y tú puedes hacer la diferencia también. Uno de nosotros, así como Cristo bajó de los cielos, uno solo bajó Él y tocó a multitudes con su poder y su gracia. Él también nos manda a nosotros a que toquemos a naciones enteras con su poder. Alaba su nombre, Señor, al cantar este canto.

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0: La Biblia es un libro muy grande y con muchas palabras. Pero ¿sabías que la Biblia no es solo para adultos? Es para niños también. Y tiene muchas cosas que Dios quiere que tú sepas. Cosas que puedes memorizar y guardar en tu corazón. Porque los niños como tú son muy importantes para Dios. Un día, mientras Jesús estaba contestando algunas preguntas sobre la familia, un niño se le acercó para que lo bendijera. Los discípulos, pensando que esto le molestaría a Jesús, le dijeron que se fuera. Pero Jesús quiere que los niños vayan a Él.
1: Mateo 19, versículo 14. Dejad a los niños venir a mí, y no se lo impidáis, porque de los tales

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Mi amigo, si esta producción ha tocado tu corazón y el poder de Dios ha tocado tu vida a través de cada una de estas alabanzas y reconoces que tú eres uno de esos hijos apartados que necesitan abrazar a Jesús, abrazar la fe, saciar esa sed que solamente Cristo puede saciarla, yo quiero que reconozcas que lo necesitas, que sin Él no somos nada. Simplemente levanta las manos al cielo donde quiera que te encuentres y haz conmigo esta oración corta y sencilla. Repite conmigo: Señor, reconozco que te he fallado y necesito más de ti. Perdona mis pecados, límpiame con tu sangre. Te reconozco públicamente como único y exclusivo Salvador. Escribe mi nombre en el libro de la vida. Ten misericordia de mí. Te entrego mi vida, mi familia, mi finanza, mis hijos. Restaura hoy mi corazón. Dile: Dios, te necesito como nunca antes. Yo soy ese hijo que estaba muerto y ha revivido, se había perdido, ha sido hallado. ¡Hagamos fiesta! Nuestro hijo ha regresado. Te bendigo en el nombre de Jesús y te declaro restaurado por el poder de Dios, limpiado por la sangre de Cristo. Y tu Padre, que todos los días clama por tus hijos, recibe fuerzas nuevas. Nunca pierdas la fe, porque hoy es el día de tu milagro. Y la palabra dice que tus hijos serán enseñados por Jehová.

salvar tus hijos. Y yo declaro en el nombre de Jesús la paz de Dios sobre tu casa. Y tu casa no caerá porque está sobre la roca que es Cristo. Así que bendigo tu vida porque ninguna condenación hay para los que están en Cristo Jesús. Dios bendiga a las familias del mundo. Que nos amemos, que nos unamos aunque tengamos diferencias. Y que Cristo sea el centro de nuestro hogar. Padre, madre, prepárese a recibir los hijos hoy.

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2: ¡Qué Dios más maravilloso que usted tiene! ¡Lo felicito por tener un Dios poderoso! Pero, aunque

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hoy se mueven las montañas en el nombre de Jesús. 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

para el que cree, todo es posible. 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Repite conmigo: yo le creo a Dios.

0: es Cristo Señor. Alabado sea el nombre del Señor que reina para siempre. Alabado sea el nombre de Cristo. Bendito sea el nombre de nuestro Señor. Alabado sea el nombre de Cristo. Digan, Cristo es Señor. Cristo es Señor. Ahora y para siempre. Alabado sea el Señor. Que venga Jesucristo pronto.
1: Pero el día del Señor vendrá, en el cual los cielos pasarán con grande estruendo, y los elementos ardiendo serán deshechos, y la tierra y las obras que en ella hay serán quemadas. El fin de todas las cosas se aproxima. ¿Qué estás esperando para entregar tu vida a Jesucristo? Acéptalo hoy mismo.

¿Quién estará interrumpiendo mis sueños? 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

El fin de una vida sin Dios siempre será el desastre. Deja al Señor el control del timón de tu vida y llegarás al puerto seguro. Entrégale tu vida a Jesucristo.

¿Cuántos creen que Cristo viene pronto? ¿Y cuántos quieren irse con Él? Levanta tu voz y dale aplausos al Señor.

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Si le entregas tu corazón a Dios y hacia Él extiendes las manos, si te apartas del pecado que has cometido y en tu casa no das cabida al mal, entonces podrás llevar la frente en alto y mantenerte firme y libre de temor. Ciertamente olvidarás tus pesares o los recordarás como el agua que pasó. Tu vida será más radiante que el sol del mediodía y la oscuridad será como el amanecer. Vivirás tranquilo porque hay esperanza. Estarás protegido y dormirás confiado. La experiencia más maravillosa de todas es conocer a Dios y andar de su mano. Esa experiencia está hoy mismo a tu alcance. Abre la puerta de tu corazón.

El fin de una vida sin Dios siempre será el desastre. Deja al Señor el control del timón de tu vida y llegarás al puerto

mi Señor, y me hiciste comprender que mi vida no era nada sin tu amor, tu comprensión.

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0: y eres nuestro Padre eterno.
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Consejos de piedad. Camina con cuidado cuando entres en la casa de Dios. Acércate para escuchar. Esto vale más que el sacrificio ofrecido por los tontos, que no se dan cuenta que hacen el mal. No seas precipitado en el hablar, ni te comprometas con Dios a la ligera, porque Dios está en el cielo y tú en la tierra. Por eso, sé hombre de pocas palabras, porque de las muchas preocupaciones nacen los sueños, y del hablar sin parar, las palabras alocadas. Si haces una promesa a Dios, no te demores en cumplirla, porque a Dios no le gustan los enloquecidos. Cumple la promesa que hiciste. Más vale no hacer votos que hacerlos y no cumplirlos. No dejes que tu boca te haga pecar, ni vayas a decir después al representante de Dios que no lo hiciste adrede. ¿Para qué harías enojar a Dios con una palabra tuya? ¿Para que Él después haga fracasar tus empresas? Pues en los largos sueños hay muchas ilusiones, y lo mismo en las muchas palabras. Por eso, teme a Dios. Si en una región ves al pobre humillado y el derecho y la justicia pisoteadas, no te sorprendas, ya que sobre una autoridad hay otra, y así sucesivamente. Lo que produce el país es para todos, y el país está al servicio del rey. El que ama el dinero nunca tiene bastante, y el que ama las riquezas no las aprovechará. Esto también es vanidad. Donde hay mucha riqueza, abundan los que se aprovechan de ella. ¿Y qué saca su dueño con tenerlas? Solo el gusto de verlas. El sueño del obrero es tranquilo, haya comido poco o mucho. Pero como el rico está lleno, no puede quedarse dormido. Hay un mal doloroso que veo bajo el sol. El rico que guarda sus riquezas para su desgracia. Es un mal negocio. Pierde sus riquezas, y si tenía un hijo, a este no le queda nada. Así como salió desnudo del seno de su madre, así se volverá, tal como vino, y nada podrá llevarse de cuanto consiguió. Esto también es una enorme desgracia, una desgracia que tenga que irse tal como llegó. ¿De qué sirve entonces trabajar para el viento? Y además, se pasa la vida en la oscuridad, en las penas, en los sufrimientos y en las amarguras. He comprobado esto. La felicidad que le conviene al hombre es comer, beber y gozar del bienestar del trabajo que se da bajo el sol durante los años que Dios le concede, porque esa es su parte. Y si Dios le da riquezas y bienes, que goce y aproveche de ellas y del fruto de su trabajo, porque es un don de Dios. Al menos, no piensa en lo que va a durar su vida, mientras Dios le llena de alegría el corazón. Hay otro mal que he observado en la tierra y que pesa sobre los hombres. Un hombre al que Dios le ha dado riquezas, bienes y honores, no tiene nada más que desear. Sin embargo, Dios no le permite gozar de ellos, sino que los aprovecha un hombre extraño. Imaginemos a un hombre que ha tenido un centenar de hijos y que ha vivido muchos años. Con tener larga vida, no encuentra la felicidad, ni tiene después una sepultura. En este caso digo que más feliz que él
fue el que nació antes de tiempo, porque este nace en vano, se va a las tinieblas y su nombre quedará oculto en las tinieblas. No vio el sol, ni siquiera lo conoció, pero ha tenido más descanso que el otro. Aunque hubiera vivido 2000 años, pero sin gozar de la felicidad, ¿no van a parar los dos al mismo lugar? Todo esfuerzo del hombre es para llenar su boca, y sin embargo, el alma queda insatisfecha. ¿En qué aventaja el sabio al tonto? ¿Qué tiene de más el pobre que sabe comportarse bien ante los demás? Mejor es ver con sus ojos que dejarse llevar por los deseos. Esto también es vanidad y correr tras el viento. Hace ya tiempo que se conoce lo que nos ha tocado vivir. Se sabe lo que es un hombre. Un hombre no puede competir con aquel que tiene más fuerza que él. Muchas palabras, mucho viento. Pues qué provecho te ha dado. ¿Quién sabe cómo debería vivir el hombre durante los contados días de su vida bajo el sol? Los días que no tienen sentido y que pasan como sombras.

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1: Ilustre entre sus hermanos. La palabra ilustre nos habla de mérito, de una persona notable, célebre, conocido, de renombre. Un hombre que ha alcanzado fama, prestigio. Y es precisamente la Biblia la que nos habla a nosotros y nos dice que Jabes llegó a ser un hombre ilustre que sobresalió entre sus hermanos. Y esto es precisamente que no es cualquier fuente la que dice de Jabes esto. Es la palabra de Dios que se ocupa en señalar a un hombre que pudo sobresalir, tuvo éxito en su vida. Y podemos mirar, y algo que deja ver aquí, es que Jabes anheló con todo el corazón la bendición de Dios. Amén. El salmista David, en el Salmo 84, pudo expresar también y decir: anhela mi alma, ¿verdad? Anhela mi corazón estar en la presencia del Señor. Y aún ardientemente dice: desea los atrios de la casa de Jehová. En el libro de Cantares, en el capítulo 1, versículo 2, hay una expresión que dice: oh, si él me besara. Habla de un deseo ferviente o ardiente de comunión. Eso quiere decir que muchos hombres en la Biblia anhelaron con todo su corazón, con toda su alma, el estar

0: bajo la presencia, bajo la dirección, en una completa comunión con su Creador, con su Dios. Llegaron a entender que realmente nada significa en la vida si no está la presencia de Dios en la vida de cada ser humano. Usted ve que el salmista en el Salmo 73, después de haber admirado a los hombres impíos, después de haberlos visto sin problemas, sin males, sin dificultades, él llegó a entender que esto era una locura y que estaba pensando sin una razón positiva, sin el control de Dios, sin la dirección del Espíritu, y dijo que él era como un torpe, como una bestia, cuando pensaba cosas por el estilo. Y dijo: ¿a quién tengo yo en los cielos sino a ti, y fuera de ti nada deseo en el mundo? Él se dio cuenta cuando vino a la presencia del Señor, y estando allí en la presencia del Señor entendió el fin de ello y la bendición que le espera y que sigue la vida del justo. Y pudo desechar todo lo demás y quedarse solo con la presencia y con la bendición de Dios. Jabes está anhelando la bendición de Dios. Por eso dice: oh, si él me diera bendición. Y esa palabra, oh, está expresando el anhelo ferviente, el deseo que tenía en su corazón de adquirir, de recibir la bendición de Dios. Amén. Él pide que el Señor ensanchara su territorio, y en esto incluye bendiciones materiales, más tierras, más posesiones, pero que quería solo lo que Dios podía darle. Y eso es bueno, y es un buen principio, y que nosotros debemos tenerlo muy en cuenta, es anhelar solo para nosotros lo que Dios puede concedernos, otorgarnos o darnos para nuestra vida material y nuestra vida espiritual. El anhelar cosas que Dios no nos quiere dar y tener en nuestra vida cosas que Dios no quiere que tengamos ha sido el fracaso, y está llevando al fracaso a más de una persona en nuestros días. Hoy familias se lamentan de haber anhelado en su vida, en su hogar, riquezas que Dios no quería darles. Posesiones que Dios no quería que ellos tuvieran. Porque Dios, que conoce el corazón, Dios que pesa los espíritus, sabe qué realmente nosotros podemos tener, qué podemos ministrar, qué podemos gobernar. Y cuando nosotros admitimos y queremos cosas que Dios no nos quiere dar, porque Él sabe que no las sabemos administrar, que ellos nos van a dañar, nos van a desviar, nos van a sacar del plan y de la voluntad de Dios. Amén. Entonces, ahí está el problema, que más de uno se encuentra hoy marginado de los planes, de los propósitos de Dios, y ya no son esos hombres y esas mujeres que debieron haber sido en las manos del Señor, y que Dios quiso utilizar, y que Dios quiso llevar adelante. Precisamente el rey Usías fue un hombre que la Biblia nos habla de él y dice que mientras buscó a Dios, y en los días que buscó a Dios, Dios lo bendijo, Dios lo prosperó en gran manera. Pero llegó un momento, y eso es lo que quiero dejar ver, que dejó de buscar a Dios. Y es cuando más debía de buscarlo, y es cuando ya está allí en la cúspide, está allí en la cima de la bendición y de la prosperidad de Dios, cuando más debía estar agarrado, asido al consejo de Dios, a la dirección de Dios, y no dejarse desviar, dejó de buscar a Dios, y entonces se rebeló para su ruina, dice la palabra. Si él no deja de buscar a Dios, no se daña, no se pierde. Pero Dios bendijo a este hombre en los días que buscó a Dios. Y Dios lo prosperó, Dios lo capacitó. Y usted puede ver la sabiduría tan especial que Dios le dio al rey Usías para crear algunas máquinas y algunos inventos que fueron favorables para su gobierno. Dios lo prosperó. Porque, hermano, es más fácil ser fiel a Dios cuando estamos en medio de pruebas, en medio de dificultades. Es más fácil ser fiel a Dios cuando estamos en momentos de estrechez económica. Es más fácil, porque desde lógico nuestra dependencia está siempre de Él. Es más difícil permanecer fiel, leales a la palabra, cuando hemos subido, cuando el Señor nos ha hecho escalar, cuando estamos quizá en una posición notable. Es más difícil conservar aquellos principios de las Sagradas Escrituras que hemos aprendido, que se nos ha enseñado. Es más difícil permanecer ahí fiel sin que esa bendición nos dañe. Aleluya. Alguien dijo que era más fácil, o él prefería vivir en una choza bajo la voluntad de Dios que no en un palacio bajo la voluntad de Herodes. ¿Verdad que sí? Y es preferible no tener nada y quizá que Dios no nos utilice en nada y alcanzar nuestra salvación, ser hallados dignos en el momento que el Señor nos llame a su presencia. Es más fácil, es mejor que luego de tenerlo quizás todo y tener nombre y de tener algunas cosas, eso nos vaya a perjudicar, nos vaya a dañar y nos vaya a sacar de la voluntad de Dios. Maravilloso el nombre del Señor. Así que Jabez quería solo lo que Dios podía darle. Y entonces entró por la puerta. Entró a solicitarle a Dios. Oró a Dios. Pidió que si Él quería otorgarle, concederle algunas de esas bendiciones, que Él las quería. Que Él las quería. Pero que fueran la voluntad de Dios. Aleluya. Desea algo, amado hermano y amigo, en esta noche, que Dios no quiere darle. Balaam quería algo que Dios no anhelaba para él, ¿verdad? Porque, ¿por qué lo anhelaba? Porque amaba el lucro. Y aunque Dios no quería que él fuese a esa misión en la cual él quería empeñar y comprometer su alma y comprometer al pueblo de Israel, Dios se lo estaba diciendo que no. Él quería eso que Dios no quería que él hiciera. ¡Qué tremendo, hermano! Por eso él desea algo que Dios no quiere que tenga, que haga. ¿Quiere estar en el lugar que Dios no quiere que esté? Porque a veces anhelamos estar en una posición, estar en un lugar, estar en determinada actividad que Dios a nosotros no nos ha enviado. Que Dios no nos ha comisionado. ¿Verdad? Que Dios no nos ha delegado. Y estamos allí, pero por nuestra propia cuenta. Pero no porque Dios nos haya ubicado ahí. Y ese es un problema, hermano. Buscar algo que Dios no quiere que nosotros tengamos o que estemos llevando a cabo. Aleluya. En segundo lugar, podemos mirar que Jabez quería la presencia de Dios. El verso 10 dice: e invocó Jabez al Dios de Israel diciendo: oh, si me diera bendición y ensanchara mi territorio, y si tu mano estuviese conmigo o estuviera conmigo. Quería la bendición, pero más quería que su mano estuviese sobre él o con él. Aleluya. Me hace recordar allá en el capítulo 33 del libro de Éxodo, cuando Moisés estaba allá en ese inmenso desierto, que no sabía qué hacer porque el Señor le había dicho que enviaría a su ángel. Le quiso decir que él no iba a ir, que iba a enviar un representante. Y dijo: no, si tu presencia no ha de ir con nosotros, mejor no nos saque de aquí. ¿Sabe lo que él estaba pidiendo? Él estaba diciendo: Señor, para morirnos más adelante, mejor nos morimos aquí. Porque de todas maneras, él iba a morir. Ellos iban a morir si Dios no iba a estar con ellos. Fuese más adelante o en ese momento o en ese sitio, ellos irían a morir, porque allí en el desierto no se podía vivir sin la presencia de Dios. Era la mano de Dios obrando milagrosamente que podía este pueblo vivir, y que la Biblia lo registra y dice que aquellos niños que salieron de Egipto siendo niños, su calzado crecía, su vestido no se envejecía, porque aparte de ello, en el día había una nube que ocultaba a estos hombres de los rayos directos del sol que caían sobre el desierto, pero en las horas de la noche había una columna de fuego que les daba calor y que los libraba de las fieras. Ahí estaba la presencia de Dios guardando, cuidando. Cuando faltó el agua, le hablaron allí, golpearon la roca y la roca les dio agua, fluyó agua, se saciaron ellos de la sed, amén, de esa agua. Cuando faltó el pan, el alimento, les dio el maná. Así que él dijo: si tú no estás con nosotros, vamos a morir. Y si tú no has de ir con nosotros, pues para morirnos unos kilómetros más adelante, nos morimos aquí. ¡Qué terrible, hermano! ¡Aleluya! Y Dios otorgó allí la petición de Moisés. ¿Por qué? Porque Moisés se dio cuenta lo profundo, lo consciente que estaba Moisés de lo que es o era la presencia de Dios sobre su vida. Está consciente usted, hermano, lo que significa la presencia de Dios en nuestra vida. ¿Sabe lo que es tener y vivir bajo la presencia de Dios? Porque a veces como que no nos interesa tanto la presencia del Señor. A veces lo que nos interesa es lograr algunas cosas, tener algunas cosas, ser notables en algunas cosas, pero no nos interesa, ni hemos averiguado, ni hemos examinado nuestra vida, si la presencia de Dios está con nosotros o no. A veces nos entretenemos en las cosas triviales de la vida, en las cosas del mundo, en las cosas carnales, en las cosas que pasan, que son efímeras. Y nos sucede lo de Sansón, que estaba tan entretenido en las piernas de Dalila que no se había dado cuenta que el Espíritu de Dios se había apartado de su vida. Y dijo: esta vez saldré como las otras veces. Cuán equivocado estaba, porque no se había dado cuenta, porque no le había quedado tiempo de indagarse a sí mismo, de mirar, de hacer un examen minucioso en la vida de él interna y de mirar si estaba la presencia de Dios en su vida o no. Y puede ser que sea el caso de algún compañero, de algún ministro, que aunque esté allí ministrando, pero no se haya dado cuenta que la presencia del Señor quizá ya no está con él. Alabado sea Dios. Porque a veces no se, y por eso es porque a veces no se tiene en cuenta la presencia del Señor. Nos olvidamos de aquellas palabras memorables que el Señor Jesucristo dijo: sin mí nada podéis hacer. ¿Verdad? Y nos entretenemos y nos ocupamos de otras cosas sin saber si estamos bajo esa ministración diaria de parte del Señor. Porque muy poco tiempo disponemos para buscar a Dios. Muy poco tiempo sacamos en la vida devocional de cada obrero para llenarnos de la presencia del Señor, para llenar, como dijera anoche la palabra, nuestro depósito espiritual. ¿Verdad? Nos hemos ocupado de muchas otras cosas, de mucha diligencia, pero la vida devocional, la vida espiritual nuestra como obrero, como ministro, como siervo de Dios, ¿qué? ¿Cómo está viviendo? ¿Cómo se está yendo? De ahí que muchos hombres, pues, están sin agua, están sin vida. No tienen un mensaje que llegue a lo profundo del corazón y del alma de su congregación. Tienen un mensaje que llega y hiere la mente, pero no llega el corazón de cada uno de sus oyentes. Aleluya. Pero yo prefiero no llenar la mente, yo prefiero llenar el corazón con la palabra. Y para poder llenar el corazón de los oyentes, hay que pasar horas en comunión con Dios, pidiendo a Dios el mensaje que los sacuda, el mensaje que los haga reconocer su condición y su necesidad espiritual. Aleluya. ¿Somos conscientes de que si la presencia de Dios está con nosotros? Eso le agradó al Señor de Moisés. No la cambiaba. Dijo, no, está bien un ángel, pero yo no lo cambio. No es lo mismo el Señor que un ángel. Amén. ¿Queremos la presencia real de Dios o nos morimos aquí? Pero no queremos algo que lo venga a llenar. ¿Verdad? Queremos ir real la presencia del Señor. Que a veces nos hemos consolado con un ángel quizá, y a veces hasta con menos de un ángel. Gloria a Dios. Y entonces Dios le dice a Moisés, Moisés, mi presencia irá contigo y te dará descanso. La presencia del Señor da descanso, da paz. Tú guardarás, dijo el profeta, en completa paz aquel cuyo pensamiento en ti persevera. Oye bien, aquel cuyo pensamiento en ti persevera. Eso habla de una perfecta comunión con Dios. Porque a veces nosotros nos comunicamos con Dios solamente cuando venimos al culto, y eso a veces estamos pendientes. O a veces cuando venimos a una actividad como esta, pero estamos pendientes de nuestros programas y de otras cosas, pero no estamos metidos como Dios quiere ahí en el lugar. Amén, hermano. Y yo lo que veo de Jabez es que quería de verdad la presencia de Dios. Y dijo, si tu mano estuviera conmigo, quería que Dios estuviese presente en todas sus decisiones, en todas las áreas de su vida. No quería nada en absoluto sin Dios. Nada quería sin Dios. Qué tremendo, hermano, esto. Que la Biblia diga que él quería bendición, que él quería que se le ensanchara el territorio, más propiedades, más posesiones, pero luego hace como un paréntesis, dice, pero una cosa, Señor, quiero esas cosas, pero quiero que tu mano esté conmigo. Y podemos decir que él quiso decir, y si tú me das estas cosas y tú no vas a estar conmigo, no las quiero. No las quiero. Si tu mano, o por el hecho de tener estas propiedades y estas posesiones, estas riquezas, me van a dejar de tu presencia y tu mano no va a estar sobre mí, no las quiero. No las quiero. Había una determinación en él. Quiero la bendición, pero si tú vas a estar conmigo. Aleluya. Hermano, es que la bendición de Jehová, dice el proverbista, es la que enriquece y no añade tristezas. Gloria a Dios. Hoy estamos en un momento muy difícil. El tiempo que vivimos, cuando el mundo está loco por conocer, por disfrutar y por adquirir cosas fáciles, dinero fáciles, ¿verdad? Y quizá alguien quiera que usted también participe de eso. Amén. Pero nosotros no podemos quedarnos con las basuras del mundo y echar fuera la presencia de Dios. Y Dios ha hecho que haya agua en el desierto. Dios ha hecho milagros tremendos en la vista de nosotros. Y hasta aquí no hemos necesitado de las cosas fáciles, ni tampoco hemos necesitado rebajar el mensaje y bajar los puntos, los niveles espirituales. Y podemos decir que hasta aquí Dios nos ha ayudado. Y si hasta aquí Dios nos ha ayudado, estoy seguro que Dios seguirá dándole, de acuerdo al crecimiento, a esta obra, lo que vaya necesitando. Y no necesitamos ir a recibir cosas fáciles, que vengan por medios oscuros, y atraerlos a contaminar la obra del Señor y a decir con esto que esa es la bendición de Dios. O a bajar los niveles espirituales y doctrinales para que alguien traiga ese dinero. No, no, amados. Queremos la bendición, pero que la mano del Señor esté sobre nosotros. Preferimos vivir pobremente y pasando momentos angustiosos, momentos de necesidad y de escasez, pero queremos tener y sentir en nuestra vida la mano del Señor sobre nosotros. Aleluya. Ahora, ¿qué consciente está de eso que escucha? Aleluya. No sea que el enemigo y el afán también de adquirir cosas nos esté ablandando el corazón y nos esté preparando para más adelante ir a aceptar algo que Dios no quiere que nosotros tengamos. No, hermano, tenemos que mantenernos en las rodillas. Tenemos que mantenernos en el estudio de la palabra. Porque antes del conocimiento queremos la llenura del Espíritu. Y está bien que adquiramos conocimiento, y hay que adquirir conocimiento, y hay que prepararnos en la palabra, sí, está bien. Pero queremos más entender a Dios que la misma Biblia. Porque ¿qué sacamos con una experiencia y con conocimiento, pero no hay una vivencia en nosotros? No hay una vivencia espiritual y uno pararse aquí y hablar de cosas que desconoce, que no ha disfrutado, que no siente, que no vive, que no corre por dentro de la vida de cada predicador. Estas cosas tienen que ir equilibradas. A medida que conocemos, adquirimos conocimiento, también la experiencia con los tratos de Dios. Y si así lo hacemos, no nos vamos a desnivelar. ¿Verdad? Porque si solamente nos quedamos buscando, orando, pero no adquirimos conocimiento, nos vamos a desnivelar. Y si solamente adquirimos conocimiento, pues adquirir conocimiento es fácil. Leer libros, acudir a quienes tienen el conocimiento, y listo. Capacitarse intelectualmente es más fácil. ¿Pero qué? De la experiencia ¿Qué de la vida de comunión con Dios? ¿Qué de esos ríos que la Escritura habla de ríos de agua viva? ¿Qué de ese Pentecostés? ¿Qué de ese fuego ardiendo en el altar de cada hombre de Dios? Hermano, tenemos que decir como Jale, queremos la bendición, que Dios si quiere prosperarnos, si Dios quiere entregarnos templo, si Dios quiere entregarnos muchas almas, que vengan, pero que no se aparte la bendición y la presencia y la mano de Dios sobre nuestra vida. Aleluya. Maravilloso el nombre del Señor. Aleluya. ¿Por qué este hombre quería esto? Porque reconocía lo grave del pecado. Era un hombre consciente también de lo que es el pecado. Que tu mano esté sobre mí para que no me dañe. ¿Verdad? Y ahí habla de que el orgullo, la vanidad y otras cosas podrían dañar la vida de este hombre. Conocía lo grave. Amén. La gravedad del pecado en la vida de un hombre. ¿Somos conscientes también de eso? El pecado, hermano, es tan sutil, tan terrible, que se mete tan fácilmente en la vida de un hombre. Juan dijo, si el corazón no nos reprende, tenemos paz para con Dios. Pero para que el corazón nos reprenda, tenemos que estar en comunión con Dios. Mire, cuando uno vive una vida de comunión con Dios, el más mínimo pensamiento impuro lo incomoda a uno. Y uno no haya cómo liberarse de eso. Y va a Dios y le dice, Señor, ha venido un pensamiento rodeando mi mente, atacando mi mente de tal naturaleza. Señor, perdóname. Señor, libérame. Señor, ayúdame. ¿Verdad? Cuando directa o indirectamente ofende uno a alguien y tiene la presencia de Dios, el Espíritu Santo en la vida de uno, uno no haya la hora por ir a buscar ese hermano para pedir perdón, para allanar esta situación, para decir yo he pecado, le he faltado al respeto, hablé descomedidamente. No tuve en cuenta lo que hablé en ese momento, pero ahora estoy reflexionando y estoy dándome cuenta que he fallado, he pecado contra ti, hermano. Pero cuando no está la presencia, la comunión de Dios con uno, uno puede ofender a todo el que se encuentre por delante. Uno puede mentir, uno puede tener una mente corrupta, llena de pensamientos sucios y de egoísmo, y uno no se, nada lo redarguye. Y como hay una manera fácil de uno alegar que no ha pecado, es diciendo que uno no ha pecado. O llamando las cosas de otro nombre. Usted ve la vida de David, de Saúl, lo diferente, la sensibilidad tanto del uno como el otro. Dios amonestó varias veces a Saúl a través de Samuel. Pero usted nunca lo vio ni oyó bíblicamente que él haya dicho, verdaderamente yo he pecado. Reconozco que hice mal. No. ¿Verdad? Nunca. Ni cuando le dijo Samuel que esperara 7 días. Le dijo, locamente has hecho. No, locamente no. Como que prevalecía la razón en él antes que la obediencia. Cuando lo mandó a acabar a Amalek, dijo, yo he obedecido. Cuando Samuel le dijo, ¿por qué no obedeciste a la palabra que Jehová te dijo? Dijo, ciertamente he obedecido. Se justificó, no hallaba pecado. Por eso fue desechado. Porque es más grave que el pecado no reconocerlo. Porque la Biblia dice que el que ha pecado, pero que reconoce el pecado y se aparta, ese alcanza misericordia. El apóstol Juan dice, hijitos míos, estas cosas os escribo para que no pequéis. Pero si alguno hubiere pecado, abogado, tenemos para con el Padre a Jesucristo.
1: Y si confesamos nuestros pecados, Él es fiel y justo para perdonarnos. Y la sangre de Jesucristo nos limpia de todo pecado. Pero Él no lo reconocía. Yo he pecado, yo he fallado, yo he faltado. No. Porque Él se miraba a sí mismo y se juzgaba con su propio juicio. En cambio, David, cuando fue amonestado también por haber pecado, y aunque él había ocultado y había hecho las cosas muy bien, pero llega el profeta y le habla aquella parábola. Él mismo da su sentencia para su propia vida. Pero cuando Natán le dice, tú eres ese hombre, ¿cómo fue su expresión? ¡Ay! He pecado contra Jehová. Y el Dios que había mandado al profeta, a través del profeta, le dijo, pero no morirá, porque yo he perdonado tu pecado. No será desechado, porque yo te he perdonado. Y por eso en el Salmo 32 dice, mientras callé, mientras guardé el pecado, mis huesos se envejecieron a causa de mi gemir día y noche, y mi verdor se cambió en sequedades de verano. Y entonces dije, mi pecado confesaré. Y el Señor le perdona el pecado. Y dice, bienaventurado el varón a quien Jehová no le tiene en cuenta su pecado, su maldad. Aleluya. Amén, hermano. ¡Qué tremendo, hermano! Y que a veces somos insensibles. Pecamos y no nos damos cuenta, pero eso, repito, es porque no estamos en comunión con Dios. Y cuando uno no vive en comunión con el Señor, uno no se da cuenta si ha faltado o no ha faltado. Se hace insensible. Y la palabra puede llegar. El corazón lo ha endurecido el pecado. Amén. El escritor a los hebreos dice que ahora que vemos que cada día se acerca el Señor, no nos vayamos a dejar endurecer por el engaño del pecado. Y a veces nosotros nos hemos vuelto insensibles a la palabra de Dios. Yo admiro la sensibilidad de Josías, un niño de 8 años, pero cuando él comienza realmente y toma el control del gobierno, fue a los 16 años y escucha leer el libro de la ley. Y cuando él lo oye leer, dice que rasgó sus vestidos, rasgó su corazón, se enterneció, se tiró al piso y le pidió perdón a Dios y mandó al profeta que consultara algo de parte de Dios para él y para el futuro del pueblo. Y entonces el Señor le dijo, por cuanto te humillaste cuando oíste la ley y tu corazón se enterneció, se humilló y rasgaste tu vestido, yo también te he oído. Pero a veces nosotros nos tornamos duros, insensibles, y oímos la palabra. Tal vez el orgullo de grandeza, de creernos que somos algo, no nos deja recibir la palabra con humildad, no nos deja llevar la palabra al corazón, no nos deja reflexionar. Maravilloso el nombre del Señor. Amén, hermano. Aleluya. Aquí este hombre conocía la gravedad del pecado y dijo, si me librara del mal, quería ser librado del pecado. Sabía los problemas que causa el pecado. Usted sabe los problemas que causa el pecado. Cuando usted peca en un pecado inmoral, usted peca contra Dios, peca contra su cuerpo, peca contra su esposa, peca contra sus hijos, peca contra la iglesia del Señor. Y peca contra todos aquellos que han depositado confianza en usted o en mí. Y el daño que hace de acuerdo a su influencia, así daña. Y él estaba pidiendo que Dios le ensanchara, que Dios lo prosperara, que Dios lo levantara. Conocía lo grave que es, después de que Dios nos ha levantado, dañarnos. El daño tan terrible que le causamos al Evangelio, el tropiezo que le causamos a las personas que se han enterado y nos han conocido, y cuando algo sucede, que sale el escándalo, y dicen, y mire fulano, y el que predicaba, y el este, y el otro. Por eso yo no creo por eso yo no esto, por eso lo otro. Aleluya. Y usted sabe que los grandes escándalos que le han dado al mundo que hablar contra el Evangelio no han nacido, no han salido del corazón de un miembro principiante en la fila del Señor. Ha salido de hombres que han alcanzado altura, de hombres a quienes Dios ha levantado y les ha entregado cosas grandes, ministerios grandes, y después de que se han hecho famosos, después de que Dios ha prosperado, se han dañado porque han dejado que la mano de Dios se aparte de sus vidas. Aleluya. Decía, para que no me dañe, para que este pecado no me cause problemas. Aleluya. Amén, hermano. El pecado causa tristeza, causa amargura, causa la ausencia del Espíritu de Dios, de la presencia del Señor. Amén. Isaías dice, vuestros pecados, vuestras iniquidades han hecho separar la presencia del Señor. Amén, hermano. El pecado nos roba la paz, nos roba la comunión con Dios, nos mete en líos y en problemas terribles que a veces no podemos salir de a ellos. El pecado, después que nos ha metido en él, da a luz la muerte en nosotros. Después de haber traído escándalos y después de haber traído cantidad de cosas para nuestra propia vida. Aleluya, amén, hermano. Aleluya. Pero Jabes entendió algo que nosotros tenemos que entender, y es que la verdadera prosperidad y la verdadera bendición viene de Dios. Y esa es la que nosotros debemos anhelar. La prosperidad que viene de arriba de Dios. No se incomode, hermano, compañero y hermano. No se incomode cuando vea que otros prosperan en tu camino. No se incomode, no critique, no censure cuando Dios levante a otros. Cuando Dios capacite a otros. Cuando Dios ubique a otros quizá en mejores posiciones que las nuestras. No nos incomodemos. No estemos impacientes. No estemos murmurando. No estemos ardidos de envidia. Rodeemos a aquella persona con nuestro respaldo, con nuestra oración, porque estar allá es difícil. Reitero que es más difícil estar arriba que estar abajo. Guardarse allá es más difícil que guardarse abajo, porque allá la presión es más fuerte, la altura es terrible. Y la altura es completamente delicada. No lo anhelemos si Dios no nos lo quiere dar a nosotros. Crezcamos de acuerdo a la actividad y al crecimiento que Dios nos está dando. No nos precipitemos, no nos adelantemos a los planes de Dios. Ni nos quedemos, ni nos adelantemos. Alabado sea el nombre del Señor. Amén, hermano. Gloria al Señor. La verdadera bendición es la que enriquece, y el conocer la voluntad de Dios, el vivir bajo la presencia del Señor, es lo más importante de la vida del hombre. Lo demás es pasajero, hermano. Todo lo demás que el hombre haga es vanidad. Usted ve cómo concluyó la vida Salomón. En sus labios, en sus palabras, se le puede apreciar la insatisfacción con que murió. Nunca estuvo satisfecho. Nunca se pudo satisfacer. Nunca. Y murió insatisfecho. Y diciéndole, todo es vanidad. Lo más importante de todo es temer a Dios, guardar su mandamiento, lo que Él no hizo. Lo que él no hizo. Pero le hago un consejo, como por si alguien lo quiere aceptar y no quiere correr la misma suerte que él corrió. pues deja esto ahí escrito y diciendo: lo más importante de la vida es temer a Dios y guardar los mandamientos. Lo demás es pasajero, es vanidad, nada es cierto. Entonces, hermano, para concluir, ¿qué anhela usted en su vida? ¿Quiere la bendición de Dios? ¿Quiere que Dios lo prospere, que Dios ensanche el ministerio, que Dios te dé gracia, que Dios le dé dones, que Dios le dé sabiduría, que le dé esa manera tan sabia de exponer la palabra? Eso es bueno y debemos anhelarlo todos. Pero no se nos olvide orar, que si Dios nos bendice, que si Dios nos levanta, que si Dios nos prospera, que nunca su mano se aparte de nosotros. Que nunca. Y si hay algo que está usted permitiendo en su corazón, está usted interesado en tenerla, tenerlo, pero que usted sabe que desde ese momento que usted dio ese paso, como que la presencia del Señor se ha venido alejando. Y usted entiende que ahora no siente al Señor como antes lo sentía. Que ya no puede orar con esa libertad que antes oraba. Que ya no puede venir al templo y adorar y levantar sus manos con un espíritu libre para adorar. En una adoración en el espíritu al Dios que hizo los cielos y la tierra. Si usted encuentra que su vida ha venido menguando por una decisión que usted ha estado tomando o que ya tomó, yo creo que esta noche es suficiente para desistir y para deshacernos y para romper con cualquier cosa que nos esté estorbando o que quiera frustrar los planes que Dios se ha propuesto llevar con cada uno de nosotros. Digamos como Jabez: oh Jehová, si tú me dieras bendiciones y ensancharas mi territorio, y si tu mano estuviera conmigo para que no me dañe. Y le otorgó Dios esa petición, porque es la voluntad de Dios que pidamos su presencia. Es la voluntad de Dios, dice, que si nosotros siendo malos sabemos dar buenas dádivas a vuestros hijos, ¿cuánto más Él sabrá dar el Espíritu Santo a aquellos que lo anhelan? Padre que está en los cielos, solo tú tienes poder y palabra de vida eterna. Yo no sé a dónde Dios le haya hablado. Quizá hay algo que está dañando tu vida o que quiere dañar. Han venido propuestas. Porque a veces vienen a proponernos cosas. Aleluya. Este es un momento precioso para derramar nuestro corazón, para ser sensibles a la voz de Dios. Alabado su nombre para siempre. Adore al Señor. Gloria a aquel que te lavó de tus pecados con su sangre. Dele a Él la gloria. Alaba lo que Él vive. Maravilloso tu nombre, aleluya. Señor, tú conoces, sabes la condición de cada hermana, de cada hermano, de cada compañero, de cada compañera aquí. Yo no sé nada, Señor, pero tú lo sabes, Padre. Tú que escudriñas, tú que conoces lo íntimo, los secretos de cada corazón. Señor, ayuda, libera, rompe las cadenas de esclavitud y cualquier cosa que está desviando a cada hermano de tus planes, de tus propósitos. Glorifícate en esta hora. Haz una obra perfecta. Haz una obra perfecta. Haz una obra perfecta. Queremos solamente tu bendición. Nada queremos que no venga de parte de ti, Señor. De tu parte. Solo queremos tu bendición. Su bendición, Señor. Solamente, solamente. Nada que no venga de tu parte. Nada queremos, oh Dios, que tú nos lo quieras dar. Aleluya. Bendito tu nombre.
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Pero el día del Señor vendrá, en el cual los cielos pasarán con grande estruendo, y los elementos ardiendo serán deshechos, y la tierra y las obras que en ella hay serán quemadas. 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